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6:07 de la mañana. ¿Qué tal, amigos? Muy buenos días. Bienvenidos y bienvenidas a cada uno de ustedes al programa Richari Cotabambas. Programa que sale todos los días a través de Radio Mar Cansaya, 6 a 7 de la mañana. Un abrazo para nuestros hermanos de toda la provincia de Cotabambas, principalmente en el distrito de Akira, y estamos a través de los 103.9 FM Radio Mar Cansaya. En el distrito de Mara ya estamos a través de los 107.1 FM Radio Mar Cansaya. En el distrito de Tambobamba, capital de nuestra provincia de Cotabambas, a través de los 96.7. En el distrito de Cotabambas, 94.7. En la ciudad de Chalhuahuacho, 103.9. Bueno, en la ciudad de Lima, recuerden, amigos, estamos a través de los 98.9. Recuerden también la página www.marcansaya.com para todos nuestros hermanos cibernautas que también nos sintonizan a través de la web. Y también en las redes sociales, en el Facebook principalmente, nos pueden encontrar como Radio TV Mar Cansaya Cotabambas. 6 de la mañana, 8 minutos. Un abrazo para todos y cada uno de ustedes.

6 de la mañana, 6 de la mañana, 8 minutos. Ahora sí, inmediatamente vamos a refrescar la memoria. ¿Qué pasó un día como hoy, 18 de junio? Estamos día jueves 18 de junio, año de la esperanza y el fortalecimiento de la democracia. Vamos a refrescar la memoria un momentito, al toque, toquecito. Bueno, un día como hoy, 18 de junio de aquel año 1935, muere en Rosario, Argentina, la escritora Angélica Palma, hija del tradicionista Ricardo Palma, con el seudónimo de Marianela, quien publicó obras históricas de costumbres de crítica, como podemos mencionar Fernán Caballero, la novelista novelable, Coloniaje Romántico, ¿no? Coloniaje Romántico y Por Senda Propia, etcétera. Son las publicaciones que hiciera esta escritora, hija del reconocido, ¿no?, tradicionista Ricardo Palma. De la misma manera, nos remontamos en el año 1969, un día como hoy, 18 de junio, Perú, Chile y Ecuador acuerdan no discutir con terceros sobre 200 millas del mar territorial. Eso también nos recuerda hoy día 18 de junio. Por último, nos vamos al año 1986. Un día como hoy, 18 de junio, en las cárceles de Lima se produce un motín dirigido por los presos acusados del terrorismo. También nos recuerda hoy día 18 de junio. Bienvenidos y bienvenidas a todos nuestros hermanos y hermanas quienes ya se unen a la sintonía del programa Richard y Cotabambas a través de la red de las diferentes plataformas de vuestra emisora Radio Marcansaya. 6 de la mañana, 10 minutos. Dicho esto, ahora sí, nos vamos inmediatamente con las diferentes informaciones a nivel de nuestra querida provincia de Cotabambas. Saludando, abrazando a los distritos de Akira, Mara, Tambobamba, Cotabambas, Coyurqui, Chalhuahuacho. De la misma manera también a nuestros hermanos del distrito de Cotabambas, claro que sí. Y también toda la región de Apurímac, Abancay, Andahuaylas, Aymaraes, Grau, Cotabamba, Chinchero, Santabamba. Nuestros hermanos también colindantes a la región de Apurímac de la parte sur del Perú, como siempre también en sintonía. Muchas gracias, un abrazo a ustedes. 6 de la mañana, 11 minutos. A ver, vámonos con las informaciones.

0: 6:12 Son las 6:12. Un abrazo para nuestro hermano Timoteo Bárcena, nuestro hermano Presentación Hassani, el profesor Fermín Sá, Freddy Guamaní, nuestro hermano Reinaldo Cosco Alfaro, como siempre, desde Milano, Italia, y a todos y a todas los que ya se unen a la sintonía a través de las redes sociales. Muy bien, vamos a compartir ahora sí las informaciones. El día de ayer hemos tocado un puntito muy importante sobre la desertificación y sobre el cuidado de nuestro medio ambiente, en realidad. Así que de hoy, de ello vamos a resaltar hoy qué distritos a nivel de nuestra provincia de Cotabambas pudieron resaltar sobre este asunto, sobre este tema. Bueno, gracias para nuestros hermanos. Esta vez nos vamos a ubicar en el distrito de Mara. La Municipalidad Distrital de Mara el día de ayer ha podido resaltar esta nota. He tratado de compartir las imágenes, pero algo está pasando aquí en la computadora. Así que solamente las disculpas del caso. Vamos a poner como fondito, a ver qué tengo por acá para poner un fondo de esto para comentar. No, creo que no tenemos nada. Simplemente irá las imágenes de, bueno, del fondo musical del programa Richari Cotabambas. Bueno, vamos a comentar sobre el tema. El día de ayer en realidad ha sido un día
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0: de la lucha contra la desertificación y la sequía en todo el mundo. En este caso hemos podido comentar en el programa el día de ayer, de lo cual tuvimos diversos comentarios. De hecho, todos ¿no? a modo de recomendaciones, a modo también de reflexión, cómo debemos de cuidar nuestro medio ambiente. Así que dentro de las municipalidades a nivel de nuestra provincia de Cotabambas, uno al menos tomó en cuenta esta fecha tan importante que cada 17 de junio pues se celebra, ¿no?, en el mundo. Reflexionaba sobre la importancia de proteger nuestro suelo, nuestro medio ambiente, conservar el agua, promover el uso sostenible de los recursos naturales. Igualmente también acciones fundamentales para garantizar un futuro.
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0: Sostenible.
1: 6:15
0: Algunas versiones de la Municipalidad Distrital de Mara. La desertificación y la sequía afectan el bienestar de nuestras comunidades, en realidad, en nuestra provincia. Principalmente, ¿no?, este resalte que hace en el distrito de Mara. La producción agrícola, la conservación de nuestros ecosistemas, igualmente también todo lo que tiene que ver con el medio ambiente. Y por ello, es responsabilidad de todos adoptar prácticas que contribuyan en el cuidado de nuestro medio ambiente. La Municipalidad Distrital de Mara, como siempre, reafirma su compromiso y tener siempre en contacto directo con nuestra población. Muy bien, eso fue una de las notas que hemos podido rescatar de la Municipalidad Distrital de Mara el día de ayer, sobre este día tan importante que fue, pues, un día de reflexión para todos y cada uno de nosotros sobre cómo debemos de cuidar nuestro medio ambiente. Así que, mis estimados hermanos, de esta manera saludamos y abrazamos también a nuestros hermanos de Mara que están en plena sintonía a través de los 107.1 FM en esta hora de la mañana. Un abrazo para ustedes. Y hablando de Mara, justamente también vamos a permanecer en el distrito de Mara. Hay otra bonita actividad que vienen preparando, ¿no? Para, a ver, esto va a ser, a ver, nuestros hermanos de Mara están ya a punto de celebrar un día muy importante que se nos viene el día 24 de junio, ¿no? A ver, vamos a compartir por aquí. Un abrazo para la familia mareña, principalmente los que nos acompañan en esta hora de la mañana. Un abrazo para mi querido Waiki Wilber Rojas Cabrera, quien desde tempranas horas de la mañana ya se une y comparte el programa. Así que gracias por compartir con nosotros. Muy bien, estoy entrando por acá. Ajá, tercer festival de la papa nativa. Vienen programando nuestros hermanos de la Municipalidad Distrital de Mara en coordinación con toda la población, ¿no? En con todo el pueblo, con todos los
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0: Va a ser importantísimo. Tercer Festival de la Papa Nativa Mara 2026. En el marco de la conmemoración del Día del Campesino, la Municipalidad Distrital de Mara invita cordialmente a toda la población a participar en el Tercer Festival de la Papa Nativa Mara 2026, una gran celebración que revalora nuestras costumbres, el trabajo de nuestros agricultores principalmente, de la riqueza de nuestros productos ancestrales que aún se viene practicando o está en práctica a nivel de nuestro distrito de Mara. Es la invitación que nos hace nuestros hermanos de la municipalidad y esto está ya convocado para el día 24 de junio en el sector Surupampa, desde las 9 de la mañana. Venga usted, hermano, hermana, mareño, mareña, y también invitado cordialmente toda la provincia. Nuestros hermanos de Akira, nuestros hermanos de Tambobamba, Chalhuahuacho, nuestros hermanos del distrito de Joilurque, distrito de Cotabambas, y también a otros, ¿no?, otras provincias aledañas a nuestra provincia de Cotabambas. Cordialmente invitado a usted, si usted quiere consumir o quiere llevarse, de repente quiere comprar. De hecho, acá va a haber, pues, no solamente exhibición, también va a haber venta, ¿no es cierto? Así es, disfruta junto a tu familia, junto con tus, ¿no?, con todos tus seres queridos. Así es, habrá venta y exhibición de papas nativas, concurso de guatias, ajá, habrá también, van a hacer guatiadas ahí, concurso de volteo de tierra, chajma, o como normalmente dicen en el centro, chajmana, ¿no? Ajá. Ayana, decimos nosotros en nuestra tierra, ¿no? Ahí. Ya habrá ese concurso. Habrá concurso de pelado de papa. Igualmente también exquisitas
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0: típica, por supuesto, del distrito de Mara. Así que

0: tradiciones que con la bendición de Dios sigue vigente, sigue perenne y pues, ¿no? Hacemos la invitación especial. Esperamos para compartir una jornada llena de cultura, llena de alegría, llena de tradición, sabor, orgullo y mereino. Claro que sí, nuestros hermanos de Mara nos esperan, así que no se lo pierdan el día 24 de junio en Surupampa desde las 9 de la mañana. Todos y todas quedan cordialmente invitados. Vamos a Mara, mis estimados hermanos. No me permite compartir las imágenes, aquí hay varias en sí, pero ya textualmente estamos invitando a ustedes, mis estimados hermanos. Gracias y esto agradecimiento también por la por alcanzarnos esta nota a vuestra emisora Radio Barcanzaya y lo hacemos extensivo. Nosotros con toda honestidad y con toda sencillez y con toda la humildad siempre compartimos cuando nos pasan, ¿no? Cuando nos pasan este tipo de invitaciones. A cambio de nada, por si acaso, no vayan a pensar que nada que ver. Nosotros hacemos
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0: con toda voluntad. Eso es nuestro trabajo. Bien, 6 de la mañana, 21 minutos, así que todos y cada uno de ustedes cordialmente invitados para esta bonita actividad que se nos viene el día 24 de junio con nuestros hermanos del distrito de Mara. No se lo pierdan, será un día espectacular, un día muy bonito y lo más importante, disfrutando la papa nativa. Claro que sí, ¿no? Papa nativa que normalmente en las grandes ciudades no se ve. Solamente en nuestra provincia o en algunas regiones del país podemos, ¿no? Ver, pero diferentes variedades en realidad, pero en nuestra provincia de Cotabambas, ese es otro hablar, esa es otra cosa. Así que vamos a Mara y los que quieran, los que viajan de las ciudades, por ejemplo, ¿no? Pueden traerse de repente papitas, una arroba, dos arrobas, allá venden por si acaso por arrobas, ¿eh? Allá no acostumbra vender por kilos. Así que con toda confianza, vaya usted, se puede traer, ¿no? Claro que sí, esa papita.
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0: Naturalmente, con guano natural de...
2: Y 22.
0: Así es. Así que ahí no hay ningún problema. Cuando, pues, añaden algunos abonos artificiales, ahí es donde también, pues, las papas al toque se malogran, ¿no? No dura más de 15 días. En cambio, estas papitas nativas no va a pasar eso, ¿no? Vayan con toda confianza, traigan para su consumo, pueden guardarse de repente un mes, dos meses, tres meses, no hay ningún problema, depende cómo lo guardas, como nuestros antepasados, nuestros hermanos mayores, cómo lo guardaban, ¿no? Hacían ahí su, a ver, papa, normalmente guardan en, a ver, ¿cómo lo dicen eso? Alguien me hace acordar, ¿eh? Con carapuscani, caray. Hay un hombrecito que ponen pues para guardar papa y eso ahí adentro lo ponen con paja, bastante paja lo ponen y ahí guardan, ¿no? Puede durar todo un año, hasta más, ¿no? Recuerden amigos, en las temporadas de febrero, marzo, ahí recién se va terminando la papa que guardan para comer, ¿no? Papa de consumo y dicen pues machupapa, payapapa, ¿no? Algo así practicamos en nuestra tierra y hasta eso aguanta esta papa nativa. Pero, a ver, guárdalo, esa papa que venden a diario, ¿no? Con guano artificial, eso no te va a durar ni un mes, ni 15 días por último. Al toque se malogra. Así que esa es la diferencia de la papa nativa. Un abrazo para la familia del distrito de Mara. Vamos el día 24 a Surupampa desde las 9 de la mañana y compartamos, disfrutamos, vivamos momentos gratos e inolvidables. Por supuesto, apoyando también a nuestros hermanos del campo, nuestros hermanos agricultores del distrito de Mara. Claro que sí, recuerden amigos, habrá venta y exhibición de papas nativas en todas sus variedades. Por si acaso, hay varias variedades de papas nativas. No solo en el distrito de Mara, por si acaso también, estos están invitados nuestros hermanos de Charhuahuacho, de Akira, de Joyurque, distrito de Cotabambas, pueden ir también ustedes, ¿no? Así es la tercera feria festival de papa nativa, ¿ya? Vayan y también va a haber concurso de huatias, concurso de volteo de tierra. Nosotros decimos recalco, Tayana, en el centro dicen Chajmay. Bueno, ¿no? Acá lo han puesto como volteo de tierra. Ya pues algo un poquito que están actualizando, ¿no? Volteo de tierra.
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0: En aquí

0: Ayana Otayay. Bueno, concurso de pelado de papa, ¿eh? Papa Bonday, decimos nosotros, ¿no? Ajá, eso habrá. Exquisita gastronomía típica de nuestro distrito de Mara. Muy bien, ahí vamos a estar, mis estimados hermanos del distrito de Mara. Y nosotros, como Radio TV Maricansoya Cotabambas, por supuesto, también haremos cobertura a este bonito evento el día 24 a partir de las 9 de la mañana. Ven, sea parte de este bonito evento, esta bonita actividad. Gracias. Muy bien, son las 6 de la mañana ya con 25 minutos. Estamos en el programa Richari Cotabambas. Qué bonita, de verdad, nos alegra cuando hay este tipo de actividades y cuando valoran lo que es, pues, ¿no?, a nuestros hermanos del campo principalmente, tanto en la agricultura, en la ganadería, que son prácticamente los ejes fundamentales de la supervivencia del hombre del campo. Si no fuera la agricultura y la ganadería, pues, ¿qué sería nuestra vida, no? Por ello, también recomendamos siempre, justamente el día de ayer hemos podido conversar sobre este tema ampliamente, sobre el cuidado de nuestro medio ambiente. Debemos estar siempre perennes y permanentes, y para ello también nuestras autoridades, nuestros funcionarios, cabezas importantes, ejes importantes, quienes puedan guiar a toda la población en conjunto, ¿no? Así es, 6 de la mañana, 26 minutos. Muy bien, a ver, por aquí vamos, algunos comentarios creo que tengo. Ay, ay, ay. Saludos especiales para el profesor Clever Segarra, que está en sintonía compartiendo con nosotros en esta hora de la mañana. Profesor Clever, Aligrache Mayinalia, saludo a mis hermanos, dice, a mis paisanos. Así es, Lactamasis, me apreciado poquito, saludos desde tu programa radial. A mis Lactamasis, a mis hermanos mareños, gracias, profesor Clever. En Mara se dice Chajmay, ay, ay, ay, ¿ves? No, nosotros en Akira decimos ay, ay, ¿no?
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0: Pues, ay, ay. En el centro también dicen Chajmay, así que creo que estaba por ahí, ¿no? Hay algunas cositas que nos varían, mira, estamos dentro de una provincia, pero hay algunas palabras que también nos varían en realidad, ¿no? Así que vamos a ir, pues, a Chajmay, va a haber concurso de Chajmay. Ahí estaremos. Muy bien, profesor. Un abrazo para nuestro hermano Simón Rojas Guamaní. Buenos días, Tanque o Trona. Ataque, Taque o Trona. Muy bien, me hace recordar, justamente les estoy hablando, pues, para guardar papa, ¿no? Hacemos, pues, cuando terminamos la cosecha, separamos la papa para la semilla, para el consumo diario, ¿no?, de los meses que nos va a durar, desde el mes de junio, julio, agosto, septiembre, octubre, noviembre, diciembre, hasta el próximo año incluso. Entonces, para eso, hay espacios que normalmente se preparan, ¿no?, exclusivos. Así dicen, por ejemplo, nuestro hermano Simón, tanque, ¿no?, tanque o trona. Sí, algo similar es, sí, está bien, mi hermano. Así que en eso guardamos y ponemos bastante paja ahí adentro y la papa normal, claro, crece, sí, ¿no? En los meses de diciembre, enero, por ahí, ya pues va creciendo, ¿no? No, claro que no es grande, pero va ahí, va brotando, ¿no es cierto? Y eso se llama machupapa, payapapa, algo así, así lo llamamos. Así que hasta ahí puede durar las papas nativas. Podemos guardar. Los que van de las ciudades ya nos tendremos que acomodar a ver de qué forma podemos guardar. Muy bien, gracias, Vejilay. A ver, ¿quién más está por acá? Nuestro hermano Reinaldo, un abrazo para nuestros huayquis, nuestra hermana Victoria, gracias por compartir con nosotros. Asimismo, también a Jesucito, como siempre, desde la provincia de Grau, Chuquibambilla, levanta la manito y dice, qué bueno. Vamos a Mara, vamos a Mara.
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0: Sí, gracias. 6 de la mañana, 28 minutos. ¿Cambiamos de tema? Sí, por favor, vámonos. Por si ya no hay más comentarios, vamos a cambiar de tema. Informaciones de la mañana, como siempre, a través del programa Richari Cotabambas. Y no se me olviden, antes de cambiar de tema también, en nuestro distrito de Akira, estamos de actividades diferentes, diversos, en estos días próximos a celebrar nuestro día central, que será el día 29 de junio. 29 de junio estamos cumpliendo nada más, nada menos, 169 años de su creación política de nuestro distrito de Akira. Akira, de hecho, es un lugar muy bonito, histórico, tradicional, que posee, pues, diversos lugares turísticos, ¿no? Así que los invitamos a todos y a todas nuestros hermanos, hermanas, también de las diferentes ciudades, de las diferentes regiones, para que puedan visitar a esta hermosa tierra del Jacacá.
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0: El día 18 que inicia 6, la Feria Agropecuaria, ¿no? 18, hoy estamos justamente, ¿no? Día 18, hoy día ya inicia la Feria Agropecuaria en nuestro distrito de Akira. En tal efecto voy a tener que compartir algunas imágenes, creo que tengo por acá, sobre la Feria Agropecuaria que inicia el día de hoy. Vaya, vaya, vaya. Así que nos vamos a Akira, mis estimados hermanos, hermanas. Cordialmente invitados ustedes y todos y todas para poder disfrutar y pasar momentos especiales en el distrito de Akira. Hoy día, mañana y pasado mañana. Así es, estamos invitados cordialmente, todititos, sin excepción de nadie, a nivel de nuestra provincia de Cotabambas. Así que nos vamos a Akira, mis estimados hermanos. A ver, tengo por acá, no hay. Vámonos pues aquí a unas imágenes, acá lo tengo. Las voy compartiendo a modo de refrescar la memoria e invitar cordialmente. A partir del día de hoy iniciamos la Feria Agropecuaria, igual mañana y pasado mañana. Así que vamos aquí a mis estimados hermanos, ¿sí? Qué bien, estamos ya dentro de las 6 de la mañana con 31 minutos. Qué bonito, de verdad, Akira. Pues es una tierra histórica, único a nivel de la provincia de Cotabambas, que cuenta con 5 templos coloniales. Y justamente ahí los voy a compartir, la iglesia, la catedral San Pedro de Akira. Ahí está, de hecho falta su torre. En algún, alguna vez o algún momento, quizás si Dios lo permite, se podría culminar, terminar, ¿no?, esta torre que falta. Lo único que le falta. Y tenemos ahí al costado, al frente, la primera iglesia, ¿no? San Martín. Ahí los comparto también este bonito imagen. Esto todavía es de los años, debe ser de los 80s, un poquito más antes quizás. Todavía no tienen apuntalados nada. Está todavía bien parado San Martín. Hoy en día ya está todo apuntalado ya. Bueno, han tratado de poner algunas cosas como para que se pueda mantener, ¿no?, firme. Bueno, así están nuestras iglesias. Por ejemplo, ahí los voy a poner una imagen que es una callecita que viene
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0: Abajo debe ser esta. Ahí esta es una imagen de la película Laulico, ¿no? Aulico, así es, Aulico. Pues viene adelante policía y ahí atrás viene en caballo cargado, ¿no? Aulico. Bueno, y todo ello es parte de nuestra querida provincia de Cotabambas, principalmente en el distrito de Akira, que estamos de aniversario este 29 de junio. Mis estimados hermanos, vamos a compartir las imágenes importantes para yo poder seguir descifrando lo que será esta bonita, estos bonitos eventos a partir del día de hoy, a partir del día, claro que sí, hoy día inicia, mañana, pasado mañana, Feria Agropecuaria, y luego se nos viene pues todo lo que será las celebraciones en el día de la serenata, el día central. Bueno, todo ello en nuestro querido distrito de Akira. Por ejemplo, allí podemos ver a nuestras, ¿no?, a nuestra Virgencita de Rosario. Bueno, todo ello en el distrito de Akira. Así que invitamos cordialmente a todos y a todas nuestros hermanos, hermanas, amantes de nuestras costumbres, tradiciones, vivencias y, por supuesto, la parte cultural de nuestra provincia de Cotabambas. Así que Akira está de fiesta, está de actividad. Hay diferentes actividades que se vienen llevándose cada día y también felicitamos a nuestras autoridades principalmente, ¿no? Al señor alcalde, a sus funcionarios, sus regidores. Cada día vemos inauguraciones de diferentes obras que se hizo durante esta gestión. ¿Por qué no felicitarlo, aplaudirlo, decirlo, jampuleachun? Es lo que necesita el pueblo, lo que quiere el pueblo. Bueno, justamente el día de ayer, antes de ayer, teníamos un programa donde hacíamos algunos comentarios.
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0: Las diferentes obras, principalmente, ¿no?, en el distrito de Akira. Incluso habían algunos comparativos de otros distritos, por ejemplo, ¿no?, si podemos comentar un poquito del distrito de Chalhuahuacho. Chalhuahuacho, pues hoy en día goza de millonarias, ¿no? Millonarios presupuestos. En cambio, los distritos como Ajira, Mara, incluso la capital, Tambuamba mismo, pues manejamos presupuestos menores, con la diferencia del distrito de Chalhuahuacho. Pero sin embargo, cuando hay capacidad de gestión, cuando hay personas que realmente quieren ese, ¿no?, a su pueblo, hay forma de poder hacer obras buenas, obras importantes, ¿no? Y eso justamente había ese tipo de comparativos a través de las redes sociales. Y qué bien, ¿no? Lo felicitamos de verdad a nuestro alcalde en realidad del sitio de Akira, a sus regidores, a sus funcionarios, que sigan trabajando, ¿no? Hasta el último día de su actividad que termina de la gestión, ¿no? Ya pues que se vayan por la puerta grande, como se dice, entre bombos y platillos. Claro que sí, cuando hay capacidad, se demuestra, ¿no es cierto? Eso es lo que justamente se está viviéndose en el distrito de Akira en estos días. Así que lo único que sí, no lo vamos a dejar también de recomendarlo o de poner en reflexión, no se olviden de nuestros hermanos del campo. No solamente las obras se debe hacer entre fierros, cementos y piedras, también tiene que haber obras importantes para nuestros hermanos del campo. Justamente ayer hemos tocado ese punto importantísimo sobre el cuidado de nuestro medio ambiente, sobre qué estamos haciendo para nuestra agricultura, para nuestra ganadería,
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0: principalmente en el cuidado del agua. Agua poco a poco se nos está agotando y se nos vienen días feos, meses malos, como mencionan, recalcan, recomiendan diferentes versiones en realidad sobre lo que se nos viene con este Niño costero. El fenómeno del Niño costero está que trae problemas a nivel nacional y en el mundo. Así que sobre eso hay que tomar precauciones, hay que tomar cuidado. Que pase de una vez el aniversario y hay que ocuparnos en ello. Porque se nos viene terminando el mes de junio, julio, agosto, septiembre, la temporada de la siembra. Y según tenemos previsto, que no habrá lluvia en este año. Tendremos sequías, mayor parte Sierra Sur, Sierra Centro. En cambio, en Sierra Norte, en la costa, habrá inundaciones, habrá huaicos, habrá, bueno, todo ello. Lo contrario ya también, ¿no? Así que sobre ello debemos estar prevenidos.
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0: Así que estamos celebrando, sí, 6, el mes de nuestro aniversario.
2: Y 37.
0: Alegría, emociones y todo ello, pero también pasado ello hay que preocuparnos en ello. Solamente es la recomendación de nosotros a través del programa Richari Cotabambas. Un abrazo para nuestro hermano Timoteo Bárcena. Causachun Akira, causachun Guayaquilay, hatun hatun marcarico y napaico y lapalanchis guayaquipananchis, kunapaj, Akira lajtapi, tías kunapaj, kunan tutanguanta. Bueno, por donde, como quiera que estemos, hermanos y hermanas, ¿eh?, por si acaso, no solamente para los que están en Akira, sino los akireños residentes en las diferentes regiones del país, en las diferentes ciudades, principalmente en las grandes ciudades como Lima, Arequipa, Cusco, Abancay. Bueno, hay algunos también, hermanos nuestros, que están fuera de nuestras fronteras, fuera del país. Ellos también recuerdan, y estoy seguro que muchos van a viajar estos días para celebrar, para pasar momentos gratos, inolvidables, junto a la familia, junto a sus seres queridos, y visitar, cómo no, a esos centros turísticos. Por ejemplo, cómo no visitar al famoso Marcansaya. Marcansaya, alguna vez que fue parte de nuestros hermanos, ¿no?, hermanos mayores, Marcansaya grande, Marcansaya chico, igualmente nuestro al sector de Oñaunco, que está ahí a la bajadita nomás de Akira, bueno, entre otros lugares importantes turísticos y importante de todo, nuestro Jacacárcel, ¿no?, el famoso Jacacárcel, y por ahí de repente visitar a nuestros templos como San Martín, San Pedro, que está en la que es la catedral, luego visitar a nuestros hermanos de Patahuasi, Santiago de Patahuasi, nos comentan por ahí que está también a punto de desmoronarse, está a punto de caer, y alguien tiene que preocuparse por ello. Asimismo, a nuestros hermanos de San Juan de Illajua, que tiene también una bonita iglesia colonial. ¿Por qué no visitar de repente a nuestros hermanos de San Miguel Arcángel de Jocha? De pasadita que vamos a estar por ahí, ¿no?, visitando nuestra tierra por su aniversario. Claro que sí, podemos llegar a San Miguel Arcángel de Jocha. Jocha también tiene bonito templo colonial. Y de pasito por ahí a Mayumbamba, a nuestra iglesia, a nuestra capilla de Cocharcas, a la capilla de Mayumbamba, y entre otros.
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0: Hace unos días conversaba yo con algunos vecinos nuestros, por supuesto que se preocupan por la identidad del pueblo de Akira, que nos proponían, por ejemplo, la creación de la Casa de Cultura en Akira. Un abrazo a propósito a nuestro hermano William González Núñez. Ojalá haya aceptación y, por supuesto, ponernos de acuerdo para poder crear esta casa importante, Casa de Cultura de la familia aquireña, donde podemos resaltar las diferentes obras importantes que hay a nivel del distrito, ¿no? Patrimonio del distrito de Akira. Justamente eso se llevó a cabo el pasado 13 de junio. Así es, el día sábado 13 de junio se llevó a cabo esta bonita reunión. Todavía no tengo algún comentario. A ver, de repente en algún momento ya se comunica con nosotros el señor William González. ¿Cómo fue esta reunión? ¿Positivo o negativo? ¿Hay aceptación? ¿O de repente hay algunas piedras por ahí? Pero hay que saber sobrellevar. Y justamente dentro de ello nos mencionaba también, ¿por qué no resaltar, por ejemplo, esos molinos que tenemos en las riberas, ¿no? En el río Trapiche? Hay como 4 o 5 molinos en esa línea. Podríamos, de repente, al menos recuperar 1 o 2, ¿no? Como para poner en exhibición cómo nuestros hermanos antepasados en aquellos tiempos idos, ¿no? Lo tenían prácticamente funcionando y que eran al servicio de toda la población. Hoy en día prácticamente está todo destrozado, caído. Ya los familiares de esos son molinos, quizás algunos ya no están, algunos sí están y lo dejaron en el olvido. Lamentablemente la máquina con energía ya lo cambió todo. Así que todo es parte de nuestro hermoso distrito de Akira.
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0: Mucho más, ¿eh? Mucho más. Vamos invitando para este aniversario 169. 169 años de su creación política en nuestro distrito de Akira. Vamos a visitar. Vamos a ir y, por supuesto, alegrémonos, visitemos todos los lugares. Y de hecho, y esto de alguna y otra manera mueve lo que es la economía local, ¿no? Nuestros hermanos visitantes que vienen de otros lugares, nuestros hermanos turistas, de hecho, van a dejar un sencillo ahí, y esto a favor de nuestra población de Akira. Así que también, hermanos, hermanas, atendamos bien también a nuestros visitantes, ¿no? Claro que sí. Vamos a responder una llamada mientras dejo estas imágenes.

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1: De la mañana, 44 minutos, son las 6 de la mañana ya con 44. Estamos en tu programa Rich Eric Cotabambas. Estamos en línea telefónica con el profesor Aquiles Abarca desde el distrito de Tambobamba, capital de nuestra provincia de Cotabambas, quien nos menciona, hoy día estamos de fiesta también en Tambobamba, en el Colegio Erasmo Delgado Vivanco. Está cumpliendo un año más de aniversario. Profesor Aquiles, muy buenos días, bienvenido al programa Rich Eric Cotabambas.
2: Mi querido paisano y amigo Paquito, muy buenos días. Igual mi saludo muy afectuoso, cordial, pues a todos nuestros paisanos de la provincia de Cotabambas, en especial al distrito de Akira, donde tengo muchas amistades, mucha confianza también para ellos, bueno, compadres, bueno, una serie de amistades tenemos en Akira, como en todos los distritos de nuestra provincia de Cotabambas, mi hermano.
3: Sí, pues
2: porque hoy día es su día central de su creación del colegio secundario de Tambobamba, Erasmo Delgado Vivanco, antes nombre llevado pues Encino del Val. A este señor Erasmo Delgado Vivanco, muchos no lo conocen su, bueno, pues su biografía, y es muy necesario conocer a un personaje, a un ilustre cotabambino, sea de cualquier distrito, y siempre es bueno recordar, claro que ya no nos acompaña en la vida, pero siempre queda siquiera algún pariente, y todo ello tienen que estar enterados, tenemos que conocer, bueno, pues su biografía de nuestros antepasados, de cada distrito, también siempre hubo buenos personajes, ilustres personajes quienes lucharon por el desarrollo de sus pueblos, de sus distritos, de nuestra provincia en conjunto, por ejemplo Paquito, para el retorno, para su restitución de nuestra provincia de Cotabambas, formaron pues también comités en cada distrito, los personajes ilustres, como también en la ciudad de Lima. De esa manera, después de 41 años de lucha, de sacrificio, hemos conseguido el retorno, su restitución. Por ejemplo, a ellos también tenemos que recordar a estos personajes, ¿no? Y
1: correcto,
2: lo tenemos pues en relación.
1: Profesor Aquiles, justamente Erasmo Delgado Vivanco, nosotros de acuerdo a la historia, sí lo sabemos, al menos las personas que estamos al tanto de la, ¿no? de las historias que han dejado nuestros personajes importantes a nivel de la provincia. Y la ciudad imperial del Cusco dejó también obras importantes, el ilustre tambobambino Erasmo Delgado Vivanco. Yo creo que será motivo, por favor, profesor Aquiles, nos pueda un poquito ampliar, descifrar sobre sus pasajes de su vida, sobre su historia, y pues de esta manera dar a conocer también a toda la población cotabambina. Adelante, profesor.
2: Gracias, hermano. Tengo algunos datos, no todo. Correcto. Bueno, Erasmo Delgado Vivanco, un tambobambino cotabambino, bueno, que se le conoció por su seudónimo más que por su nombre, y a la historia pues lo identificó de esta manera, así como para estampar su seudónimo en sus diversas obras. En Sino del Mar, nació
4: mejor
2: en Tambobamba, provincia de Cotabamba, Apurímac, por entonces no todavía Apurímac, Cusco, ¿no? Un 28 de mayo de 1891. Sus padres fueron pues don Adrián Delgado Villasante y doña Fidelia Vivanco Osorio. Realizó sus estudios primarios en su ciudad natal, Tambobamba, para después estudiar secundaria en el Colegio Nacional de Ciencias de la ciudad del Cusco. Cuando joven estudió, pues después de secundaria, estudió pues en la Escuela Normal de Cantuta, Lima, donde se graduó pues de preceptor, o sea, que de profesor, ¿no? Desarrollando su actividad profesional en la enseñanza. En esta etapa también se, se inició y se impregna pues con los ideales revolucionarios que se manifestaban pues en la ciudad de Lima, convirtiéndose en abanderado y discípulo del pensamiento de González Prada, lo que posteriormente le cuesta pues enfrentarse con el ordenamiento represivo del sistema imperante como secuencia de esta actitud de rebeldía, es detenido y enclaustrado pues o encerrado en Lima, en la cárcel, ¿no? En Lima, de manera especial con la dictadura de Leguía, quien lo deporta pues a México el año 1925, oportunidad esta que le permite pues relacionarse intelectualmente con el gran maestro mexicano José Vasconcelos, lo que a la postre incluye en sus ideales y en su pensamiento filosófico, una vez que retorna de México a Perú,
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2: después un tiempo de reflexión, optó dedicarse pues a las actividades agrícolas en su tierra natal de Tamobamba. Luego le permite volver pronto a sus ocupaciones, pues, ocupaciones educativas, pensando que la conciencia de los jóvenes adquieran las nuevas ideales y renovación después de una buena reflexión ideológica sobre el sistema social, toma la decisión de cambiar de trabajo y se encamina pues, a ser funcionario en la administración educativa, siendo nombrado inspector de educación en la provincia de Grau, Chuquibambilla. Allí se quedó hasta el último día de su existencia. En Chino del Val se destacó pues de ser poeta, escritor, como periodista, redactor de varias revistas nacionales e internacionales, colaborando sus escritos en las revistas culturales de México, Argentina, hasta en la misma Europa. En Chino del Val dejó inéditas una serie de obras en prosa y en verso que requieren ser recuperadas, analizadas, interpretadas entre estos temas. Entre estos tenemos obras en prosa, Mi Terruño, Mi Libro, Poemas Escolares, Pétalos, Acatancay, habla sobre las costumbres, tradiciones y tipos. Los Emponchados, Cuentos y Folclore de la Vida, Novelas de la Vida, Militante, Conferencias, Hombres y Libros, Una Crítica, Algo de Historia, Bocetos Históricos, El Indio y sus Problemas, Historias, Páginas de un Maestro, Manuel González, Prada, Nuestro Bolívar, Sayua, y son biografías de los maestros. En verso escribió, pues, Tardes de Estudio, Conmigo Mismo, Amor y Olvido, En la Tregua, Quena, Canciones Rurales, Chancara, Mayua, Libertarias, Arco Iris, y Último Canto. Que muchos de sus cotáneos y paisanos no lo compartían, unos porque tenían intereses y otros porque no conocían esta ideología. Por el contrario, se estableció una lucha hasta con cierto punto de vista abierta. Para ella la propiedad era lo primero y esto no estaba de acuerdo. En Chino del Val, por su ideología social, el colegio de su tierra natal lleva su nombre, pues, en la actualidad, que fue sugerida por entonces, pues, por Agustín Tamayo, quien era él, era profesor, diputado por su tierra Antabamba, por entonces, ¿no?, antabambino. Desde su creación a la fecha, pues, lleva este nombre de Chino del Val. Bueno, dejó de existir, pues, un 20 de septiembre del año 1940, ¿dónde? En Chuquibambilla. Allí se enterró, después de muchos años que pasó, pues, las autoridades y vecinos de su pueblo, Tamobamba, tomaron la decisión de trasladar, de retornar sus restos a Tamobamba, para dar descanso eterno en su tierra. Y actualmente está en el colegio que lleva su nombre, Bueno, pues antes Encino del Val y hoy Erasmo Delgado Vivanco. Por último, diremos, pues, mis queridos paisanos, a Encino del Val, bueno, pues al combatiente no se discute, sino se recuerda. Bueno, pues gracias, mi querido hermano, es su biografía, una parte que tenemos pues a la mano. Por ahí, bueno, estoy comentando mediante la emisora Marcansaya. Le agradezco, mi querido amigo y paisano. Muchísimas gracias, Paquito.
1: Profesor Aquiles, siempre un gusto para nosotros tenerlo en el programa, igualmente también a través de Radio Marcansaya. Y hablando de ello, pues nuestras felicitaciones a todos y a todas nuestros hermanos y hermanas quienes pasaron por estas aulas de este glorioso Colegio Erasmo Delgado Vivanco. Y de verdad, auguramos éxitos, prosperidad a todos y a todas en estos momentos. De hecho, estamos de fiesta. Igualmente, profesor, antes que se vaya, tengo algunos comentarios por aquí. Por ejemplo, de la profesora Lisbeth Abarca Peña, nos dice: señor Paquito, saludos a todos nuestros hermanos, hermanas de la provincia de Cotabambas. De manera muy especial a mi querido Colegio Erasmo Delgado Vivanco, antes Enciso del Val, que muchos y muchos de nuestros hermanos, hermanos pasaron por las aulas
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1: de este glorioso
0: tu primer mejor colegio compañía, de la provincia de por Cotabambas. Donde vaya.
1: Igualmente por acá tenemos otro saludo desde la Ciudad Blanca de Arequipa. Saludos, amigo Paquito. Hoy habrá alguna persona que... Bueno, ya eso vamos comentando en un momento. Profesor Aquiles, agradecido por su participación, por su tiempo, y feliz aniversario a nuestros hermanos de la Institución Educativa Erasmo Delgado Vivanco.
2: Sí, Paquito, también mi saludo muy cordial pues al director actual del colegio secundario. Claro, como manifestaste, es el primer colegio secundario que se crea en nuestra provincia de Cotabambas, y muchos hermanos, nuestros paisanos de diferentes distritos y de algunas comunidades, bueno, pues, realizaron sus estudios secundarios hasta cierta parte, hasta tercer año secundaria, no más ha funcionado años antes, y luego pues tenían que trasladarse a concluir sus estudios secundarios a diferentes ciudades, más que todo, por ejemplo, el sector de Chalhuahuacho, Mara, Aquira, Arequipa, y de este lado, Pamobamba, Cotabamba, Coyurque, a la ciudad imperial de Cusco. Así es la realidad de nuestra, bueno, pues de nuestra historia, mi querido hermano. Y bueno, pues también mi saludo pues a todos los ex alumnos de este colegio. Bueno, mi persona más bien no he tenido esa suerte de realizar mis estudios en este colegio. Yo realicé, pues, bueno, fuera de nuestro pueblo, de nuestra provincia, en la ciudad imperial de Cusco. Bueno, igual mi cariño, mi voluntad por este colegio. ¿Por qué? Porque el primer colegio de nuestra provincia de Cotabambas. Gracias, Paquito, te agradezco por el espacio, muy amable.
1: Gracias a usted, profesor, muchas gracias, ya hasta otra oportunidad, otro momento, ya estaremos conversando. Muy buenos días. Bien, hemos estado en contacto telefónico con el profesor Aquiles Abarca
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1: nuestra provincia de Cotabambas, y dando este saludo previo en el día de su aniversario a la Institución Educativa Erasmo Delgado Vivanco. Muchas gracias, profesor, y muchas gracias también a nuestros hermanos y hermanas. La verdad, no nos habíamos percatado, así que con las disculpas del caso, era desde un inicio hacer un homenaje. Pero bueno, habrá otro momento, otra ocasión. Gracias, profesor. Bueno, vamos a ir con algunos comentarios de nuestros hermanos y hermanas que están ahí en sintonía. Un saludo cordial para nuestro hermano River Perú. Dice: saludos, amigo Paquito. Hoy en día, ¿habrá alguna persona en Apurímac como el señor Erasmo Delgado Vivanco? Es la pregunta, ¿no? ¿Se enfrente a esta dictadura actual? O sea, esa es la pregunta, ¿no? Hoy en día, ¿habrá alguna persona, así como el señor Erasmo Delgado Vivanco, que se enfrente a esta dictadura actual? Muy bien, esa es la pregunta. A ver, pues, llegamos a las conclusiones, todos los cotabambinos, cotabambinas. ¿Habrá alguien o no habrá nadie? Simplemente. Gracias, hermano River, un abrazo para usted. Asimismo, por aquí, nuestro hermano Timoteo Causachun Akira, nuestros hermanos de Yaupajman, Cotabambas, me dice: los críticos de la capital, si pudieran hacerse unita, teniendo cerca al Ministerio de Cultura. Bueno, seguramente sobre el comentario que hacíamos sobre las iglesias, ¿no? Sobre el patrimonio de nuestro distrito de Akira. Bueno, yo creo que Tiene razón nuestros hermanos de Ñaupajman, Cotabambas. Hay muchos aquireños en la capital que a veces simplemente no se hace comentarios o versiones distintas, diferentes, pero en acciones quizás...
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1: Así que sería bueno de repente hacer las coordinaciones respectivas, ¿no?, con las entidades indicadas en que puedan también, de hecho, de repente de alguna u otra manera dar soluciones a estos problemas que tenemos dentro de Akira, principalmente en sus templos coloniales. Así que saludos, Ñaupajman, Cotabambas. Si es que hay coordinaciones, yo creo que así se puede. Lo malo es que en estos últimos tiempos los aquireños, y a nivel de Cotabambas por si acaso, no solamente los aquireños, ¿eh?, los aquireños en realidad hasta hace años atrás teníamos instituciones, por ejemplo, bien organizadas, bien promovidas, se llevaban, claro, hasta el momento se hace todavía, pero eso ya solamente con los hermanos mayores. La juventud actual, hablando específicamente de Akira, ya casi nada ponen interés en cuanto a su cultura, a sus patrimonios. Ellos están por su destino, por su lado. Eso es evidente. Así que habrá que, de alguna y otra manera, de repente socializar, a ver qué cosa se puede hacer para poder llamar atención también de nuestra juventud, no solamente los hermanos mayores. Me acuerdo yo cuando llegamos a esta capital hace más de 35 años, era otra visión de los hermanos, de nuestros paisanos. Era otro hablar a nivel de la provincia de Cotabambas. Cada distrito tenía sus instituciones que representaban. Pero hoy en día ya no. Persiste solo Akira. Huillurque ya no se ve. Si es que hay, habrá por ahí, así que están prácticamente a la caída. Tambobamba igual lo tenía, sus instituciones. Ya no se ven ahora. Mara tenía como 2-3 instituciones, principalmente deportivos. Hoy ya no se ven. Si hacen algunas reuniones, bueno, ya serán algo tipo familiares, pero institucionalmente casi ya nada. Así están nuestros hermanos de Huillurque, por ejemplo, ¿no? Nuestros hermanos del distrito Cotabambas, 2-3 instituciones había. Ahora ya no. O sea, los tiempos han pasado y han cambiado. La ideología de cada uno de nosotros. Quizás a raíz de ello, pues los cotabambinos, ¿no?, o los aquireños principalmente, en este caso, como comenta nuestro hermano de Ñaupajman, Cotabambas, no pueden hacer nada, simplemente. Así que habrá que socializar, habrá que hacer algo por este, ¿no?, por este comentario. Gracias, un abrazo. Pero sí, no está por demás coordinar, conversar, dialogar, pero también, ¿no?, nuestras instituciones, principalmente las municipalidades, tomen en cuenta también a los a sus coterráneos que están en otras regiones. Por ejemplo, Akira, ¿no?, de la municipalidad distrital de Akira, yo creo que ni en cuenta tienen, ¿no?, a los aquireños en Lima o en Arequipa o en Cusco. Para ellos no existen. Son sus verdades también. Así que hay que pensar en todo. Bien, 7:02 PM, de esta manera nos despedimos. Con nosotros será hasta el día de mañana Pacarincama, Tupananchiscama. Mañana retornamos como siempre en el mismo horario, a las 6:00 PM en tu programa Richeri Cotabambas, a través de nuestra emisora Radio Marcansaya. Me voy agradeciendo a nuestras firmas comerciales, que gracias a ellos siempre estamos todos los días. 7:02 PM, Tupacunanchiscama, Huayquipandalay, Lactabasilay, Pacariño, Humanta, Tuparucusunches. Muy buenos días. Sumas puncha, valin puncha, ocacho, en la palanchispa.
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Cochabamba, buenos días. Yapallanchispa, Arimpuncha y Cachún. Seguramente hoy día también, jueves 18 de junio, están cumpliendo un año más de vida. Feliz cumpleaños, Guayjei Panay. A nombre de nuestra municipalidad provincial, Cochabamba, Tambobamba. 7:10 de la mañana. De este modo, damos siempre inicio nuestro programa disfrutando la mejor música folclor nacional.

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1: y 11.

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1: Seguimos, 7 de la mañana, 14 minutos. ¿Qué tal, Valje Panayguna? Tenemos grata visita de una profesional de Fonco de Sacuña, ingeniero Doris Mori. Muy buenos días, ingeniero, seguro nos traes novedades.
2: Buenos días, ingeniero Arturo. Buenos días a todos los, a toda la población tambobambina, agradecida por este espacio, ingeniero. Efectivamente, venimos con novedades con este proyecto para nuestros usuarios. Ingeniero, gracias por el espacio. Quiero aprovechar este espacio para hacer un comunicado a todos los usuarios del proyecto Acceso de los Hogares Rurales con Economías de Subsistencia a Mercados. Jacuiñay, del Núcleo Ejecutor Tambobamba de Funcodes, a todos los usuarios de las localidades de Yanaja, Chuyupata, Sexeja, Pampaña, Sonjopuna, Pojpojeray, Chaluaca, a todos los lugares a estar presente estos días, desde el día de hoy hasta el 26 de junio, con la finalidad de recoger información o validar en campo si los usuarios existen. Por favor, a estar pendientes en esta semana, porque nuestros técnicos de campo, los yachachis, ya están saliendo a validar esas informaciones. Hay que dar las facilidades del caso, señores usuarios. Por favor, invocamos su compromiso también. Esto en aras de la buena ejecución en lo posterior. Estamos en el primer mes de ejecución. Este mes se comprende.
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2: Informe de compatibilidad. ¿Qué quiere decir eso? Que hace 3 meses ya pasó la primera etapa de lo que es la el expediente técnico. Para ello ya han hecho el recojo de la información, pero ya netamente para entrar a ejecutar se necesita validar esos datos con nuestros usuarios. Por ende, estamos haciendo este comunicado a todos los usuarios mediante este comunicado. Muchas gracias, ingeniero Arturo, muchas gracias por este espacio.
1: Gracias, ingeniero Doris. Son 7 de la mañana, 16 minutos. Quiero hacer un comentario, mi amigo Salcedo. Yo también trabajé en Foncodes. Foncodes definitivamente identifica lugares, comunidades, exclusivamente de extrema pobreza. Los que han trabajado con Foncodes, muchos pueblos han salido al desarrollo. Este proyecto, su afán es crianza de animales menores, pastos y full capacitación. Emprendimientos, primer año, segundo año, tercer año es emprendimientos. ¿Qué cosa es emprendimiento? Emprender en cualquier negocio, ya sea crianza de truchas, crianza de cuy, crianza de gallina, panadería y tantas otras cosas que podemos salir adelante a través de Fonco de Sacuñe. Guajay Panay, Comunidad Cunape, autoridades comunales, apoyen este hermoso proyecto. Más que apoyos con cosas, es bastante capacitación, fortalecimiento, capacidades en cada actividad.
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1: Tengan por seguro, de acá de 5, 10 años, 15 años, ya no habrá minería. Pero con estos emprendimientos que podemos empezar, seguro que los tambobambinos vamos a seguir adelante con algún trabajo propio. Gracias, ingeniero Doris. Alguito más. Y cuando gustes, las puertas de la radio, de la Municipalidad Provincial de Cotabamba, Tambobamba, siempre están con las puertas abiertas para ayudar y hacer un trabajo conjunto.
2: Efectivamente, ingeniero Arturo, ¿no? Este es un trabajo articulado entre la municipalidad, la institución Foncodes, mediante su programa Jacuiñay, y los usuarios. Es un convenio tripartito, ¿no? Es la responsabilidad de las tres instancias. Como usted decía, ingeniero, estamos pues apoyando a esas familias que se encuentran en condición de pobre o extremo pobre, ¿no? que ya se han focalizado ya en para la
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2: El primer producto consiste pues en implementar con tecnologías. ¿Qué quiere decir tecnologías? Con pequeños módulos de crianza, en este caso, por ejemplo, con crianza de cuyes. Esa es una considerado una tecnología. Otra de las tecnologías es pues los biohuertos a campo abierto. Entonces, a la familia lo estamos viendo de manera integral y lo vamos a implementar con esas tecnologías, con el producto 1. En el segundo producto ya es netamente en el segundo año de ejecución que vamos a focalizar a esos usuarios emprendedores para poder articular también al mercado, ¿no? Entonces, son 3 años de ejecución, estamos yendo por etapas. En este primer mes, efectivamente, estamos validando en campo si el usuario radica en la zona, si realmente es pues una familia en pobre o extremo pobre, si necesita ayuda, ¿no? Vamos a estar saliendo mediante las emisoras y del mismo modo también hago un comunicado a los talentos locales, a los profesionales técnicos de la zona que se puedan sumar a este equipo de trabajo, ¿no? Tenemos disponibles 2 vacantes para lo que es el cargo de Yachachi.

0: Seguimos, 7 de la mañana, 24 minutos. 7 de la mañana, 24 minutos. Bueno, vaya y pané, ahora sí entramos a nuestro tema de fondo. Comentar, difundir nuestro proyecto forestal. Y manché proyecto Psuti.
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0: En matorral andino, con plantaciones forestales. En comunidades de Isito, Tambobamba, provincia Cotabambas, región Apurímac. Entonces, hablando en cristiano, ¿no? Y mata servicios ecosistémicos en matorral andino. Matorral andino son todos los manantes, puquiales o fuentes de agua donde captamos agua para consumo humano. Definitivamente. Esta gestión, encabezado por nuestro alcalde don Dante Contreras Galloso, los señores regidores,

0: Cumbres, el gerente medio ambiente, don ingeniero William Bello Calderón, y entre otros preocupados por la escasez de agua, han formulado este hermoso proyecto forestal, siembra y cosecha de agua, en otras palabras. Entonces, Huayjay Panay, para tener un poquito más de conocimiento, antecedentes del proyecto.
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0: Está considerado en el expediente técnico 30 comunidades. Solo del distrito Tamboam. El proyecto es a nivel distrital, no es provincial. En este sentido, atendemos solamente a todas las comunidades del distrito Tambobamba. Entonces, en el expediente técnico tenemos para atender 30 comunidades, de los cuales ya hemos empezado con trabajos de zanjas de infiltración, algo de 18 comunidades. Bueno, seguimos comentando algo más. Hemos dicho que vamos a trabajar en 30 comunidades, o sea, vamos a restaurar todos sus manantes de donde traen agua para consumo, con trabajos de siembra y cosecha de agua para aumentar el caudal del agua. Número beneficiario son más de 3.600 familias. Los componentes, o sea, ¿qué trabajos vamos a hacer en este proyecto forestal? A nivel de expediente técnico tenemos construcción de zanjas de filtraciones en 200 hectáreas, justamente diseñados en cabeceras de manante. Pujuj manante, cochumam, mochumam, huichayman, chaypin zanja kuna robasjaña kasian, chay zanja kuna unuta junyon para unuta inaspan, cochachin inaspaja munan, manamunan, uno yaikun, alpajzun kuma, chay ocupin kasian. Pequeños o grandes reservorios que se llaman acuíferos. Chaymanta o no chisja amun tumananchispa pujun chismanta huatante unta. Cuando está bien recargado o bien lleno, agua va a venir bastante, pues. Pero si está vacío, así como el celular que se acaba energía, también se agota, ya no hay agua, ¿no? Bueno, caitanispa o ejepanay. Está considerado 50 kilómetros de zanjas de filtración. Chaitaps Allentaña Avanzaruico, ya tendremos unos 40 kilómetros. En Aspaja, Guatamanta, a continuación, 10 kilómetros o un poco más. Chaimanta Callasanta, 250 hectáreas de forestación con especies nativas, como jeuña, colle, chachacomo, lambrán en especial. Entonces, si hay tapas cerca de Sunche, Sumasta, Maya Ganadera, allí está plantan chiscuna, mana dañas, jabuyanama.
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0: Chajran chiscuna, pero van a chispa agroforestería. Que agroforestería no es japajma, apamuchkaiko, desde Ayacucho, Huamanga, en Jeuña, otra especie de 7 folios. Y manachtim apamuseiku que es achata uklao yachtamanta. Manan que yachtan chispicanju chay variedad de 7 folios. Y mainata kaska chay hatun, chay sachakunari manan. No han chispe y nacho ramificas hachu uñasca, sino recto como eucalipto. En este sentido, nos sirve como madera para nuestros beneficiarios en las comunidades de Tambobamba. Chay mantapso aekpanaiguna. Ya no tendremos con Jeuña solamente con fines de agua, con fines de medio ambiente, también con fines económicos, porque estas especies forestales son maderables. Allí en Tanguña, altura promedio 15 metros. En Aspaja, allí en Sachacunaja, definitivamente vale o asume, vende con Anchispaj, o Asiro Anchispaj y Maro Anchispaj. Caitanispa o Ejpanaiguna, el costo total del proyecto es 4.998.000 soles, casi 5 millones. ¿Cuándo hemos empezado? 4 de marzo. Plazo de ejecución, 18 meses. Entonces, todos los trabajos del 100%, casi la tercera parte, ya está ya avanzado. Ya estamos en producción de plantones en nuestro vivero Pajairana Pampa, en Pampalqui. Chay plantas, los ceramón, octubre, noviembre, penas paja. Plantas un puno en Conahuata, siquiera el 50% del proyecto programado. 7:30 a.m.
2: Ingeniero, bastante.
0: Tenemos también la grata visita a nuestro ingeniero gerente de medio, perdón, gerente
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0: De nuestra municipalidad, provincia de Cotabamba, Tambobamba, ingeniero José Delgado. Adelante, ingeniero.
2: Gracias, ingeniero Arturo. Desde temprano está saliendo por radio. También saludar a nuestro compañero Salcedo y por intermedio de esta emisora, saludar a todos los radioescuchas de Tambobamba y también de nivel provincial, quienes están al tanto pues con las noticias, ¿no?, que lanza esta emisora. Efectivamente, colega, vengo a anunciar a nuestros compañeros del campo, a los productores, a los agricultores, que siempre trabajamos con ellos, que este 24 de junio se va a llevar a cabo el gran trueque, ¿no?, el gran encuentro de productores, tanto de la parte alta y de la parte baja, punas y jesuas. Como siempre, en Tambobamba ya se ha hecho una costumbre, tradición de hacer el trueque, el intercambio comercial de productos de la quebrada y productos de la parte alta. Entonces, ya estamos preparando a través del proyecto Articulación Comercial las movilidades que van a salir a todas las comunidades, en este caso, a todas las comunidades del distrito de Tambobamba, y no solamente de Tambobamba, sino también de Mara. Vamos a mandar, por ejemplo, movilidad hasta Apumarca, Catina, Patirara, Hualhuac, y por este lado también Chacaro, Misca, Churu, Pamparqui, Ocajaba, Yanacocha, Ocoruro, y la parte alta, ¿no?, Casacancha, Asacasi,
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2: Pichaca, Choqueca, Pumamarca, Huayuyo, Allahua, Payanca, Sexeca, y a todas, prácticamente a todos. Entonces, invoco a todos los productores que preparen vuestros productos. Creo que en algunas comunidades ha habido buena producción de papa. Hay que traer la papa nativa. Tal vez no están haciendo todavía chuño, pero igual el chuño de la cosecha del año pasado, igual hay que traer acá en la parte de quebrada. Están ya preparando maíz, trigo, calabaza y todos los productos, y tenemos que hacer una fiesta realmente del gran trueque, del gran encuentro de punas y jesuas este 24 de junio, y que dicho sea de paso, también es día del campesino.
0: Gracias, ingeniero José. Definitivamente este 24 de junio es día del campesino, día del agricultor, día del hermano que produce la tierra. Creo que está acertadísimo.
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0: Los productos de la parte alta con la parte baja, con la parte media. Una actividad muy interesante.
2: Sí, efectivamente, este miércoles 24 es pues el gran trueque, en homenaje también al productor, al campesino, y mal llamado antiguamente indio, ¿no? Porque realmente antiguamente vivíamos otra sociedad, por eso se denominaba así, pero hoy día es el productor es parte importante de la sociedad, que produce alimentos y nos da seguridad alimentaria. Entonces, eso es lo primero, ¿no? Y también nuestra geografía, ¿no?, nos favorece, ¿no?, tener diversidad de productos, ¿no?, desde la parte quebrada, ¿no?, frutas, trigo, cebada, maíz, haba, calabazas, y en la parte alta, lógicamente, tenemos la papa nativa, que es producto bandera de la provincia de Cotabambas. Siempre, la papa siempre se ha trabajado desde hace cientos de años en la provincia de Cotabambas. Más bien ahora hemos reducido áreas de trabajo, ¿no?, la frontera agrícola se ha reducido, pero tenemos que seguir trabajando. También comunicarles que ya el servicio de maquinarias agrícolas ya está en servicio, ya están saliendo, el arado, la trilladora, ya está en Payanca hoy día y mañana más, creo, va a estar la trilladora en Payanca, de ahí baja a Tambobamba. Acá también necesitamos trilladora, igual la empacadora creo que está por Asacasia, y otro arado ya está por Churro. Entonces necesitamos también operadores de tractor para salir ya al campo y preparar terreno. Nada más sería, gracias compañero Salcedo. Vas a disculpar, ingeniero Arturo, te interrumpió tu programa muy interesante que es de ecosistemas.
0: Gracias, ingeniero José. Entonces, Waihei Panay, Mincaresca Gasianquis, para este 24 de junio, alisten vuestros productos de la parte alta, de la parte baja, de la parte media. Bueno, 7 de la mañana, 36 minutos. Más música, maestro.
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0: Seguimos, 7 de la mañana, 40 minutos. Dice, hasta Dios te espera, pero la hora no nos espera. Seguimos, objetivos del proyecto forestal. Iscaimán me resumirá muy coexpaneguna. Primer objetivo es aumentar el caudal de agua y manantes de captación en todas las comunidades, ¿no? Por ejemplo, ¿no? Por decir, vamos a agarrar comunidades de Payán.
1: Pide con hasta 30% de...
0: En Payán hace 30 años han captado agüita para entubado para tomar para consumo humano. En esas fechas han aforado el caudal, ¿no? Más o menos un litro, dos litros por segundo. Dos litros por segundo. Entonces, en este 30 años, todas las cabeceras han sido quemadas, incendiadas, sobre pastoreo. Liuta, caraera, chipanco, liuche, ipuco, humancunata. Como castigo, ¿qué vino? Escasez de agua. Para tomar menos, para los animales no hay. Mucho menos para agricultura, pero aún así...
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0: Un pueblo, una comunidad trabajadora, productora, sigue adelante. Entonces, con estos trabajos que hemos hecho, el agua como bendición de Dios ha aumentado. De 2 litros que era aquel tiempo, ahora se mantiene casi igual. Pero antes de hacer este trabajo, habíamos también aforado. Hemos medido el caudal del agua. Era 0,5 litro por segundo. Era bajísimo, ya no alcanzaba. Uno tachaqueamusha, ronatach masta mireyamushanchis. En ese sentido, esta gestión del señor alcalde, don Dante Contreras, consejo regidores, gerencia medio ambiente, ha visto esta gran necesidad. En Tambobamba mismo, ¿no? Hay escasez de agua. Entonces, la mejor forma de cómo aumentar, cómo...
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0: Es justamente haciendo este trabajo, siembra y cosecha de aguas en laderas. Bonito trabajo, bonito trabajo. Bonito proyecto, a pesar de que esta gestión ha ejecutado o viene ejecutando bonitos proyectos. Este proyecto forestal es mucho más resaltante para mí, porque tendremos agua para hoy y para muchas futuras generaciones. Bueno, eso fue el objetivo general en Cristiano, fue aumentar caudal de agua en manantes de captación. Y el segundo objetivo, ¿qué fue? Generar empleo temporal en la comunidad. Seguimos con Payanja, ¿no? Hemos llegado a Payanja en marzo. Nos hemos organizado con todas las autoridades comunales y la población y hemos empezado a trabajar. Han trabajado más de 50 personas en los meses que se ha ejecutado. Esas 50 personas se ha ganado alguito a pesar de que el agua es para ellos, pero por parte del proyecto emanado por nuestra municipalidad ha hecho efectivo de que nuestros hermanos que han trabajado se han ganado platita, 60 soles pago diario. 15 días, 20 días, algo de 1,000 soles se llevaron en cada quincena. Bueno, ¿qué más tenemos? Tenemos también muchas cosas para comentar todavía, pero seguiremos siempre disfrutando la mejor música. Ya viene Día del Padre. Este tercer domingo es Día del Padre. A través de nuestra radio, a través de nuestra Municipalidad Provincial Cotabamba, Tambobamba, saludamos. Un abrazo mandamos a nuestros hermanos, a los buenos padres que siempre luchan por su familia, por sus hijos, que siempre luchan educando, que siempre luchan alimentando mejor para sus hijos. Anchay mi padre responsable. Un abrazo fraterno a través de nuestra radio, a través de nuestra Municipalidad Provincial Cotabamba, Tambobamba. Música, maestro.

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Esta es la hora en Radio Marcansaya. 7:49.

0: La población sabe, la comunidad Totorhuaylas, pues abarcamos cuatro comunidades, ¿no? Que es Totorhuaylas como madre, seguidamente Punapampa, Ocrabamba y Cacahuasi, ¿no? Que conformamos la comunidad Totorhuaylas de los cuatro anexos, ¿no? Y es así de que unánimemente acordando entre todos nosotros de los cuatro anexos o de las cuatro comunidades, llegamos a una petición, pues, que el señor alcalde nos hacía, ¿no? Que para poderlos donarlos un espacio adecuado que era destinado para vivero forestal, ¿no? Y entonces, sí, efectivamente nosotros llegamos a un consenso, a un acuerdo, bajo la petición del señor alcalde, y llegamos, pues, lograrlo ya recién el año, este año mejor dicho, ¿no? Porque en sí la conversación venía prácticamente desde la... desde el primer año de gestión del señor alcalde, ingeniero Dante Contreras, ¿no? Venía la conversación, pero sin embargo no se ha podido concretar a años anteriores, entonces recién este año se ha formalizado, y en esa parte también creo que bastante también ha influido el ingeniero William Bello, ¿no? Y conjuntamente se ha coordinado, se ha acordado y se logró, pues, este compromiso, y que nosotros de la comunidad, con mucha voluntad, con bastante entusiasmo, les hemos cedido, pues, este espacio de
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0: más de 2 hectáreas, y para la municipalidad de Tambobamba. Entonces, bueno, eso fue, ingeniero. Entonces, bueno, esto es un voluntariosamente. Nosotros también hemos visto que nuestra municipalidad carece de terrenos aquí en nuestro distrito de Tambobamba, ¿no? Creo que hemos visto, no había en su momento un terreno quizás para la universidad, para el estadio y para la Policía Nacional y otras entidades, creo, ¿no? Entonces, viendo eso, nosotros también hemos visto y, bueno, bajo un acuerdo hemos llegado al consenso y creo que estamos donando, ¿no? Prácticamente ya lo hemos cedido ya oficialmente a la municipalidad, y en ese lugar creo que ahorita también ya viene funcionando, y a nosotros como comuneros nos... bastante nos alegra que ese proyecto que siga adelante, y nosotros lo hacemos con bastante voluntad de la comunidad, ¿no?
1: Gracias, ¡a levantarse! Esta es la hora en Radio Marcanzaya. 7:56.
2: 4 hectáreas. En ese sentido, nuestra población siempre te agradecerá. Nuestra municipalidad, de luego, siempre están agradecidos. Y seguramente Taita Dios también te va a agradecer por ayudar a instituciones que necesitan ejecutar proyectos productivos y ambientales como este. ¿Alguito más, señor presidente?
0: No, nada más, ingeniero. Yo creo que esto no solamente queda para la comunidad, yo creo que es a nivel de provincial. Seguramente de acá saldrá un producto, ¿no? En plantas, para seguir quizás ya luchando contra esto, el mal que nos viene de que ya, como usted lo ha indicado en su programa, de que está ya cada vez más los manantes, los puquiales, se está secando. Entonces, seguramente vamos a fortalecer, apoyar con estos plantones de forestar en las cabeceras de Cuenca, y no solamente en la comunidad. Esto es a nivel para la provincial, a nivel comunal, distrital, todo. Entonces, nosotros como comunidad lo hacemos con bastante voluntad, y quizás también sin ningún problema del terreno también, ¿no? Esto es un terreno netamente comunal, entonces, ¿no? Por ende, también ahorita ya todo documentación en regla lo tiene, entonces no hay por qué, por otras personas o terceras personas que pueden también decir o generar algún tipo de problema, ¿no? Entonces, esto sería, señor ingeniero, todo. Yo creo que lo hacemos sin ningún tampoco condición, nada hacia la municipalidad, ¿no? De manera voluntariosamente lo estamos dejando a nombre de la comunidad, y seguramente también esto también se hará, pues, quedará para siempre y pasará a nombre de la municipalidad este terreno de 2 hectáreas tanto. Son 6.000 tantos metros cuadrados, creo, ¿no? Entonces, eso. Y bueno, nosotros como comuneros, mientras que tengamos un espacio adecuado para algún proyecto, estamos llanos también para poder conversar, para poder también trabajar en ese sentido y aportar de parte de nosotros también a la comunidad. Si tenemos un espacio, darle, porque finalmente es para la municipalidad, es para nuestro distrito, ¿no? Entonces, yo creo que, ¿no? Llamo la reflexión también al resto de los barrios, comunidades, que también, si tengan espacio, lo podemos hacer y creo que también que sirva también para nuestro distrito. Eso sería, muchas gracias más bien, señor ingeniero, y yo creo que está claro.
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0: En camino, trabajándose, y que se siga. Nosotros a eso no tenemos que algo reclamar, algo quizás lamentarnos si posterior a mañana pasado decir, ¿sabes qué? Hoy conversamos, no somos de ese tipo. Entonces, yo creo que voluntariosamente se está dejando este terreno a nombre de la Municipalidad de Cotabambas. Gracias, ingeniero.
2: Gracias, señor presidente, don. Agradecemos de verdad, quedamos muy agradecidos. Seguramente la historia te va a juzgar, la historia te va a recordar siempre este bonito gesto. Muchas gracias y hasta cualquier momento.
0: Gracias, igual manera, hasta luego.
2: Sobre este caso, Salcedo, queremos comentar. Uno, por la gestión de nuestra autoridad, ¿no? Dante Contreras Galloso es una autoridad gestor. Qué bonito, ¿no? O sea, él no gestiona solo en Lima, en ciudades. También acá en nuestro entorno hay formas de cómo conseguir, cómo gestionar. Qué bonito. Desde acá nuestro saludo, nuestro agradecimiento a nuestra primera autoridad política, Dante Contreras Galloso. A través de esta gestión consiguió un terreno. Conseguí un hermoso terreno de 4 hectáreas en donación.

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0: que puedan, aprovechen, supérense. 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
2: Pero ya insisto, hemos conversado que podríamos facilitarle para que llegue a los hermanos Incahuas y Cañaris, que lo conocen, que pertenecen a Lambayeque, que esos pueblos donde
3: iban a trabajar. Y a Trujillo, pastor, presidente, a Trujillo y el Callao.
2: No, ese detalle no me lo dio. Pero eso puede hacerlo desde el momento que le hemos ofrecido el helicóptero que tenemos afincado en Chiclayo para cualquier tipo de trabajos. Yo creo que con esa movilidad él podría fácilmente ir a Trujillo, Cajamarca, etcétera, ¿no? O sea, eso ya, pero eso lo va a dejar por seguridad todo el equipo de cardenales que él tiene para afinar todos los puntos sobre su viaje.
3: Presidente, ¿eso significa entonces que ya se puede decir oficial y formalmente que está comprometida la visita del Papa
2: la primera León 14 quincena a Perú?
3: La primera quincena de noviembre.
2: Quincena.
3: Viene, sí, el Papa puntos, León 14 al Perú.
2: Y los puntos principales que le acabo de señalar.
3: De acuerdo. Ahora, la audiencia ha sido extensa. Se supone que las audiencias con el Papa son más bien breves, ¿no? 15 minutos, 20, media hora para los amigos, ¿no?
2: Nos enganchamos porque yo soy, como tú sabes, Nicolás, yo soy de Lambayeque, soy parlamentario de Lambayeque, y nos hemos conocido en Lambayeque, no mucho tiempo, pero sí, y comenzamos a recordar todas las calles de Chiclayo, y la gastronomía sobre todo, el arroz con cabrito, el loche, el ceviche, todas esas cosas, que el arroz con pato, que le encanta mucho. Y también cuando vio los quincones de San Roque de Chiclayo, que lo hemos llevado.
3: Le llevaron allá
2: y terminamos.
3: San Roque. Es emblemático, ¿no? Es emblemático.
2: Sí. Y entonces terminamos ya después analizando la Biblia, que yo felizmente ya lo tengo leída hace muchos días.
3: Comenzamos a trabajar
2: sobre puntos de los derechos humanos.
3: Y coincidimos ¿Han hablado sobre la encíclica, presidente?
2: Sí, sobre la política. Está al día de todo. Es un hombre muy culto.
3: Hablamos de política. ¿Ya ha hecho algún comentario sobre la situación política en el Perú? Él siempre fue, cuando estuvo en el Perú, un hombre preocupado y comprometido con el país, ¿no? Y sobre todo con tema que nos agobia hasta hoy, ¿no es cierto? Que el crecimiento económico le tiene que llegar a todos. Eso ha sido parte permanentemente de su discurso y de su preocupación, ¿no?
2: Y él está al tanto diariamente y conoce casi a todos los políticos, a todos los actores principales de la política. Y entonces él está esperando que se den también los últimos conteos de votos, porque él dice que deberíamos pensar en tener partidos que tengan una mayor aceptación mayoritaria para que el triunfante se vea clarísimo y no es tan ajustada la votación. Yo le he dicho que es posible que se pueda producir de repente un tipo de armisticio para que el perdedor pueda aportar su programa de gobierno y también sus ministros, y que integren al sur del Perú. Él está de acuerdo, le digo. Él me hablaba en su cíclica, él hablaba de los derechos humanos, pero él dice que derechos humanos va a haber, si bien la carta política sí habla, pero resulta que los hermanos del sur no tienen agua, pues agua limpia, agua potable para nada, entonces protestan con razón. Entonces yo he dicho de que tenemos ahora fuertes inversiones que estamos dejando en Puno, y entonces eso le ha gustado mucho, y pienso yo de que va a haber oportunidad en que todos los peruanos tengamos que deponer diferencias menudas. Y ahí en su encíclica, él habla mucho de la Torre de Babel y cómo se reconstruyó Jerusalén. Y él opta por la reconstrucción de Jerusalén, en que cada hombre aportó su pedazo y su ladrillo para reconstruir, no pensando en Torre de Babel, que solamente son exquisiteces y no tienen ninguna concreción real. Esas cosas sirven para los gobernantes, que piensen en que debemos unirnos todos los peruanos y saber gobernar. Odia al político mediático que solamente pretende llegar al gobierno y resolver cosas de cima y otra ascendencia. Yo creo que para él la inmigración, por ejemplo, hemos tratado largamente la minería ilegal, por supuesto que sí. Hay mineras que quieren invertir en el Perú, me contaba él, donde ya no se usa efectivamente
4: el mercurio,
2: por ejemplo, que contamina las empresas, y ahora mineras preservan el medio ambiente, incorporan al campesinado adyacente,
4: le dan mejores regalías y todo va en paz,
2: y así los países desarrollan.
4: Ha sido
2: una larga y fructífera conversación con el Santo Padre, de tal manera que yo creo que en síntesis el grupo de cardenales que va a preparar bien el detalle de la hora,
4: en que viajan, avión, en ómnibus, por supuesto,
2: helicóptero,
4: información. Oh.

0: 8994, Guacho, Radio TV Marcansaya y Radio Guaira. Así es, queriendo abarcar, por supuesto, toda la provincia de Cotabambas. Hoy vamos a estar teniendo entrevistas, vamos a trasladarnos hasta Mara, vamos a estar con la licenciada Gloria, así es, referente a todo lo que tenga que ver con ferias y algunas actividades que se están realizando también en Mara. Vamos a estar con el economista Alfredo Silva Cangri, también, claro, que nos va a estar comentando acerca del presupuesto en general de la provincia de Cotabambas, gasto presupuestal, quién es el primer distrito que está como gasto presupuestal, quién ha hecho bien sus usos, sus recursos durante todos estos años. Bien, y por último, también vamos a estar con justamente el residente, quien está ejecutando el estadio de Tambuya, así es, del centro poblado de Tambuya. Atención, entonces, si hay alguna duda, de repente me pueden escribir al interno, reitero también ustedes, para poder participar. Bien, me comentan el tema de Fuerabamba, claro que sí, así es, vamos a tener también un fragmento para poder tocarlo, porque el día de ayer he tenido muchas reuniones referente a este tema y hemos estado realizando justamente todo el conglomerado, de hecho, de la información que se ha dado de parte de la Comisión Fiscalizadora, ¿no? En donde ellos están claros, porque incluso hay cargos, hay actas, ¿no? De acuerdo a la exposición que ha dado en su momento el señor Edison Vargas Huamanga, ¿no? La exposición que dio de los gastos que ha tenido en la comunidad durante su gestión. Sin embargo, pues se ha solicitado justamente a una comisión porque lo que sí llama la atención es que se haya abierto desde el mes de febrero prácticamente, apenas ingresó al cargo, ¿no? Una cuenta mancomunada entre el tesorero y el presidente. Y ello también lo vamos a estar tocando, claro que sí. Compartan la transmisión, estamos en vivo y en directo. Saludar a todos los que se están conectando. Así es, vamos a anclar también, por supuesto, el número telefónico de SRM Noticias para participación, denuncias públicas, lo propio también. Así es, al 90-59-91-894. 90-59-91-894. Así es, bien, reitero, vamos a estar tocando nosotros diferentes temas acerca de la provincia de Cotabambas. Vamos rápidamente, siendo el día de hoy, ya así es, jueves 18 de junio, jueves 18 de junio. Qué rápido se nos ha pasado los meses. Recuerdo yo cuando iniciamos el programa nada más en enero, ¿no? Y miren, ya estamos medio año, ¿no? ¿Qué hemos hecho en medio año, señores? Bien, creo que queda para reflexión también, ¿no? Medio año ya pasó. Estamos 18 de junio. Ante ello, vamos inmediatamente con ampliación de noticias.
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0: 8:15 de la mañana. Continuamos nosotros también, por supuesto. Y como ya lo veníamos también anunciando, vamos a estar dando a conocer acerca justamente de las actividades que se vienen realizando en el distrito de Mara. Así es, bien, y para ello vamos a estar teniendo también, por supuesto, entrevistas. En breve nos vamos a enlazar entonces, así es, con la licenciada Gloria, bien, quien justamente vamos a estar tocando temas importantes, ya como lo hemos anunciado. Así es, bien, entonces vamos a intentar comunicarnos también con la licenciada para que, así es, para que también nos dé el acontecer de las actividades que se tienen justamente en Mara. Esto organizado, por supuesto, por la Municipalidad Distrital de Mara. Así es, bien, entonces vamos a tratar de enlazarnos hasta Mara, y recuerden que ustedes pueden hacer sus llamadas telefónicas, participar. Así es, bien, recuerden que también tenemos actividades, ¿no? Concursos, lo propio en Akira también pueden participar. Toda la provincia, en general de la provincia de Cotabambas, van a poder justamente también participar. Así es, tengo entendido que incluso Coyurqui, así es, el distrito de Coyurqui, con la gestión de la municipalidad, están yendo también, pues, a Cusco, ¿no? Así es, a una feria también agroecológica están asistiendo también el distrito de Coyurqui. Entonces, para nosotros, por supuesto, es justamente satisfactorio, ¿no?, que tengamos el nombre de nuestro distrito, el nombre de nuestra provincia, ¿no?, para que también puedan participar en diferentes actividades. Así es, bien, entonces vamos a tratar de enlazarnos. Estoy teniendo problemas con la conexión, a ver, por favor, si de repente me apoyan. Así es, vamos a intentar conectarnos ya con la licenciada Gloria Gómez Vargas. Así es, bien, quien justamente ya nos está esperando, ya está esperando nuestra llamada telefónica. Así es, para que también nos dé a detalle las actividades que está realizando justamente Mara. Bien, atención, entonces, recuerden que ustedes pueden conectarse con nosotros, estamos a través de las redes sociales y lo propio también por Radio Chalhuahuacho, Radio TV Marcansaya y Radio Guaira. Así es, bien, entonces vamos a intentar justamente enlazarnos con la licenciada Gloria Gómez Vargas, así es, bien, quien es justamente la residenta de Ferias, atención, del proyecto Ferias, ¿no? Ella está justamente con esta actividad en estos momentos. Bien, entonces, muy buenos días, ya estamos conectados. Muy buenos días, licenciada Gloria Gómez Vargas. Bienvenida a SRM Noticias, estamos en vivo y en directo a través también, por supuesto, de Radio Chalhuahuacho, Radio TV Marcansaya y Radio Guaira. Así es, tenemos actividades dentro del distrito de Mara y sobre todo un festival, el cual hay que hacer la invitación a toda la población de Mara y la provincia también de justamente Cotabambas. Muy buenos días, licenciada. Adelante, la escuchamos.
1: Sí, muy buenos días con todos los oyentes. Agradecerle, licenciada Cindy, por su programa SRM Noticias, el cual se transmite a través de las radios de Chalhuahuacho, La Punta y El Guaira, ¿no? Con lo cual, felicitarla por la mayor cobertura y podamos nosotros pues, hacer llegar nuestras diferentes actividades por estos medios.
0: Así es, licenciada, muchas gracias. Adelante, por favor. ¿Qué nos espera este 24 de junio en Mara? Porque nos están sintonizando, por supuesto, nuestros hermanos de Mara, y lo veníamos anunciando ya en horas tempranas también, ¿no? Estamos teniendo un festival organizado justamente por el proyecto Ferias. Adelante.
1: Sí, efectivamente, en esta oportunidad, desde la Municipalidad Distrital de Mara, se hace la extensiva invitación a toda la población de Chalhuahuacho, Akira, Tambobamba, y a todas las provincias de Cotabamba a este tercer festival de tapas nativas en conmemoración del Día del Campesino. Este 24 de junio, a partir de las 9 de la mañana, esta licenciada Cindy.
0: Así es,
1: bien. Donde vamos a tener diferentes concursos de venta de tapas nativas, venta de cuy al horno con su guachia. También vamos a tener concursos de volteo de la tierra.
2: Este 24 de junio estás invitado al tercer

0: centros educativos, donde van a poder participar en este bonito concurso de que entre grados, ¿no? Un ejemplo, en la primaria, entre secciones van a poder participar, van a hacer su guache, involucrar desde el caldeo, la sección, el sabor, en qué tiempo va a cocinarse la papa y vamos a poder degustarlo. Asimismo, los estudiantes del colegio, igual entre secciones, y así sucesivamente se utilizará el recibido.
1: Así es, bien, entonces todos están invitados, por favor, algún número telefónico, dónde queda la oficina, para que también se puedan aproximar para la inscripción.
0: Sí, más que todo contactarse, ¿no?, al número 930-32-3485 y darles mayor información. Asimismo, en la página de la Municipalidad Digital de Mara ya está publicado, es el reglamento, en qué va a consistir, pero si hay alguna duda nos pueden llamar a la residenta del proyecto,
1: ¿no? Así es. Bien, entonces, ya saben todos nuestros hermanos de Mara para que también se puedan aproximar, por supuesto, ¿no?, a la oficina de ferias con la licenciada Gloria para que les dé todos los alcances referente a este Festival de la Papa el 24 de junio. Bien, entonces, ¿con qué finalidad se está realizando este festival, licenciada?
0: Sí, el día 24 es Día del Campesino, ¿no? Entonces, más que todo, valorar todas esas costumbres y ver, ¿no?, el sacrificio de nuestros agricultores en producir los diferentes productos agrícolas y, más que todo, pues, en nuestra zona de Mara, pues, el 70% se dedican a la producción de papa. En ese entender estamos nosotros realizando esos concursos de papas nativas, como le indicaba, de haber exhibición y también venta de esas papas nativas.
1: Así es. Bien, entonces todos invitados, son nuestros hermanos que nos están escuchando, al distrito de Mara el 24 de junio a las 9 de la mañana. ¿Dónde se va a realizar una vez más, por favor?
0: Sí, más que todo a nombre del alcalde y los regidores de la Municipalidad Digital de Mara, hace toda la invitación a todas las comunidades del distrito de Mara, público en general, a participar en los concursos, ¿no?, revalorando el trabajo arduo de nuestros productores. Va a haber muchos premios, sorpresas, y que vengan todos a degustar de nuestro cuy al horno con su guatia, este 24 de junio, a horas 9 de la mañana, en Surapampa, el cual es a 5 minutos de la Plaza de Mara, una referencia al grifo Arancuma. Ahí nos vamos a encontrar el día 24, licenciada.
1: Así es. Bien, muchas gracias, licenciada Gloria. Nosotros también, SRM Noticias, estaremos en vivo, por supuesto, transmitiendo todo el acontecer, ¿no?, de este tercer festival de la papa. Por supuesto, pidiendo a toda la ciudadanía que asistan y que se puedan inscribir. Gracias, licenciada Gloria Gómez Vargas. De repente, ¿algo más que agregar?
0: No, muchísimas gracias por este espacio, licenciada Cindy. A esperarla a usted y a todo el público en general que nos visita en este 24, nos vamos a esperar con los brazos abiertos. Cuídense, muchísimas gracias.
1: A usted, muchas gracias. Bien. Vamos a asegurar tener más comunicación con la licenciada Gloria, quien está encabezando justamente este festival. Invitados están todos justamente para poder asistir, concursar incluso, ¿no?, participar, ¿no? ¿Y por qué no? Vamos también, por supuesto, al sector gastronómico. Así es. Bien, entonces vamos a continuar nosotros también, por supuesto, 8:25 de la mañana. 8:25 de la mañana. Así es. Bien, vamos a continuar con más información, así es, bien, y nos llega información referente al gasto presupuestal, así es, que está teniendo en estos momentos a la actualidad en vivo. Vamos a estar sacando nosotros también referente al gasto presupuestal desde el portal de transparencia, así es. Bien, hay que ser transparentes también, reitero, con la ciudadanía y mostrar resultados, así es. No es solo publicar en redes de que han ido a gestionar proyectos. Bueno, ya hoy en día la población no es tonta, sabe perfectamente cómo se gestionan los proyectos, ¿no? Y también a qué va uno a Lima, ¿no? No podemos ir con nuestras manos vacías. Si queremos pedir proyectos, queremos pedir obras, tenemos que ir con expediente listo, pero sí.

0: ¿no? Pero si no trabajamos, no tenemos a la mano ello, el ir a Lima solamente es ir a meter, entre comillas, presión de algunos proyectos o acuerdos que se han quedado años atrás, ¿no? Desde 2025. Y me refiero, ¿por qué? Porque hay justamente funcionarios de la municipalidad de Chalhuahuacho, ¿no? Conjuntamente con el señor Cruz, quienes han viajado a la ciudad de Lima con nuestros recursos, ojo, con dinero del Estado, no con su bolsillo. Así es. Bien, entonces tienen que traer resultados. Pero si solamente vamos a ir a acompañar, entre comillas, y a no traer resultados, pues, ¿qué estamos hablando, no? Es por ello que nos vamos a estar comunicando ya también nosotros, enlazando, ¿no? Con el economista Alfredo Silva Cangri, bien, quien justamente nos va a estar hablando y también en vivo va a estar en la consulta amigable, describiéndonos pues el presupuesto que está teniendo en estos momentos la provincia de Cotabambas, cuánto maneja, ¿no? Y varios aspectos más que vamos a estar hablando con él. Y si ustedes tienen alguna pregunta, adelante también lo pueden hacer a través del 9059-91894. 9059-91894 es el número de SRM Noticias. Conéctense, compartan la transmisión porque vamos a estar tocando ese tema importante. Justamente decíamos, ¿no? ¿Cuánto ya de obras por impuesto estamos teniendo en los distritos, ¿no? ¿Y cuánto, por ejemplo, de endeudamiento también tiene la municipalidad de Chalhuahuacho, ¿no? Entonces, asusta, sí, porque hay muchos candidatos, incluso quienes están postulando para alcaldía, deben saber y tener conocimiento que van a tener pues una ardua tarea, porque el próximo año sí o sí tienen que cancelar esas deudas. Tenemos deuda con Banco de la Nación, tenemos deudas que oscilan justamente más de 200 millones, ¿no? Hablamos, como dicen por ahí, ustedes hablan ligeramente la palabra millones. Y claro que sí, porque aquí en Chalhuahuacho se maneja millones, a comparación de otros distritos que, por ejemplo, en Akira, en el distrito de Akira, están haciendo obras, están haciendo proyectos, pistas y veredas, piscina municipal, instituciones educativas. Ojo, con el CUI actual de la gestión, ¿eh? No son proyectos en continuidad, como aquí se le dejó todo servido en continuidad, ¿no? Para que simplemente pueda gestionar el tema del presupuesto. Ya estaban con expedientes hechos, no todo realizado para que simplemente ejecuten y cada presidente pueda reclamar con su resolución de que aquí tengo yo mi expediente, tengo mi cancha sintética, tengo mi parque, tengo mi plaza, tienes que gestionármelo. Pero a veces he escuchado hasta chantajes, ¿no? No, no, no, tú me chancas en la radio, no, tú me hablas mal de mí, yo te he escuchado, no, no te voy a dar presupuesto. Así ha actuado en esta gestión el señor Cruz con algunos presidentes, ¿no? Entonces, hemos exigido, por ejemplo, pistas y veredas aquí en Barrio El Salvador, ¿no? Y ahora sí estamos teniendo de repente ya el presupuesto, ahora se está gestionando la siguiente parte. Esto gracias también al presidente que está detrás, pero hemos visto también todos los enfrentamientos que han tenido, los altercados que han estado justamente mostrándose en reuniones, ¿no? El por qué se negaba tanto en dar presupuesto. Bueno, no solo él, también a pistas y veredas en Huchipampa, zona B. Así es, bien, pero bueno. Me intento comunicar justamente con el economista. Al parecer estamos teniendo problemas con la red. Sin embargo, si no, vamos a pasar inmediatamente también nosotros con otro tema. Vamos a intentar comunicarnos nuevamente y luego volver justamente a enlazarnos con él porque es importante el día de hoy. Así es, bien, es importante justamente dar a conocer cada aspecto que tenemos referente también pues a nuestro gasto presupuestal. Así es, bien, ¿qué municipalidad está haciendo bien uso de sus recursos hoy en día? Bien, entonces vamos a continuar nosotros y vamos a cambiar de tema. Entonces, en breve vamos a estar tocando este tema también. Así es, bien. vamos a tratar de enlazarnos nuevamente con justamente el economista Alfredo. Quizás ha tenido algún percance en el tema de la red. Nosotros estamos tratando ya de comunicarnos con él. Así es. Bien, una vez más voy a intentarlo. Sin embargo, vamos a continuar y también vamos a tocar otro tema importante también, claro que sí, de nuestra provincia de Cotabambas. Desde el gobierno regional se vienen realizando obras, proyectos, así es bien, y lo cual tendríamos nosotros también que dar a conocer, por ejemplo, el Instituto Tecnológico de Akira, ¿no? Por otro lado, también el Estadio de Tambuya, atención, el Estadio de Tambuya, en avance, ¿no? Ya pronto incluso a inaugurarse el Estadio de Tambuya, que ha sido justamente en la gestión, si no me equivoco, del señor Alipio Yanque, ¿no? Quien ha gestionado ello también todos los recursos en la ciudad de Abancay, conjuntamente con la población, claro que sí. Bien, entonces nosotros también, por supuesto, tenemos hoy día programadas entrevistas con el arquitecto, también Percy, residente del estadio de Tambuya. Bien, entonces nosotros también vamos a tratar de enlazarnos. Sin embargo, reitero, si no nos responden, vamos a estar justamente dando a conocer otros temas. Así es. Bien, entonces vamos a intentar una vez más. Reitero, son temas importantes. Ya teníamos programado una entrevista el día de hoy. Sin embargo, de repente siempre surgen percances, ¿no? Entonces, nos pueden hacer también llegar todas sus denuncias ciudadanas al 90-59-91-894. 90-59-91-894. Así es. Bien, entonces nosotros también vamos a continuar y, por supuesto, vamos a dar a conocer algunas actividades también que se están teniendo ya en nuestro distrito. Atención. Y para también, ya que están conectados todos, veo una gran cantidad de conectados en estos momentos, también así es. Vamos a estar tocando este tema también muy delicado acerca de la comunidad de Nueva Fuerabamba. Bien, tenemos llamada telefónica. A ver, me confirma si es participación. Bien, vamos entonces a dar con la participación ciudadana. Muy buenos días, ¿con quién tenemos el gusto?
1: Sí, gratísimo saludarla. Me habla su colega periodista Ángel Villafuerte.
0: Colega, muy buenos días, bienvenido a SRM Noticias. Resaltarle que estamos saliendo en vivo y en directo a través de las plataformas de SRM Noticias, Radio Chalhuahuacho, Radio Guaira y Radio TV Marcansay. Así es. Bien, entonces, dicho esto, justamente quisiéramos también su participación específicamente referente al caso que está viviendo en estos momentos la comunidad de Nueva Fuerabamba y otros temas en general, lo cual también podría usted participar, y ese es nuestro gasto presupuestal, ¿no?, que estamos teniendo también en la provincia en general de justamente de Cotabambas. Adelante, colega.
1: Sí, gracias. Antes permítame resaltar, a veces los periodistas como usted, muchos, nosotros vamos, colaboramos, apoyamos a la ciudad en la búsqueda de la verdad.
0: Así
1: pero
0: es.
1: Sin embargo, toman que nosotros no buscamos enemigos, no buscamos inamistarnos con la autoridad o cualquier persona. Creo que nuestra labor, como sabes, es brindar el soporte, el apoyo en el que se puede cuando hay problemas, buscar apoyar con la verdad en nuestros reportes. Si hay que resaltar acontecimientos hechos, lo hacemos. Dicho esto, yo el día de ayer creo que ha sido claro en la entrevista el expresidente Luis Amanda, creo que ha adelantado algunos aspectos. Lo que queremos ahora es que la instancia correspondiente cumpla con su labor, la fiscalía, y eso es lo único que queremos los periodistas, y en ese sentido apoyamos. Ahora, también creo que la señora Robertina Panira, creo que en su labor de fiscalización que ha hecho en una comisión nombrada por la comunidad, creo que ha cumplido su labor. Entonces, está avanzando esto, esta situación en la comunidad Guarabamba que se ha presentado. Lo menos que puede haber en una comunidad Guarabamba en su condición de reasentada es que la población no quiere vivir en conflicto, no quiere vivir en problemas. Lo mejor que le puede pasar a la comunidad Guarabamba es vivir en la mejor armonía posible. Y eso creo que es el propósito que nosotros periodistas invocamos, ¿no?
0: Así es, compañero. Colega Ángel Villafuerte, usted ha tenido varios fragmentos, de hecho, yo soy muy fans de su semanario, el cual Sucesos ha comentado, ha dado detalles incluso de esta situación que está pasando en la comunidad de Nueva Fueramba. ¿Preocupa? Sí. Usted también escuchará quizás el programa y siempre he dicho que los presidentes comunales entran a servir a su pueblo, no a sus bolsillos. Es por ello que he dado mucha interrogante en el aspecto, por ejemplo, de proveer. Es un derecho, cualquiera puede proveer, pero cuando ocupamos cargos, lamentablemente se crean conflictos, ¿no? Se crean conflictos de intereses, entonces ya no hay esa credibilidad. No, hemos justamente cuestionado bastante ello. Y quizás, como usted dice, a veces por en busca de la verdad o por decir las cosas como son, somos atacados, somos querellados, estamos en proceso porque nadie nos financia al final, ¿no? Entonces, refiriéndome así justamente a ese tema también, usted desde su punto periodístico, según todo el reporte, ¿no?, ¿nos podría dar un conglomerado, un breve, de repente, resumen también referente a cómo ha percibido desde la comunidad de Nueva Fuerabamba, ¿no?, desde la rendición de cuentas, el aspecto social en cuanto a los comuneros, han tenido interrogantes? La actual junta directiva encabezado por el señor Benedicto Guamán, ¿está actuando en estos momentos como debería, de repente, en primera instancia ya dar una sanción, quizás ya teniendo las pruebas, dando la credibilidad a una comisión fiscalizadora, ojo, que ha podido tener acceso a estas cuentas bancarias, a esta cuenta mancomunada?
1: Sí, lo que puedo agregar es lo siguiente, ¿no? En estos aspectos de investigación ha sido clara las conclusiones. Yo creo que en el caso mío, mis reportes que he hecho en varias ediciones, yo estrictamente me he basado en tema bancario, de documentos claros, precisos y dignos del mismo banco. Yo no me puedo inventar cifras ni montos. Así que de tal manera yo me baso de cuentas seguras, ¿no? Ahora, respecto a la, ya a lo dicho ayer en la entrevista, no era claro, creo que se está abriendo el camino de la verdad. Y llegar a la verdad es lo mejor que se puede hacer. Ayer, en una conversación informal con el presidente de Tomás Romero, le dijo: ¿qué mejor la verdad? Si hay problemas, se supera. Si hay dificultades, que hay daños que hay que reparar, se reparará. Todo es posible en la vida de un pequeño. Lo único que no se puede superar es con la muerte. Entonces, yo creo que el tema comunal, nosotros tenemos unos estatutos de la comunidad. Yo creo que primero las sanciones estatutarias deben basarse sobre sanciones muy seguras, sobre no. Todavía el tema de sanciones no se está tratando y no es oportuno tampoco en la comunidad para bomba. Esto lo tiene muy bien claro el presidente de la comunidad, Benedicto Guamán Guamaní. Así que, por lo pronto, el mayor interés de la comunidad para bomba es llegar a la verdad sobre estos dineros que pertenecen a la comunidad. ¿Sabes ahorita cuántos comuneros no han ya quisieran tener ese beneficio para tener algunos emprendimientos mínimos, educar a sus hijos, tener mejor calidad de vida, algo, ¿no? Entonces, esa es la situación.
0: Gracias.
1: Bien. Ahorita, si me permite, yo quería, mi propósito de esta poner conectando ha sido por un detalle. Yo un poco que he realizado en mi reporte, ¿no? El toque perdido, ¿dónde anda? ¿A qué espacio se ha ido? ¿A la luna? ¿A dónde?
0: Así es.
1: La verdad,
0: hay un cheque que falta.
1: Si me permite, se trata de un cheque de 109 mil soles que ha sido exclusivamente un aporte de la empresa minera Las Bambas para la implementación del museo comunitario que tenemos acá. Un hermoso local, pero no tenemos nada dentro. Era un dinero para comprar ropas, instrumentos originales de la comunidad originaria, todo el testimonio de nuestro pasado. Y ese dinero, naturalmente, una comisión, la que yo formo parte, ese cheque, naturalmente, por conducto regular, fue llevado a la directiva que presidía el Museo Madre de Huamanga, al tesorero. Un año reclamando el cheque, bueno, ahí ha habido alguna duda. Nunca llegó el cheque a efectivizarse. La última indagación del cheque que hemos hecho, y una vez, el cheque se ha perdido. El señor tesorero dice, de mis manos se ha perdido. Pues, ¿qué es esto? Eso es un absurdo. El cheque no se puede perder. Así que hay un cheque también añadido a los problemas económicos que hay. También está el cheque, no ha habido, no he encontrado. No sé, algún momento, no sé qué. Sin duda, tienen que dar explicación a los responsables, tú, no sé, es directivo, ¿no? Eso quería aclarar, señorita Cintia. Así que nos vamos a quedar de repente una comunidad sin memoria. La única forma de tener testimonio de la comunidad original es tener nuestro museo aquí, museo histórico. Usted pregunta a un niño de 15 años que ha nacido acá o que va a salir un niño de antiguo Cuerabamba, no tiene la menor idea de que cómo ha sido la comunidad de sus padres.
0: Bien. Y sabe el detalle, usted también como periodista sabe la historia, por supuesto, de Nueva Fuerabamba. Hay ciertos comuneros que al retirarlos de su comunidad han sido beneficiarios, algunos con 1 millón, 2 millones. Sin embargo, y yo tengo justamente aquí la data, que hay algunos que pues simplemente la familia no les ha dado un porcentaje o la misma mina por ser joven, etc., ¿no? Entonces hoy aparecen con camionetas, casas, ¿no? Y después de haber ocupado un cargo tan importante en Nueva Fuerabamba, y eso también se cuestiona. Y algo que usted ha dicho, justamente estamos mostrando en imágenes, es acerca de este cheque, ¿no? No se puede perder, pues, 109 mil, ¿no? Acá dice, sí, soles, ¿no? Y decir, no sé dónde está ese cheque, se ha perdido. Es imposible, ¿no? Porque no estamos hablando, pues, de 1,000 ni 2,000 soles. Creo que hasta eso cuestionan las comunidades, ¿no? Estamos hablando de un cheque de más de 190 mil soles, ¿no? Entonces, realmente Fuerabamba tiene que ponerse fuerte. Claro que ya está una denuncia acá en la comisaría sectorial, pero también tengo entendido, y vuestra persona me lo confirmará, la misma comunidad ha puesto una cuota de 100 soles, todos los comuneros calificados, para que la comisión fiscalizadora pueda caminar, pueda realizar también esta denuncia en compañía del presidente. Sin embargo, ayer me confirmaron que justamente no han recibido ni un sol de parte de la nueva presidencia, que ese dinero que ha juntado la comunidad no ha llegado justamente a las manos de la comisión fiscalizadora y que ellos están caminando con sus propios recursos.
1: Bueno, hay acá varias inquietudes, señorita. En el tema, efectivamente, según al inicio de discusión, la actual Junta de Estado, el ministro Guamán, en una asamblea general, ha informado que

0: pide al juez que me manden preso 2 años a la cárcel. ¿Qué cosa es esto? Imagínese. Esa es una situación. Entiendo que usted también tiene problemas. O sea, resulta que quede bien claro que nosotros hacer periodismo radial, televisivo, sobre todo escrito radial acá, es exponernos. A veces muy poca solidaridad recibimos. Yo en este tema judicial que estoy, navego con la mayor soledad, bajando, subiendo a Tambobamba. Yo confío que en los próximos días va a emerger la comunidad para Bamba respaldándome. Ojalá que sea así, que ahí te extiende.
1: Así es, y una consulta, ya que estamos hablando justamente, es cierto, a veces recibimos pues poca empatía, se puede decir, hasta de la misma población, ¿no? Sin embargo, bueno, para esto hemos sido formados, compañero Ángel Villafuerte, es nuestra profesión y creo que lo hacemos a pasión, a quienes nos, de repente nos gusta, ¿no? El periodismo al menos. Bien, usted está siendo de repente amenazado, intimidado, denunciado después de haber sacado estas notas en el semanario?
0: Ah, evidentemente, por todos lados, directamente, las amenazas me dan directamente, y a veces los tomo deportivamente, pero al fin y al cabo son amenazas.
1: ¿De quiénes sí, exactamente?
0: Pues, somos periodistas colegiados, pero nuestro gran gremio nacional está en Lima, pero estamos a miles de kilómetros.
1: Así es.
0: Y esa es la situación, como dices. Estamos tan preparados, no solo preparados, lo tomamos la profesión con la mayor dignidad y como una de las profesiones más nobles, entonces no nos vamos a callar. Lo peor que ni puede ocurrir a Ángel Villafuerte, a Ciencias Sociales allá en la radio, son periodistas que no hablen, que no escriban, que se crucen con la mayor indiferencia, miren los procesos, acontecimientos gratos que pueden haber, o momentos o situaciones que realmente que afecten varias escuchas y la conducta de autoridad y la conducta de personas, no vamos a hablar, entonces mejor no sea más periodista, o simplemente sería una abdicación total, y eso nunca lo vamos a hacer, ¿no?
1: Así es, bien, pero usted ha mencionado, sí, está siendo intimidado, está siendo amenazado directamente incluso, ¿por quién? ¿Por el expresidente Edison Vargas Huamanga?
0: Sí, bueno, Yo mira, estimada Cindy, yo tomo a Edison Vargas Huamanga en el sentido de que cuál será, dada su juventud, podría ser o cualquier cosa, pero no estamos jugando ni pretendo jugar con su juventud, ni como persona, ni a su familia, nada. Y no su actuación como autoridad comunal. Naturalmente, en un arranque, pues me hice, pues me va. ¿Sabes Dios a dónde me vas a meter un proceso judicial? Pero no, yo no me afecta eso, sí, no me afecta. Pero si sí son las cosas, pues uno como un boomerang, las cosas regresan al juicio, al comunicador, y eso no puede ser, pues, ya suficiente, basta, que la soledad y con una vocación tan principita y el amor a la profesión desarrollamos. Mira, estimada gente, tengo 58 años haciendo ejercicio haciendo periodismo, 25 años en Lima, 10 años en Apurima, acabo los 20 años. ¿Y qué? Creo que es una experiencia que tenemos y esa experiencia nos demuestra que no vamos a tener miedo, no nos vamos a callar, no vamos a estar en silencio. No, eso no es posible.
1: Así es. Muchas gracias, colega Ángel Villafuerte. De repente, algo más que agregar referente a este tema, y desde aquí mi solidaridad, por supuesto, ante estas amenazas. Hay que justamente darle en conocimiento a nuestros gremios también, ¿no? Si es directamente peor aún, ¿no? Nadie nos puede intimidar y de repente también no dejarnos hacer nuestro trabajo, nuestra labor periodística. Continúe sacando la información también, como lo hace en su semanario, que también, por supuesto, es muy aceptado por la población.
0: Sí, gracias. Solamente que quede claro que nuestro gremio nacional, el Colegio de Periodistas del Perú, nuestro gremio, ya tiene conocimiento de esta situación que tenemos. Así que finalmente no estamos tan desamparados. Así que a usted también siga adelante y su labor, estimada Cindy.
1: Muchas gracias, colega Ángel Villafuerte. Muchas gracias. Bien, ahí teníamos entonces nosotros también, por supuesto, el enlace telefónico con el colega Ángel Villafuerte, quien el día de ayer, claro que sí, lo he aludido, por supuesto, con su semanario Sucesos, en donde los invitamos también nosotros a que puedan visitar, y si no lo tienen los semanarios, pueden escribirnos al interno para hacerles llegar los semanarios también, por supuesto, en donde da justamente como una historia, ¿no? Toda la data, con pruebas, con documentos, como ya lo dijo, referente a cómo se habrían realizado estos cambios, bien, estos cambios, ¿no? Tipo bancario en el Banco Continental. No solo eso, yo también he podido acceder el día de ayer en una rueda de investigación a las cuentas bancarias mancomunadas. Yo escuchaba ayer la declaración del señor Edison Vargas Huamanga, en donde decía que no lo ha hecho de mala voluntad, sino para generar para la población, pero ¿y por qué no le dio a conocer a la población que justamente, ¿por qué no dio a conocer justamente a la comunidad de Nueva Fuerabamba que tenía una cuenta mancomunada desde el mes de febrero? Abierta, en donde los protagonistas son el señor Edison Vargas Huamanga y también el señor Rinalde Vargas Huilca. Los dos son dueños de esta cuenta mancomunada, ojo, bien, en donde está desde el mes de febrero que asumen su gestión. Entonces, pero muy aparte, la comunidad tiene una cuenta en soles, en dólares, en donde pues justamente con estos cheques hayan tenido que depositar, pero han hecho toda una jugada referente al tipo de cambio, hasta por un céntimo, ¿no? El banco justamente en estos tipos de cambio te da un buen porcentaje de interés, ¿no? Cuando hasta lo depositas en tu cuenta a tiempo o a plazos hay un porcentaje anual. Entonces, la Comisión Fiscalizadora ha hecho a todo a detalle, señores. Bien, entonces, y que nuestro colega, estando allá justamente en Fuerabamba, perteneciendo allá, y él pudiendo tener acceso a toda esa información y que lo esté sacando a la luz, se aplaude. Pero tampoco vamos a permitir, así como lo hicieron en algún momento a mi persona, perseguimientos, amenazas, denuncias, porque nosotros no somos cualquier tipo de comunicadores que se sienta a hablar detrás de un micrófono, no. Bien, nosotros tenemos un gremio a nivel nacional, estamos en el Colegio Nacional de Periodistas, yo estoy inscrita, por ejemplo, en Lima, ¿no? Entonces, tenemos a alguien que nos respalda nuestro título, nuestros 6 años de estudio, señores. Y ahora ya lo mencionó el señor Ángel Villafuerte, ¿no? Tiene una amplia experiencia en el periodismo, más de 20 años ejerciendo el periodismo. Entonces, no van a venir a intimidarnos, ¿no? De repente, con amenazas, con llamadas telefónicas, perseguirnos. ¿Por qué? Porque nosotros quizás no manejamos dinero, la magnitud que ustedes manejan, eso mucho menos mi persona. Y yo sí voy a decirlo así, yo no he recibido hasta el momento ni amenazas ni intimidaciones de nadie, pero apenas ocurra, porque yo ya estoy prácticamente sabida de este tema. Cuando saqué, por ejemplo, la siembra del señor Gregorio, cómo me perseguían, hasta drone me mandaban en el lugar donde vivía, ¿no? Entonces, yo tengo cámaras, tengo persona que nos cuida, porque ya esto es extremo, señores. Así como la municipalidad está tomada por una mafia, está tomada por una organización criminal, quienes hacen sus diezmos, cobran las cotizaciones, como hemos sacado hace poco también, diezmos de 8,000 soles, que hasta ahora estoy esperando mi carta notarial porque no la hay, ¿no? Será porque es verdad, obviamente, porque hemos mostrado con pruebas, ¿no? Entonces, sin embargo, lo propio está pasando ahora Nueva Fuerabamba. Al parecer, dentro mismo de la comunidad hay justamente personas involucradas con otras con intereses grandes, porque no estamos hablando, reitero, de 1,000, 2,000 soles. ¿Dónde está este cheque de 109,000 soles que Minera Las Bambas dio a la comunidad, que es justamente para el equipamiento del museo comunitario? Según las declaraciones y lo que dice el señor Ángel Villafuerte, periodista, es que se ha perdido ese cheque. No saben por qué. En su rendición de cuenta han dicho, ese cheque se perdió. Ustedes pueden perder 100 mil soles, señores, y que la comunidad se quede de brazos cruzados. Ahora entiendo por qué es que han permitido que se siente la denuncia. Si me respondiera ahora, ¿dónde está este cheque que la, justamente la comunidad está esperando, ¿no? ¿Qué tal engaño? Y yo también he podido observar los videos, me han proporcionado, y los documentos que han realizado la junta directiva anterior en su rendición de cuentas. Señores, y con esa experiencia, a todas las comunidades, a la provincia en general de Cotabambas, tenemos ya, creo, en las comunidades gente estudiada, gente que está formándose, expresidentes que ya tienen la experiencia, ¿no? No permitamos que en nuestra cara nos engañen, incluso con fotografías, con palabreos, nada más. Hay que pedir pruebas. Si nos dicen, he gastado en una pelota 100 soles, ¿dónde está el voucher? Porque todo tienen que pedir un voucher, todo tienen que rendir justamente los depósitos, ¿no? A la cuenta de la comunidad, no a la cuenta personal, imagínense. ¿Por qué hacer una cuenta mancomunada? ¿Cuál es la finalidad? Bueno, eso lo vamos a seguir abarcando, por supuesto, seguro en estos días también, hasta el día de mañana, porque la Comisión Fiscalizadora quiere salir al aire para explicar a detalle cómo ha realizado esta investigación y es por qué también la comunidad hoy en día está tan unida y están realizando esta denuncia ya formal. El día de anteayer justamente ya se realizó ante la Comisaría Sectorial de Chalhuahuacho, ¿no? Y también hay otra denuncia en la ciudad de Abancay. Sin embargo, los procesos son largos, ellos pedirán levantamiento, por ejemplo, de las cuentas bancarias, los giros, los depósitos, ¿no? Porque hemos seguido indagando más y hay giros, ojo, ese dinero son más de 2 millones en total, sacando prácticamente entre los intereses, los depósitos, ¿no? Que se tienen, son más de 2 millones, han ido a parar. Para que uno se pueda enriquecer con bienes como camionetas, como propiedades. Y aquí lo más curioso, cuando ni siquiera han sido beneficiarios en su momento como comunero calificado. Quizás a un comunero calificado, ¿no? Aquí le decimos en Fuerabamba, pues ya tendrá su empresa, está formándose, etc. Pero cuando no son comuneros calificados, quizás en su momento, y no han recibido de sus tierras el dinero como lo ha hecho, por ejemplo, el señor Porfirio Gutiérrez, el señor Gregorio Rojas Pañura, ¿no? Que han recibido un buen porcentaje por sus tierras, ¿no? Que quizás puedan tener empresas. Pues es cuestionable, señores, por eso es que está denunciado por lavado de activos y hoy también por la comunidad, por presunto, ¿no? Por el presunto malversación de fondos, así es. Bien, bueno, siendo 9:00 a.m, nosotros vamos a ir a una brevísima pausa comercial y vamos a regresar con ustedes, conéctense con nosotros, vamos a hablar acerca del presupuesto de la provincia en general de Cotabambas, así es, porque ya estamos enlazados justamente con el economista Alfredo Silva Cangri, que nos va a dar a detalle. Pero bien, vámonos justamente con la pausa comercial y regresamos con más información.
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0: Están conectados justamente. En breve vamos a tener entrevista con el economista Alfredo Silva Cangri, así es que nos va a estar dando detalles
1: Marca
0: acerca de los gastos presupuestales dentro de la provincia de Cotabamba. Sin embargo, continuamos, estamos a través de CRM Noticias, a través de las redes sociales, también por supuesto por Radio TV Marcansaya, Radio Guaira y Radio Chalhuahuacho. Gracias.
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0: Así es. Y,
1: 9
0: por supuesto, nos llega
1: y 8
0: de último minuto. En estos momentos, en estas horas de la mañana, atención, 9:08 de la mañana. Ya para ni siquiera decir que queríamos, de repente nosotros, cerrar el caso de Nueva Fuerabamba, porque esto va a continuar. Ya está en un proceso de denuncias, un proceso de investigación. Yo he comparado entre... justamente el señor Edison Vargas Huamanga y el señor Rinalde y todo su equipo, ¿no? Han dado justamente la rendición de cuenta, ¿no? El PowerPoint, la información, etc. He comparado lo que ellos han dicho a la población de la comunidad con lo que se ha investigado, señores. Y sí, hay mucha, mucha incoherencia y justamente pues se tiene lo real ya con las cuentas bancarias. Pues no podemos tapar el sol con un dedo, pero ante esto, ojo, nosotros cumplimos con informar tal cual como está el documento, tal cual como vemos también el retiro bancario. No podemos tapar el sol con un dedo, señores. Y ante eso no podemos recibir amenazas, intimidaciones o que nos digan esta palabrita, ¿no? Te voy a denunciar. Denuncia. Y si es falso, pues nos veremos pues en los tribunales, ¿no? Así es. Realmente cuando un periodista investiga y dice, pues denuncia. Bueno, y ante eso justamente nosotros nos acaban de proporcionar dos audios. Vamos a revelar primero uno de ellos, que es presuntamente una amenaza que hace el expresidente Edison Vargas Huamanga hacia el periodista Ángel Villafuerte. A ver, aquí también hay aparte de un tema de respeto, hay un tema de la edad. ¿Ah? El señor Ángel Villafuerte tiene más de 70 años, ¿no? Y ante este tipo de repente también de altercados en la plaza, ¿no? O en cualquier lado, puede pasarle cualquier situación, ojo. Y usted, señor, Edison Vargas Huamanga, es joven. No podemos ponernos, pues, en esos dimes y diretes, ¿no? Y menos por sacar la verdad, por sacar lo que es. Ya se está comparando usted un poco al señor Luis Iván Cruz, a la señora Ricardina Yucra, quien siendo docente se comporta de esa manera. Somos líderes, somos personas públicas, tenemos que guardar al menos una imagen en cuanto a este tipo de informes, ¿no? Hay que ser caballerosos. Si a usted, a mengano, a fulano, no le parece lo que hablamos, no le parece lo que sacamos, tendría que ir a otras instancias, ¿no? Vaya a denunciar, cartas notariales, etc. Y se responderá. Pero no nos podemos ir, pues, a los puños, no nos podemos ir a los insultos. Imagínense, si yo también me portara así con todo aquel que escucho yo que habla mal de uno, ¿qué es? ¿En dónde estaríamos, no? En un mundo lleno de violencia. Entonces vamos a poner a continuación este audio que nos han proporcionado, que están en grupos de WhatsApp, incluso ya están circulando estas amenazas y que bueno, por otro lado que haya grabaciones, ¿no? Porque así no tildan de que, ah, los están calumniando, etc., porque hay las amenazas también y de repente esta palabrita mágica que usan, ¿no? Si tú sigues sacando eso, te voy a denunciar, ¿no? Y reitero, nosotros no somos cualquier tipo de comunicadores, al menos el señor Ángel Villafuerte y mi persona, somos periodistas estudiados y colegiados. No somos, de repente, quienes se sientan detrás del micrófono y no saben lo que están hablando, ¿no? Tenemos pruebas por algo. Y por algo también dicen, ¿no? Si un periodista no tiene denuncias, no es periodista, ¿no? Entonces, dentro de nuestra carrera, pues, nos ha tocado afrontar como mi persona al señor Luis Iván Cruz Puma, a su esposa, que es una violenta, una señora psicópata, incluso hasta para mentir a las personas, calumniar, pero nosotros nos basamos en las denuncias. Así es, se ha corroborado incluso que este señor Cruz, pues, es un discriminador, ¿no? Porque lo que hizo en la plaza la anterior vez fue discriminación, hasta con insultos. Bueno, ese señor no merece ni respeto, ni llamarlo alcalde, por último. Por algo, su consejo municipal lo ha suspendido, pues, ¿no? No tiene respeto ni de su propio consejo, ni de su teniente alcalde que ha caminado con él en comunidades durante su gestión para que llegue a ser alcalde. Y agradézcale, señor Cruz, al señor Gregorio Rojas, que usted está sentado hoy en ese sillón municipal, porque si no, era su tercera vez que se estaba
1: lanzando
0: y nadie votaba por usted, por favor, nadie daba ni un sol por usted de crédito. Sin embargo, se aprovechó de repente de la popularidad que tuvo el señor Gregorio Rojas Pañura, de la señora Porfirio Encalada, que hizo varios compromisos también en el casco urbano. Pero bueno,
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0: Presuntamente, pues,
1: 9
0: el señor Edinson amenaza al colega Ángel Villafuerte.
2: Yo no lo voy a hacer, porque como tú siempre mencionas en todo derecho. Estás en todo derecho, en todo derecho, por un derecho. Yo sabía de la riqueza, y es la primera vez que lo estaba organizando. Dos abogados, están diciendo, renuncia, mi hermano. De veras, si crees que...
3: yo no puedo pensar, son mis hijos que van a denunciar lo que más que causado, porque ahorita mis hijos psicológicamente están pasando en una situación muy crítica que está pasando. Yo no puedo dar. Mis hijos te van a denunciar.
2: ¿Ya? Yo no lo voy a hacer, porque como es tú siempre mencionas en todo derecho. Estás en todo derecho, en todo derecho, por un derecho. Yo sabía de la riqueza, y es la primera vez que lo estaba organizando en todo. Dos abogados, tres abogados, tres abogados. Renuncia, mi hermano. De veras, si crees que...
3: yo no puedo escuchar, son mis hijos que van a denunciar lo que más que han usado, porque ahorita mis hijos psicológicamente están pasando en una situación muy crítica que está pasando. Yo no puedo dar. Mis hijos te van a denunciar.
2: ¿Ya? Yo no lo voy a hacer, porque como tú siempre mencionas en todo derecho. Estás en todo derecho, en todo derecho, por un derecho. Yo sabía de la riqueza, y es la primera vez que lo estaba organizando en todo. Dos abogados, tres abogados, tres abogados. Renuncia, mi hermano. De veras, si crees que...
3: yo no puedo escuchar, son mis hijos que van a denunciar lo que más que han usado, porque ahorita mis hijos psicológicamente están pasando en una...
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0: 9:15 de la mañana. Bueno, nos han hecho llegar este audio justamente en donde, pues, le dice, ¿no? Prácticamente, mis hijos están pasando una mala situación, te voy a denunciar, mis hijos, ¿no? Pero aquí nadie mandó a nadie de repente a que haga esta situación, muy aparte de que incluso, ¿no? Hay transferencias a otros números de cuenta a personas vinculadas al señor Edinson Vargas Huamanga, ¿no? Entonces, hay mucha interrogante que resolver. El señor Edinson seguro tendrá su versión también, pero acá no nos van a venir a decir en palabreo, como lo hicieron con la

0: hizo Vargas Huamanga, ¿no? Casi 1 millón de soles, señores. Entonces, y esto no sabía la comunidad tampoco. Esto ya recién en el camino, cuando rinden la cuenta, se dan a entender ello. Y no han tenido autorización de la comunidad. Ahí dice bajo sus estatutos, si es de 3.000 soles, ¿no? Hacia arriba, tienen que tener autorización de la comunidad para hacer ese tipo de pagos, pero no ha habido esa autorización. Entonces, ha habido mucha irregularidad. 9 con 17 minutos de la mañana, 9 con 17 minutos de la mañana. Vamos a continuar nosotros también con más información y vamos a ir justamente ya con otro tema. Mañana vamos a continuar abarcando ese tema de la comunidad de Nueva Fuerabamba, que realmente nos preocupa. No permitamos que esto ocurra en otras comunidades también, por favor. Las comunidades tienen que pedir la rendición de cuenta transparentemente, con voucher, ¿no? Y que no engañen. Si un presidente ingresa a una comunidad, no es para ver el poder, no es para que se beneficie sus bolsillos, es para el beneficio de la población, ¿bien? Y ante eso siempre vamos a resaltar
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0: nosotros.
1: Zaya.
0: Vamos a continuar. 9 con 18 minutos de la mañana, 9 con 18 minutos de la mañana. Vamos a continuar nosotros también y vamos a comunicarnos, así es, con el economista
1: Esa es la
0: Alfredo
1: hora
0: Silva
1: en
0: Cangri,
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0: quien ya
1: Zaya.
0: se encuentra listo justamente para
1: 9
0: poder
1: y
0: darnos
1: 19.
0: todo un conglomerado de referente al presupuesto que está manejando la provincia en general de Cotabambas. Muy buenos días, economista Alfredo Silva Cangri. Bienvenido a SRM Noticias. Recordarle que estamos saliendo en vivo por Radio TV Marcanzaya, Radio Guaira y lo propio también por Radio Chalhuahuacho. Muy buenos días, bienvenido.
2: Buenos días, ciudad, y buenos días a todos, con todo de la provincia de los municipios de Catamarca, acá, un abrazo,
0: así es. Bien, economista Alfredo, iniciemos, por favor, vamos a mostrar y vamos a ingresar al portal de transparencia, así es, porque queremos justamente dar a conocer a la población en general referente al presupuesto que se tiene de la provincia de Cotabambas, ¿no? ¿Y cuánto presupuesto maneja actualmente la provincia de Cotabambas y cómo se está distribuyendo entre los 6 distritos?
2: Interesante. Al respecto, nosotros hemos trabajado siempre en este sistema, ¿no? La consulta amigable para ver que es una versión donde podamos acceder la mayoría de vecinos y vecinas que puedan ver en este contexto el Ministerio de Finanzas, ¿no? Nos brinda este portal y verificamos pues, que la provincia de Cotabamba, Grada, Aymara, Cintura, Tandahuayla, Pampa, Abancay, ¿no? Suma un poquito de un presupuesto de 357 millones de la cultura. No es interesante que el departamento de la comunidad tenga pues un recurso presupuestal y eso debería organizar de una manera eficiente que pueda llegar pues, a la población y pueda pues,
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2: atender con este examen, que si no y la ley de cámara es clara, que podamos invertir en proyectos de inversión, también tenemos un porcentaje para terminación de perfiles, también para poder atender la capacidad de mantenimiento en ese contexto, pues a ambas.

0: Híjole, que a nivel de Cotabamba. Ahora, si me dice, ¿no?, la parte de desarrollo dentro de la provincia de Cotabamba, podemos presumir, ¿no?, un panorama de distribución mayor, ¿no?, de participación de la municipalidad de Chalevoso. Pero de que después tenemos muchas observaciones de ver, ¿no?, que una municipalidad está en la gira con 42 millones y 38 millones de gastos, y bueno, pues toda la gestión dentro de esas inversiones, gastos corrientes. Y seguidamente está pues la Municipalidad Distrital de Mora, ¿no?, que maneja 40 millones, ¿no?, y ha ejecutado 20 millones, y Chalevoso, que es el mayor, ¿no?, la mayor participación de los cursos, que maneja 199.736.712, que tiene una base de 45%, seguidamente la capital de Cotabamba, Zamboanga, con 82 millones de presupuesto, ¿no? Y el distrito de Cotabamba, 27 millones, con Yurki, que sorprende bastante crecimiento presupuestado, en Yurki, de 44 millones, ha ascendido más del 100% de presupuesto incorporados, hasta 92 millones y 54.510 soles. Sin embargo, su gestión de gastos es del 7.8%, que está en el último lugar, seguramente hay incorporaciones de presupuesto en este ejercicio fiscal que están en ejecución, mejor dicho, recomendamos que se trata de recuperación, gestión de gastos eficiente con las obras que correspondan.
1: Así es, interesante. Sin embargo, nos asombra bastante que el mayor presupuesto, ¿no?, se le otorgue justamente al distrito de Chalhuahuacho. Entonces, tendríamos que tener economista, yo que vivo aquí en Chalhuahuacho, grandes obras, pues, ¿no? De repente, obras,
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1: Como se dice, que sean para el futuro, para que también nuestros hermanos del distrito puedan trabajar sostenibles en el tiempo, se dice, ¿no? Entonces, realmente me asombra
2: Esa es la
1: Chalhuahuacho
2: hora
1: que
2: en
1: tenga el mayor
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1: presupuesto.
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1: Pero ahora veamos quién está
2: 9:24.
1: haciendo uso de estos recursos, se puede decir positivamente, porque veo que en el primer lugar de gasto presupuestal está justamente el distrito de Akira, y eso que el nivel de presupuesto que tiene no se compara con Chalhuahuacho. Adelante, por favor.
0: Sí, para ver la cantidad de gastos, ¿no?, inversiones o la cantidad de gastos del portal de transparencia, podemos pues ver a nivel provincial, también a nivel digital. Pero en este caso, Akira lidera el gasto, debemos ver una peculiaridad, ¿no? Ha nacido este año con la ley de presupuesto 32.513, de anual 2026, con 31 millones, y está aumentando 42 millones. Entonces, había una ligera, un ligero incremento de presupuesto, pero esto no está al saldo de balance de años anteriores. Seguramente ha sido algunos procesos, algunas actuaciones que han dejado de atender y poder pues conseguir hasta este año para continuar su finalidad. Y eso es que su participación de CANO, ¿no?, es de 24 millones. Se refleja dentro de esto, de esta distribución de recursos a esta municipalidad, donde ya pues prácticamente está concluyendo su ejecución por fuentes de financiamiento. En recursos ordinarios ya está en el 85% de esta municipalidad, pero allí que está teniendo la parte de las iglesias, ciudades, que están asignados, estos recursos son revertibles. Lo que se sugiere acá es que sigan atendiendo a este recurso y poder pues utilizar la cantidad de presupuesto que se ha asignado y no poder pues revertir al tesoro público. Sin embargo, en cambio, ya está en el 80% y
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0: haciendo esta cantidad de
2: Zaya.
0: proyectos de inversión que están pues administrando y seguramente ya están en la parte final, y la mayoría de ellos aparece en gasto 99% de ejecución de proyectos. Pues hay que darle hincapié a ellos para que puedan pues hacer la liquidación correspondiente a sus inversiones, ¿no? Yo interpreto la puerta de transparencia. Pero, por otro lado, vayamos a ver la beneficiación

0: había con mayor presupuesto, en este caso, la municipalidad del Estado de Sanidad. Es inmenso el presupuesto para poder atender, gracias, y vemos en este mismo portal de transparencia que la universidad está trabajando, que de los 199 millones, ya certificado 140 millones de recursos presupuestarios. Esto quiere decir que ya no se ha programado el presupuesto. Sin embargo, no está llegando a devengar la totalidad de recursos. Solamente ha devengado 59 millones. Por tanto, se ve pues que hay contratos pendientes de acuerdo a los plazos de contratación, seguramente, o algunos otros contratos que tienen algunos problemas. ¿No? Ya estamos finalizando julio, seguramente en julio, agosto y septiembre tienen que tener ya las calentaciones correspondientes para poder cerrar el ejercicio fiscal. Debido a que tenemos este periodo un periodo grave para poder atender, porque debemos preocuparnos en una transferencia de gestión. Una transferencia de gestión es un proceso pues, que debemos atender de acuerdo a la Contraloría Federal de la República, y esto me ocupa cuando los gastos se den pues en par de año al 45%, ¿no? En este grupo tiene pues bueno juntar recursos en proyectos de inversión. La mayor parte de los recursos está pues en el canon sobre canon de regalía, renta, cadena y participación, que es realmente 157.923.335 soles, solamente está 40%. Debe un poco más de esfuerzo, coordinación, el área de relativa de programación internacional de inversiones, tratar cuestiones y poder pues conducir a la comunidad de inversión y poder disfrutar y cerrar en la mayor proporcionalidad de gasto en el ejercicio fiscal 2026. Por calidad de gasto, podemos hablar de que tienen inversiones no programadas a nivel de emisiones, ¿no? Vemos un recurso programado a nivel de deuda pública, habría que ver este punto. Porque seguramente un monto
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0: es el máximo nivel de generación de las funciones desarrolladas en la definición de los compromisos del Estado, contraídos por operaciones del gobierno interno. Entonces, este es el tratamiento.
1: Esa es la hora en Radio Marcanzaya. 9:30.
0: Luego tenemos millones de desarrollo urbano, para proyectos de saneamiento, salud, protección social, planeamiento, gestión, reserva y contingencia, también de hecho hay construcción y deporte, transporte, educación, aeropecuario, y hacen todo. Pero si hay que un poquito darle sentido al sistema o al decreto legislativo de los orienta, pues, ¿no? El cierre de Venecia. En este caso, Chalhuaco, un mayor presupuesto, ha organizado al grupo de planeamiento de tierra, reserva, defensa y defensa, donde está administrando el mayor presupuesto que podrá atender. Y es destaque en cultura y deporte, los productos cultivos de deporte. Vayamos a evaluar que tenemos un plan de acceso institucional, donde se realiza objetivos institucionales, y no ahí debería todo ser programado con los objetivos institucionales planteados, y esto puede ayudar al plan de desarrollo concertado del distrito. Sería una de las observaciones que se puede dar en el portal de transparencia, pero seguramente dentro de la municipalidad también tiene pues una evaluación técnica y la necesidad que plantea la población debe ser atendida. Entonces, eso es una radiografía de estos dos institutos que también se vamos analizando, pero es más amplio, ¿no? Para distinto, para poder realizarla.
2: Así es, y veo incluso que pues es abismal la diferencia entre la municipalidad justamente de Akira y de Chalhuahuacho, sobre todo, ¿no? Vemos, miren, el porcentaje que estamos viendo en pantalla del avance también del gasto presupuestal, ¿no? Está Akira en un 67.5%, ocupando el
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2: primer lugar, y
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2: Chalhuahuacho con 45%, ya casi a mitad de año. Así es, bien, y el porcentaje que se tiene en cuanto a presupuesto es lo que sorprende, ¿no? ¿Cómo es que debe ver un ciudadano economista, para los que están conectados, por supuesto, cómo es que pueden ellos, en dónde fijarse, de repente, en cuál de los sectores, para ver la transparencia de los recursos que se están usando dentro de cada municipalidad? O sea, ¿cómo ellos se pueden dar cuenta de que sí, bien, de repente en este aspecto, ¿no? Se tiene dándole el recurso adecuado para que pueda tener más obras, más proyectos, en cuanto a la inversión también de cada distrito?
0: Efectivamente, ¿no? El portal de transparencia del Estado es abierto, es amplio, podemos entrar desde otras unidades y poder, pues, tener transparencia económica o consulta amigable y poder filtrar, pues, al distrito de departamentos que nosotros necesitamos. Esa parte a través de los vecinos de San Luis, los vecinos de toda la gente de Catalana, y conocen este movimiento de la perla, cómo se registra, cómo se puede consultar, que eso sí, tenemos experiencia, a ver, para mí es muy interesante y lo estoy orgulloso con la formación de la provincia de Camarón, finalmente, abiertamente estos portales de transparencia, donde podamos ver, pues, ¿no? El avance de ejecución de gasto, la formación presupuestal, podemos ver el proyecto, si se encuentra con expediente técnico, si está viable, si el problema tiene resistencia de este proyecto, está abierto. Pero sí, para poder utilizar las reglas y poder presionar a que se priorice mis proyectos como vecinos, debemos cuestionar un punto muy importante. Debemos dar una preponderancia al espacio de concertación. Seguramente la municipalidad también tiene un grupo de actividades de concertación, como grupo de jóvenes, junta de regionales, ¿no? O tal vez tiene la coordinación de lucha contra la mesa, o la coordinación de lucha contra la violencia a la mujer y a los integrantes de la familia, y todos ellos para poder coordinar, ayudar y poder llegar a esta zona de presupuesto participativo y priorizar nuestras obras, nuestras necesidades. Este espacio de presupuesto participativo es muy importante para poder atender y poder viabilizar los proyectos de inversión que realmente se necesitan. Recuerdo que hay varios proyectos, varias necesidades por sectores, en el caso de elemento físico legal de terrenos, el tema de agua, riego y la transitabilidad que hay en Salvador y la provincia de la Nación. Es amplio la necesidad, sin embargo, estos deben estar.
1: Esta es la hora en Radio Marcansaya. 9:35.
0: Participativo regional, un ámbito en el que la región de Acuín también tiene su espacio de presupuesto participativo, que todas las provincias deben interconectar y poder plantear proyectos de nivel jerárquico, interprovincial, interdistrital. A personas que el presupuesto en Catalana está en su día de enmienda, a diferencia de otros departamentos que no están necesitando financieramente, pero a tantas personas sí tienen los recursos para poder atender. Lo que corresponde es priorizar organizadamente nuestros recursos al beneficio de la población y en proyectos que desarrollan el medio, el proyecto sostenible. Sin desviar, sin abandonar el medio ambiente de nuestro territorio.
2: Así es. Bien, interesante. Entonces, creo que ha dado un conglomerado, ¿no? De justamente toda la provincia de Cotabambas, en donde ya justamente el ciudadano puede ingresar, ojo, puede ingresar al portal de transparencia y también poder nutrirse y saber acerca del gasto presupuestal, de cuánto presupuesto tenemos, ¿no? Y también, como ya lo dijo, en las audiencias públicas, que es vital también, compañero. Así es. Bien, entonces, economista, muchas gracias por todo el alcance, al menos, que el día de hoy hemos tenido de cada distrito, ¿no? En cuanto justamente al presupuesto que maneja, ¿no? Y al gasto presupuestal en el cual van el avance a justamente a los 6 meses ya de este último año que les queda a los alcaldes actuales. De repente, algo más que usted desee acotar para el oyente, referente al presupuesto de la provincia de Cotabambas.
0: Sí, muchas gracias. En este aspecto,
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0: La población de Cotabambas puede apostar por un plan de desarrollo concentrado que pueda articular todos los ejes y funciones que debe desarrollarse. Así articular a un plan de desarrollo de Estado, un plan de desarrollo nacional de Estado, que pueda hacerse utilizar por una política de Estado y poder, pues, implementar los proyectos que requiere la provincia de Cotabambas. Cotabambas es un lugar donde tiene tantos recursos primarios que pueda aportar a un desarrollo del país. Y eso se tiene que hacer respetar debido a que nuestro caso que llega a este instituto tiene que apostar con proyectos que desarrollen, proyectos que están sostenibles. Y con eso, señor ciudadano, usted y todos nosotros somos llamados a fiscalizar y a poder ver el comportamiento del presupuesto público. Tenemos que nosotros saber cuánto de recursos llega a nuestra municipalidad para poder entender en qué se distribuyen los recursos. Tenemos proyectos de inversión, tenemos actividades, tenemos programas que podemos conducir. Y eso son un factor. No olviden que nosotros, como ciudadanos, tenemos un comité de vigilancia ciudadana. Tenemos un consejo de coordinación local, municipal, provincial, donde hace llegar nuestra voz. Y por eso debemos actuar concertadamente. Entonces, Cindy, son alcances pues, de carácter estatal y de documentos de gestión que requiere para mantener, ¿no?, el desarrollo de problemas de la provincia, del distrito. Bueno, agradecido por este espacio y bueno, también soy apurimeño de corazón, de vida, porque doy espacios para revisar también los indicadores y de esa parte que un poquito enseñar cómo puede ingresar a revisar el ciudadano, resulta amigable los gastos y los presupuestos por municipalidad, por distrito, provincia, departamento. Muchas gracias.
2: A usted, muchas gracias, economista Alfredo Silva Cangri. Muchas gracias, hasta otra oportunidad. Bien, ahí teníamos entrevista entonces con el economista Alfredo. Así es, si ustedes quieren comunicarse con él, también me escriben al interno. Él le puede dar detalles de justamente este portal de transparencia, la consulta amigable. Lo cierto es que, pues, Chalhuahuacho, distrito de Chalhuahuacho, está prácticamente en el tercer lugar y tambaleando, mientras que distrito de Akira nuevamente está en el primer lugar con más de 60% de gasto presupuestal. Eso se ve cuando hay obras, cuando hay proyectos que se están ejecutando.
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2: Duro, vamos a continuar, son 9:40 minutos de la mañana y vamos a dar gracias a nuestros auspiciadores. Atención, vamos a dar gracias a nuestros auspiciadores.
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2: También conectando con nosotros. Atención, por
3: el 41.
2: Recuerden que hoy día vamos a estar sorteando a los que están justamente conectados. Atención, a los que están conectados, entradas. Vamos a empezar con las entradas, ¿ya? con las entradas a conciertos. Pueden llamar al 90-59-91-894 cuando mencionemos el evento. Ojo, ¿ah? Cuando mencionemos el evento, vamos a estar sorteando, regalando entradas. Así es, bien, para el concierto de yoga que se va a realizar aquí en el distrito y también para el concierto de Roger Chino, ¿no? En donde estamos teniendo también por el mes de aniversario. A ver, vamos a ver si me pasan toda la data, los flyers también, por favor, por interno, ¿no? En donde están de aniversario nuestro hermano, también, por supuesto, Leonardo Wilca, así es, bien, Leonardo Wilca, quien justamente viene realizando este importante evento. 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Hoy vamos a empezar con los conciertos, ¿ya? 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
2: 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Así es, bien. Entonces vamos a continuar y a continuar, por supuesto, agradeciendo a nuestros auspiciadores. Bien. 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Continuamos. 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Continuamos. 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Vamos a continuar. 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Atención. 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Bien, y también tienen justamente volteo, concurso de volteo de papa, concurso de guatia, etc. Están invitados todos este 24 de junio. 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También, a ver, atención, desde Manuel Soanes, su aniversario. Un saludo para mi amigo Roy Alarcón. Así es, tienen ellos también, por supuesto, aniversario, Roy, de Manuel Soanes. Así es. Entonces, vamos nosotros, por supuesto, también a dar a conocer este flyer que nos han proporcionado referente a Manuel Soane. Feliz aniversario, comunidad campesina de Manuel Soane. Así es. ¿Qué día? Mañana. Atención, mañana entonces ellos están también, por supuesto, de aniversario, y va a estar Linda Llanecita mañana, y también la agrupación Balazos. Feliz aniversario a la comunidad de Manuel Soane Corrales. Así es, bien. Otro evento que tenemos también es, así es, vamos adelante, vámonos a la Quinta Mendoza, compañero, a la Quinta Mendoza, en donde este gran evento por Serenata del Día del Padre, este 20 de junio, atención, este sábado, ¿no? Así es, en la Quinta Recreacional Deportivo Mendoza va a estar Grupo Yoga de Bolivia. ¿Dónde va a estar? A ver, esa es la pregunta, ¿eh? ¿Dónde se va a realizar el evento, el gran evento por Serenata por el Día del Padre? En la Quinta Recreacional Deportivo Mendoza. Y va a estar Grupo Yoga, así es, va a estar también El Poder de la Bandurria, Grupo Aragui del Cusco, Jenny Virginia, ex vocalista de Fragancias, y por supuesto va a haber platos típicos y playa de estacionamiento totalmente gratis. Me dicen que también va a haber regalos. Esto está ubicado en barrio Acoypampa, sector Nara, en Chalhuahuacho. Gracias también a ellos. Atención, ¿eh? Han puesto atención porque en breve vamos a estar recibiendo las llamadas telefónicas para regalar también, por supuesto, las entradas. Y también quiero mandar un saludo al señor Leonardo Wilca, que está de aniversario. También por su 25 aniversario, Bodas de Plata, Solitario de Chalhuahuacho, el señor Leonardo Wilca va a estar el sábado 20 en la cancha sintética Golazo Chalhuahuacho, cancha sintética Golazo Chalhuahuacho, con las Rebequitas de Chumbivilcas y los Gavilanes, Roger Chino y los Hijos de Canas, Ronald Estrada también va a estar presente, agrupación Miramar, así es bien, por los 25 aniversario de Botas de Plata del Solitario de Chalhuahuacho. Un saludo para el señor Leonardo. Bien, si no tenemos más, compañero, por favor, a ver, verificamos si no tenemos más, a ver, referente justamente, a ver, si no tenemos más anuncios de nuestros hermanos, vamos a continuar nosotros también, así es, bien, entonces, ahí tenemos invitación, atención, invitación también, hoy inicia la Feria Agropecuaria, si no me equivoco, así es, gastronómica también del distrito de Akira. Atención, la feria hoy inicia, hoy 18, así es, me comentan entonces que hoy 18 tenemos, ¿no?, en el estadio de César Vallejo,
1: Marca
2: en Akira, la feria agropecuaria, desde hoy día hasta el día 20, atención, hasta el día 20, está justamente compartiendo el compañero Harold también, por supuesto, algunos videos en donde ya están también la lista de artistas que se van a presentar.
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2: También quienes van a participar.
1: 9,
2: así es. Desde aquí, feliz aniversario al distrito de Akira, que justamente sigan realizando todas las actividades. He visto que va a haber también el día 21, el domingo, atención, gran motocross desde las 10 de la mañana en el estadio César Vallejo. Vamos a estar presentes también, así es, en la Plaza de Armas de Akira. Va a ser también el izamiento de aniversario de la institución César Vallejo. También gran motocross el 21 de junio. Bien, entonces de esta manera también nosotros ya nos despedimos. Agradecemos a todos ustedes por estar conectados. El día de mañana vamos a darnos media hora para todos los papitos para poder sortear entre justamente tazas que tenemos, que nos han hecho llegar, tazas por el Día del Padre, entradas para estos dos conciertos que va a haber también aquí en Chalhuahuacho, tortas por el Día del Padre, así es bien. Entonces nosotros justamente vamos a dar a conocer ello más adelante en el siguiente programa. Manténganse conectados, así es, manténganse conectados también. Bien, nosotros agradecemos a Radio TV Marcanzaya, Radio Guaira y Radio Chalhuahuacho, quienes están transmitiendo en vivo, por supuesto, por sus frecuencias, y también estamos en vivo y en directo por las redes sociales. Gracias a todos ustedes, conmigo será hasta el día de mañana. Así es, bien, muchas gracias. Les acompañó en la conducción la licenciada Cindy Roque Maldonado.

0: un área profesional logística de más alto nivel, le delegan a nuestros hospitales y ahí no hay una maquinaria para hacer compras lo más prudente que debe haber. Generalmente el hospital hace compras directas que no es prudente. Por la emergencia lo hacemos, porque necesitamos, si no se nos muere el paciente, pero compras poca cantidad, dirigida a quién, a alto costo y la calidad dudosa, porque entran en competencia todos los hospitales que no debería ser. Como decía tu entrevistada anterior, debería haber una compra nacional de todos los establecimientos de salud y esas licitaciones internacionales y evitar ese desabastecimiento. En UCI no puede pasar que nos falte amiodarona, noradrenalina, porque en cualquier empresa racional, el logístico, el financiero, tiene que manejar stock de seguridad. Si lo manejan con productos que no son la vida humana, los stock de seguridad de las empresas, ¿cómo no los políticos o gestores no exigen que a su gerente logístico finanzas maneje ese stock de seguridad que nos permita evitar el riesgo de la salud y la vida de los pacientes?
1: Ahora, ¿cómo viven ustedes esto, Diego?
2: Buenos días,
1: las personas,
2: Nicolás,
1: que tienen la condición de la hemofilia.
2: Gracias, gracias por la invitación. Durante los últimos meses, Contraloría ha observado que el Hospital Revaliati lidera el puesto número uno en el centro de salud con mayor número de medicamentos esenciales en desabastecimiento. Y dentro de ellos, lamentablemente, se encuentra el drama de la hemofilia. Ya aquí hemos estado antes hablando sobre este tema. No, mis hermanos que tienen hemofilia B, no es que no tengan tratamiento 3 meses o 6 meses. No tienen tratamiento 9 meses. Esto ya escapa de toda lógica. Y encima, desde la gerencia central, y voy a decirlo directamente, desde la central de abastecimiento, lo que hacen es, como no hay stock en el país, como no hay proveedor en el país, pues compran un medicamento de la India al triple del costo que el medicamento europeo, siendo un medicamento que tiene menos eficacia y siendo un medicamento que tiene mayor probabilidad de efectos adversos. Estamos ahora mismo utilizando plasma fresco congelado, que es una terapia que se utilizaba hace 30 años y que está causando discapacidad a las personas con hemofilia B y sobre todo a los niños. A los niños que no tienen culpa de nada y que hasta hace un año estaban bien tratados. Este último periodo en donde la politización de la salud, como mencionó el doctor Manrique, ha llegado a una cúspide insospechada, nos está haciendo daño a todos, a los pacientes oncológicos que no tienen para radioterapias en el hospital, los pacientes con hemofilia, los pacientes trasplantados y los pacientes con inmunodeficiencias. Y los que, ¿quién les devuelve el daño renal a quienes no tuvieron insulina durante meses? Nadie.
1: No, y el deterioro de las personas con hemofilia, por ejemplo, ¿no es cierto? Por
2: la discapacidad. Porque ya es un tema de que no solamente no puedes ir a trabajar, no solamente ya los niños no pueden ir a la escuela, no pueden levantarse de la cama. Y estamos en esta conversación con Gerencia Central de Salud desde hace meses. Ahora, y no se da una solución.
1: Digo, tú has hablado de la condición de los pacientes oncológicos. Hemos estado con Indira hace unos minutos y está con nosotros también Ana María Galeano. Ana María, buenos días.
3: Buenos
1: días. Cuéntanos qué es lo que están enfrentando ustedes.
3: Bueno, Nicolás, buenos días. Un honor conversar contigo, haber llegado a esta emisora tan importante de alcance nacional. Yo voy a hablar un poquito como paciente, como usuaria del sistema. Yo vengo referida de Cusco. Y lamentablemente,
4: la hora,
3: desde que
4: Radio
3: hemos
4: Marcasaya.
3: Llegado hasta el 10, año pasado llegamos,
4: y 13.
3: Nos han referido para este hospital, para el hospital Almenar. Voy a hablar de los dos hospitales, tanto del Revagliati como del hospital Almenar. Estos hospitales de salud son hospitales de alta complejidad. Por tanto, son hospitales que deben resolver los problemas de salud que presentan los usuarios. Lo que me ha llamado la atención y me ha causado mucho dolor, mucha indignación como ciudadana, como paciente, es de que no hay resonadores, no hay tomógrafos, no hay endoscopios, no hay mamógrafos, no hay equipos. Entonces, pareciera que hay una mano oscura que quiere colapsar el sistema. Yo pienso que el sistema del seguro es un muy buen sistema. A nivel de Latinoamérica tenemos el mejor sistema pensado como tal. El problema está en la gestión. Quiero aclarar que desde que hemos llegado, hemos conocido profesionales, médicos, enfermeras, técnicos. El personal operativo es excelente, A1. Es lo que nos ha tocado experimentar. Lo que me duele es de que las personas no somos capaces de reclamar aquello que por derecho nos corresponde. Debemos tomar en cuenta, ¿no?, que el pueblo usuario del sistema de salud no estamos recibiendo un favor. Se nos descuenta el 9% de nuestro haber. Por tanto, dinero hay, presupuesto hay. El problema está en la gestión. Entonces, todo se terceriza, todo se externaliza, todo se arrienda, ¿no? ¿Oh? ¿Qué pasa? Entonces, pienso que un buen gestor debe saber cuánta vida útil tiene un tomógrafo, un resonador o un determinado equipo. Lo que falta acá es gestionar mejor este tema de exámenes complementarios, auxiliares, que permiten a obtener un diagnóstico oportuno para salvar la vida, sí, claro, de las personas, ¿no? Entonces, me llama mucho la atención. Yo casi he tumbado todo el hospital de Almenara. Si no reclamo, no se hacen los exámenes. ¡Exitosa! Pero felizmente, al haber elevado la voz, pues ha hecho de que se logre realizar algunos exámenes. Hay un espacio que se llama la Defensoría del Asegurado, que no sirve para nada. ¿Qué pasa? Que te mandan a esta oficina de Defensoría del Asegurado y he encontrado situaciones extrañas en condición, o sea, estas personas son las que no te permiten hablar, te atienden de muy mala manera y como que están preparados para minimizar, mitigar las situaciones graves que hay en el hospital. Por tanto, creo que debemos pensar, sensibilizar y concientizar a las personas que la salud es un derecho humano. Es un derecho universal y también respaldado por la Constitución. No se nos hace un favor. Nosotros mensualmente aportamos por ley al seguro. Entonces no se puede decir que por falta de presupuesto no hay dinero. Un buen gestor determina con anticipación qué cosa necesito para que mi hospital funcione y que mis pacientes se curen y se salven de sus problemas oportunamente.
1: Pero claro, ahora está con nosotros también Eloy Morgan, que es paciente de miastenia. Yo quisiera, para empezar, Eloy, que le expliques a la gente en qué consiste esta enfermedad, esta condición.
4: Muy buenos días, Nicolás. Qué gusto de estar acá en tu programa. Pero desgraciadamente, nuestra enfermedad es una enfermedad que no tiene cura. Tiene calidad de vida. Por ejemplo, ¿a qué se llama la enfermedad miastemia? Miastemia ataca a todos los músculos del cuerpo. Y si hablamos de todos los músculos, tú te das cuenta que estamos hablando también del corazón. Si tú no sigues el tratamiento que teníamos nosotros ¡exitosa! Hace un año, que la doctora nos llevaba a las mil maravillas, y que ahora el seguro está comprando pastillas de la India, hemos retrocedido. La gran mayoría de esta enfermedad no solo es para los adultos. Hay niños, hay jóvenes que han dejado la universidad porque no pueden estar con la enfermedad, porque a veces te ataca a la parte donde tú tienes para conversar, hablar,
5: marca, ensaya.
4: De repente te encuentras en un momento en que no sabes ni quién eres. ¿Qué es lo que está sucediendo? Mientras que tú no tienes un régimen que te agarre y te diga, ¿sabe qué? Tú tienes que tomar tu pastilla de tal manera, ok. Pero cuando
6: ahora,
4: vas tú
6: en Radio Marcanzaya,
4: te dicen sí, 10, acá tienes tu pastilla.
7: Y 19.
4: La doctora quiere seguir tratándote, te mandan a 4 meses, 6 meses. Entonces, ¿dónde se pierde la relación entre el médico y tú? Y si tú no tienes las pastillas, ¿sabes cuánto valen las pastillas en cualquier farmacia? Vas a Incafarma, vas a cualquier farmacia, 171 soles. Por ejemplo, nosotros los jubilados, ¿cuál es nuestro famoso sueldo? ¿Podemos comprar las 4 cajas que consumimos al mes?
5: Qué horror.
4: ¿En qué quedamos? Hemos aportado toda una vida de trabajo, ¿para qué?
1: No, y además, si no tomas la medicación, tu condición se deteriora, porque como tú dices, Eloy, esta que es una enfermedad autoinmune, ¿no es cierto? No se ha encontrado una cura, pero sí se pueden controlar los síntomas, ¿no es cierto? Sí se puede manejar en términos, como tú dices, de calidad de vida. Pero si no recibes el tratamiento, tu situación se va a deteriorar, ¿no?
4: Así es, hasta que llegue el momento que te dice ya, adiós, gracias, te fuiste. ¿Cuántos pacientes hemos perdido?
5: ¡Exitosa!
4: ¿Qué cosas se está haciendo? Podemos tener los mejores médicos, y si no nos dan los tratamientos, ¿por qué? Porque no hay medicinas. Y si compran la medicina, la más cara del mundo, que no sirve, tú la agarras con la mano y se deshacen. Nosotros estábamos muy bien con nuestras pastillas. Nuestras pastillas eran la famosa amiastemia, que se usa y se fabrica en el Perú. ¿Por qué tienes que buscar afuera si la tienes acá a la mano? Porque no es solo Lima, es a nivel nacional. Hay niños, jóvenes, adultos y personas mayores como yo que necesitan estas pastillas. Todos no estamos en la capacidad de ir corriendo a la farmacia y comprar una pastilla.
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1: Ahora, doctor Manrique, ¿por dónde empezar a resolver esto? El ministro de Salud ha estado acá. Primero nos habló de los hospitales que están ahí, ¿no es cierto? Que con muy poco esfuerzo se han podido. Él dice que inaugura un hospital a la semana, y si eso ocurre es porque es posible, porque hay decisión política de hacerlo, ya de terminar, y si hay juicios, arbitrajes, ya que sigan su curso y que se debe a quién le debe a quién, pero que no se perjudique el paciente con el hospital parado. Pero eso es uno de los tantos problemas. Él ha hablado acá también, por ejemplo, de las compras centralizadas, que es lo más razonable, y resulta que hay resistencia. Cuando le decía hace unas semanas, meses, a la gente de salud, hay que hacer compras centralizadas.

0: conoce de cada partido, le ponga un político que no tenga capacidad razonable de gestionar prioridades en salud. Y eso sí existe en el país. Hay muchos profesionales médicos con formación de gestión, pero son convocados lamentablemente a los cargos gente que se va reciclando. Y eso viene ocurriendo. Lamentablemente en el seguro hay gente que se recicla, que ha dejado malas experiencias en otros establecimientos, y siguen los políticos reciclándose. ¿Y qué fácil? ¿Por qué no tienen la mínima reflexión de ver el currículum de quién están nombrando como autoridad máxima? Y denle a esa autoridad máxima toda la potestad para organizar. Los brazos técnicos de un país son los colegios médicos. A nivel nacional, el decano es el que debe dar la opinión de las políticas públicas, cómo debe hacerse. Y a nivel local son los cuerpos médicos. A veces, lamentablemente, los políticos llaman a los sindicatos, que su objetivo, por ley, y es razonable, que ellos ven básicamente la parte laboral, que ese es razonable porque la ley les ha otorgado eso. Pero los niveles técnicos, ¿con quién deben gestionar los políticos o los gobiernos? Colegio médico, sociedades científicas, cuerpos médicos. Yo represento democráticamente a los 1.600 médicos del Rebagliati, de los cuales 1.000 están incorporados como asociación en el cuerpo médico. Es una parte democrática porque todos vienen a votar y nombran a un médico que va a ser el vocero de lo que viene pasando. Ya ha quedado una situación tan grave que hemos tenido que salir. ¿Por qué? Porque el Rebagliati es el hospital más importante. Cuando hay desabastecimiento históricamente en otras redes, todos se venían al Rebagliati y resolvíamos. No teníamos problema. Nosotros tenemos una adscripción de la red más o menos de 2,5 millones de asegurados, a diferencia de la Almenara como Sabogal, que tiene como 1,500.
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0: nosotros Marcanzaya. Abrimos la puerta a todo el mundo de 10, todo el país y resolvíamos.
2: Y
0: pero ahí da una situación álgida en la cual no tenemos insumos porque esos colegas o esos pacientes de otra red vienen y el sistema no nos incorpora el presupuesto. Los políticos, lamentablemente, a veces abren el seguro social para grupos de trabajadores que tienen todo derecho, pero no analiza que eso tiene que venir con una parte presupuestal. A pesar de eso, el seguro tiene aún con la contribución presupuesto bien manejado para dar una buena atención. Ahora, reflexión es que finalmente el gobierno, como a grandes empresas, paguen la contribución que dejan de pagar, porque eso les puede golpear a ellos mismos. Todos somos seres humanos.
3: Ahora, uno de los principales deudores, paradójicamente, de salud es el Estado, ¿no?
4: Sí.
3: ¿No? Es así, ¿no es cierto, Eloy?
4: Sí, es así.
5: Sí, así es.
3: Ahora, un tema es los medicamentos, ¿no es cierto?, los insumos para los reactivos, para los exámenes, pero hay un problema con la saturación de citas y de la programación de cirugías. Es decir, es imposible, con el ritmo normal de horarios de atención, resolver esta brecha. Va a haber que hacer una medida excepcional para atender, no sé, 20 horas al día en los consultorios y que las salas de cirugía trabajen los 7 días de la semana, las 24 horas del día, igual que los centros de imágenes, ¿no? Tienen que trabajar 24 horas al día.
5: Por supuesto.
0: Ese compromiso lo podemos asumir, señor Lúcar. El problema es que eso tiene que ir paralelo a una solución mediata. ¿Cuál es el problema que tenemos? Nuestras emergencias están abarrotadas de pacientes. En la emergencia Rebagliati, el CELIN, estructuralmente solamente estaba construido para unas 180 camas, se ha ampliado a 250, pero tenemos más de 400 pacientes en observación. No es razonable que los gestores hagan crecer una emergencia, cuando la emergencia debería tener solamente sus tópicos de atención, chotrama y una sala de observación 24 horas. El resto deben ser camas hospitalarias. No sé por qué no pueden razonar, y esos pacientes que están en emergencia no solamente esperan por tratamiento, sino no tienen condiciones adecuadas para hacer un estudio y un tratamiento adecuado, y se nos van complicando. Esas son decisiones de gestión que tenemos que cambiar urgentemente. ¿Por qué el hospital no puede atender en esta crisis 24 horas? La clínica atiende. Nosotros queremos un gerente que asuma la responsabilidad de dejar que los jefes de servicio, que deben ser técnicos, tomen la decisión de solucionar de cada especialidad. Y lo podemos hacer en el hospital y en la red que tenemos.
3: Tenemos que terminar por hoy. Yo les quiero agradecer a los cuatro por estar con nosotros hoy. No vamos a parar con este tema. Es un compromiso. No vamos a parar. Esto tiene que cambiar. Y yo creo que está muy claro que lo primero que hay que cambiar es tiene que haber meritocracia, tiene que haber gente.

0: te califica, hay que limpiar de políticos y hay que decirlo, de políticos corruptos la gestión de la salud pública. Por ahí hay que empezar. O sea, y no vamos a parar hasta que esto se resuelva, tienen nuestro compromiso. Y nosotros, sinceramente, estamos orgullosos de eso. Cuando nos compramos los pleitos de la gente, no los dejamos ahí en el camino. O sea, no nos basta salir a informar con lo mal que están las cosas, sino tratamos de ser un factor activo en que las cosas cambien para beneficio del ciudadano. Muchas gracias por estar con nosotros.
1: Muchas gracias.
0: Muchas gracias. Y no se rindan.
2: Gracias.
0: Es muy importante que estén organizados, que estén activos, y acá tienen un espacio que todos los medios deberían abrir. Hay que escuchar a la gente, por ahí hay que empezar. Vamos a la pausa, esto es Exitosa, la voz de los que no tienen voz. Volvemos.
3: Gracias.
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11: Luego de ejercer de anfitrión en la edición del 2010, Sudáfrica está de vuelta en la cita mundialista con el reto de clasificar por primera vez a octavo de final en su historia.
12: Marca Saya,
13: que hará su estreno nada más ni nada menos que en el partido inaugural del torneo frente a México, buscará mejorar su actuación en su cuarta participación de la gran cita.
11: Bajo la dirección técnica del belga Hugo Broos, los sudafricanos tienen el objetivo claro: superar por primera vez
14: la en fase Radio de grupo. 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
4: Esto fue 10 y 30.
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0: La temperatura en Lima 21 grados, Piura 22, Trujillo 22 grados,
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0: 10 de la mañana Zaya. Con 31 minutos. En estos momentos tenemos información en vivo con nuestra compañera Karen Santillán. Adelante Karen, te escuchamos.
2: Buenas tardes, información en vivo y en estos momentos acaba de llegar el candidato a la presidencia de la República por Juntos por el Perú, Roberto Sánchez, quien en breves minutos estará ofreciendo una conferencia de prensa tras los últimos resultados de la Oficina Nacional de Procesos Electorales. De los medios de comunicación, que aguardemos unos minutos más, pues van a esperar a que llegue el abogado, el representante legal de Roberto Sánchez, el doctor Marco Ceballos. Él acaba de ingresar, se encuentra sentado en una mesa con parte de su equipo técnico. Esta conferencia estaba pauteada de iniciarse a las 9:30 de la mañana, sin embargo, ha tenido una hora de retraso. Vamos a estar a la expectativa de qué es lo que finalmente declare en esta conferencia de prensa el candidato de Juntos por el Perú. 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
0: En otros temas, el equipo de Exitosa llegó al hospital Sergio Bernales en el distrito de Comas, donde conversaron con algunos pacientes, quienes denuncian demoras para sacar una cita médica, falta de especialistas y desabastecimiento de medicamentos.
3: Medio año a veces, sí, para exámenes medio año, desde ahora te dan para diciembre, medicina no hay. Nada de medicina.
4: ¿Ahora tiene que llegar usted para tratar de encontrar cita?
3: Las 3 de la mañana o algunas veces la 1, a veces ni conseguimos. Pediría que se mejore la salud, la verdad, no hay ni medicina, no hay nada.
5: A la salud, ¿no? A los hospitales, a veces no hay ni agua, ni luz y estamos viviendo una situación bien feo.
0: Y desde los estudios de Exitosa, el doctor Miguel Manrique, presidente del cuerpo médico del hospital Edgardo Rebagliati, hizo un llamado a la reflexión a las autoridades nacionales y el próximo gobierno a que desplieguen todos sus esfuerzos en recuperar el sector de la salud, dejando de lado los intereses personales o particulares.
6: Yo soy médico de cuidados intensivos, nos falta medicamentos críticos que le puede costar la vida. ¿Y por qué estamos nosotros ahora haciendo un llamado de reflexión? No queremos entrar en conflicto, sino un llamado de reflexión a las autoridades centrales, a las autoridades institucionales y a las que vengan, de que reflexionen que la salud y la vida no se puede manejar como una mercancía, es el valor más importante del ser humano.
0: Ya su turno, Diego Gavidia, representante de pacientes con hemofilia, señaló que este grupo de personas que padecen de esta enfermedad en su grado B no tienen tratamiento hace
1: Marca
0: 9 meses.
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7: No, mis hermanos que tienen hemofilia B no es que no tengan tratamiento 3 meses o 6 meses, no tienen tratamiento 9 meses. Esto ya escapa de toda lógica y encima... Desde la gerencia central.
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7: Como no hay stock en el país, como no hay proveedor en el país, pues compran un medicamento de la India al triple del costo que el medicamento europeo, siendo un medicamento que tiene menos eficacia.
0: 10 de la mañana con 35 minutos. 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Continuamos en Hablemos Claro con Nicolás Lucar. We'll be right back.

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1: 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Soy Nicolás Lúcar, esto es Hablemos Claro. Estamos en todas las plataformas de las redes sociales. Y yo quiero reiterar que no vamos a parar hasta que las cosas empiecen a enderezarse en relación a la crisis, la catástrofe de la salud pública en el Perú. Y tenemos el compromiso, hemos escuchado al ministro de Salud, queremos escuchar qué tiene que decir el nuevo presidente de Salud también sobre cómo salir de esta situación, porque no hay que esperar a que entre el nuevo gobierno, hay cosas, los pacientes no pueden esperar. Nos vamos con Karen Santillán a la conferencia de prensa que ya empezó la conferencia de Roberto Sánchez. Vamos a ver qué es lo que está diciendo. Adelante, por favor.
2: 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Nicolás, en estos momentos el candidato a la presidencia de la República por Juntos por el Perú, Roberto Sánchez, está brindando una conferencia de prensa. Vamos a escuchar sus palabras.
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4: Nuestros hermanos que tienen todo nuestro respeto por el ejercicio de su voto de peruanos en el exterior. Pero cambiar las reglas del juego, flexibilizando sin importar la cadena de custodia, con la demora excesiva en el traslado, ni siquiera presuntamente en valijas, ni diplomática ni consular, sino como cualquier carga consolidada. Nosotros exigimos respeto, transparencia. Este proceso no ha concluido, no ha acabado. De allí que el partido, el movimiento social, se ha autoconvocado y nosotros reafirmamos esa convocatoria. Porque el día de mañana, en el marco del derecho constitucional a la movilización pacífica, en el marco de la democracia, una jornada de protesta que exige justicia electoral, transparencia y el reconocimiento a la victoria del pueblo. Esto no concluye. Han intentado desconocer en el debido proceso recursos de impugnación que finalmente se han admitido y vienen en los días a posterior varias audiencias exitosa con estas acciones. Nuestro pueblo y nosotros, de la manera más responsable, de la manera más ordenada, llamando a la movilización pacífica que ha iniciado ya en autoconvocatorias diferentes regiones, hoy nosotros nos sumamos a esa convocatoria formal y llamamos a que esta jornada de movilización, en el marco de la ley de la democracia, del derecho constitucional a la protesta pacífica, lo será así, porque exigimos cero controversias, exigimos transparencia, respeto a la seguridad jurídica, la convicción de las actas, convicción del voto, a la cadena de justicia, de custodia, así como que se respete todos los votos como corresponde, pero con cero controversias. Nuestro pueblo viene mañana, como lo hemos sentido en las regiones, a reafirmar su victoria, porque nuestro pueblo se siente ganador y nosotros respaldamos ese sentimiento democráticamente. Así como nuestro pueblo,
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4: como lo dijeron en la primera vuelta muchos candidatos, aspiramos a la libertad del presidente Pedro Castillo, a esa emoción, a esa reparación de la afectación de la justicia.
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4: Esa lucha
6: democrática
4: del presidente Pedro Castillo. Mañana nos estamos organizando para que no haya infiltrados para que no haya ninguna acción de violencia.
2: Palabras del candidato de Juntos por el Perú, Roberto Sánchez, quien, recordemos, presentó un contra las autoridades electorales en la que reclama la anulación de los votos en el extranjero. Esto pese a que la Cancillería aseguró una rigurosa cadena de custodia del material electoral de 119 oficinas consulares, que mañana estarían llegando al interior del país para realizar una protesta. 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
1: Muchas gracias, Karen. Yo no entiendo al final cuál es el discurso, ¿no? ¿Qué es lo que se está cuestionando? ¿Había fraude en esta elección, según Roberto Sánchez? O sea, ¿alguien ha torcido la voluntad popular? Hay que hablar claro a la gente, pero también hay que tener el espíritu. Fíjense ustedes, lo que ocurrió hace 5 años está pasando ahora, pero al revés. Y lo saben porque tienen la información de sus personeros, han hecho las proyecciones que de los mismos resultados que tienen en las manos resultan, y está claro de que a menos que se produzca una anulación masiva de votos en las 2000 y tantas actas que pretenden anular, lo que va a pasar va a ser inexorable, que la que va a tener la mayoría de los votos va a ser Keiko Fujimori. Y este momento debería ser de reflexión para la gente de izquierda. ¿De qué cosa es lo que hicieron mal en esta campaña? ¿De cuál ha sido el papel de la izquierda en todos estos últimos años? ¿Eh? Eso es un tema sobre el que tienen que... Porque para que no vaya Keiko, se ha puesto acá impresentable de presidente que...
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1: Eso debería merecer un balance, como el en esta última campaña no haber tomado la suficiente distancia y haberle dado un lugar absolutamente inconveniente a Antauro Humala y su discurso violentista, guerrerista... Y finalmente, una vez más, la improvisación. ¡Exitosa! No puedes presentar un programa de gobierno hecho 5 días antes de las elecciones. Eso no es una buena señal. Es decir, esto debería ser más bien un momento de reflexión y aprendizaje, y de no pensar que el mundo se acabe en unas elecciones. Si se piensa en el Perú en largo plazo, las cosas deberían enrumbarse en otra dirección y con la mayor serenidad que sea posible. Vamos a otro tema. Está con nosotros Cristina Saksanyan. Es un apellido armenio, por eso es difícil de pronunciar para nosotros. Ella es rectora de la Universidad Continental y es brasileña, ¿no es cierto?, de nacimiento. Bienvenida.
6: Hola, Nicolás, buen día, muchas gracias por la invitación. Sí, soy brasilera y Saksanyan es efectivamente un apellido armenio.
1: De eso hablaremos en otro momento. Hay mucho, mucho armenio, han tenido un papel muy importante en la construcción de este Brasil espectacular en el que se ha convertido este país. Ustedes, y estamos acá para conversar sobre eso, han recibido el llamado sello Sofía. Que no lo recibe cualquiera. Yo quisiera que expliquen qué significa recibir el sello Sofía para una universidad.
6: Bueno, las universidades, tú sabes, nosotros somos muy preocupados con la calidad formativa de nuestros estudiantes. Y existen varias acreditadoras institucionales, porque hay diferencias entre acreditar una institución o acreditar un programa, una carrera que ofrece la universidad. Una acreditación internacional o institucional otorga un sello de calidad en la formación completa y transversal de la oferta académica que hace la universidad. El sello Sofía es una acreditación que es otorgada por la Fundación para el Conocimiento Madrid MASD y que se ancla en 10 estándares europeos de calidad. Y obtener esa acreditación implica que nosotros sí cumplimos con estos estándares que son sumamente rigurosos.
1: Claro, que son estándares que incluso entiendo hay universidades en Europa que no lo tienen, ¿no es cierto?
6: Así
1: o sea,
6: es.
1: Porque
6: así
1: son
6: es.
1: Estándares de excelencia que te exigen para ponerte el sello.
6: Así
1: y esto es bien importante porque nosotros nos hemos dado muchas vueltas alrededor del tema del licenciamiento de las universidades. Ya está claro. Las universidades deben estar licenciadas y cumplir un mínimo de estándares de funcionamiento de profesores,
3: marca,
1: de calidad, de infraestructura. pero hay algo que va más allá del licenciamiento, que es la excelencia, y la excelencia te la dan las acreditaciones.
6: Ajá.
1: Es decir, que cumples estándares de calidad de educación como en cualquier país del primer mundo, ¿no? De eso es de lo que se trata.
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6: Así es. Y 10. Obtener este sello.
7: Y 46.
6: Esa acreditación de sello Sofía nos pone en la vitrina de las mejores, entre las mejores universidades en términos de calidad formativa y educativa en el mundo.
1: Ahora, ¿cuál es la diferencia? ¿Por qué está claro que desde su fundación la Universidad Continental se propuso a sí misma como un proyecto, voy a ser reiterativo, ¿no?, de excelencia en la educación. O sea, de brindar un estándar de educación que sea de los mejores del mundo.
6: Así es, así es. Es parte de nuestra misión ofrecer la educación de calidad, de excelencia, bajo un enfoque innovador. Estamos siempre trayendo, actualizando todo lo que tenemos, no solo en términos de modelo educativo, pero de infraestructura, accesos, y eso nos lleva a preocuparnos de verdad con la calidad formativa de nuestros egresados, con la empleabilidad, con su progresión de carrera, con su mejora en su calidad de vida, en su nivel socioeconómico. Entonces, esa es nuestra misión fundamental.
1: Claro, porque la acreditación no es solamente por si acaso estoy acreditado, sino que eso es una garantía no dada por ti mismo, digamos, por tu propia institución, y ni siquiera por las autoridades de la Superintendencia de Educación en el Perú, sino por una especie de jurado que establece si realmente cumples esos estándares. Ahora, uno de nuestros grandes problemas, de nuestros grandes retos como país, es decir, el Perú es un país agobiado por las dificultades, ¿no es cierto? Acabamos de estar hablando de la salud, tenemos la corrupción, la crisis de inseguridad, los problemas que hay con el agua, los servicios, es decir, la falta de infraestructura, de carreteras, de ferrocarriles, pero por el otro lado somos el país de las oportunidades. Y estas oportunidades, ni la resolución de los grandes problemas que tenemos, ni el aprovechamiento de las oportunidades va a ser posible si no tenemos en el medio una educación de altísima calidad.
6: Eso es verdad. Yo estoy totalmente de acuerdo contigo. Cuando yo llegué acá, no podemos decir que el Brasil es perfecto, porque no es, no hay. Pero toda la gente preguntaba, ¿cómo funcionan las cosas en el Perú? ¿Es igual que acá? Y nosotros sabemos que hay diferencias, ¿no? No quiero decir para bien o para mal, pero efectivamente esas diferencias son los que indican las oportunidades que tenemos. Y el Perú tiene muchísimas oportunidades y tiene talento. Tiene gente con capacidad para hacer las cosas diferentes. Lo que nosotros buscamos dentro de la universidad es justamente formar, estructurar, habilitar, ¡exitosa!, capacitar a las personas para que puedan contribuir para la mejora, no solo social, económica, de todo el país. Y dentro de esa perspectiva, ¿no?, que nosotros vemos, y yo soy sumamente partícipe, mucha gente dice que la educación cambia el país. Yo no diría eso. Yo diría que la educación cambia a las personas, y son las personas que cambian el país. Entonces, a cada joven o a cada adulto mayor, porque tenemos una gran brecha en formación de nivel superior entre la población adulta del Perú, ¿no? Es una brecha muy grande, por años arrastrada, que estamos tratando de cerrar. Y son estas personas que nosotros tenemos que capacitar, apoyar, ¿no?, y permitir que contribuyan para la mejora del país.
1: Claro, porque el problema además es que tenemos una especie de claro, como tú dices, brecha, como de desfase, ¿no es cierto? Venimos de muy abajo, pero tenemos que entrar, es decir, por ejemplo, para el desarrollo de la infraestructura, de la agricultura, de la minería, el proceso de industrialización, el aprovechamiento del espacio del puerto de Chancay, que no solamente te supone una oportunidad de desarrollo industrial, sino tecnológico, ¿no? Pero necesitamos un conocimiento que hay que traerlo de algún lado, porque no lo tenemos. Es decir, tenemos que apropiarnos del conocimiento de otros países, ¿no es cierto?
6: Pero para formarnos y de ahí nosotros mismos tomar el lugar protagónico que el peruano tiene que tener dentro de su estructura, ¿no? No podemos depender eternamente de lo que viene de afuera. Nuestra idea es justamente esa, traer estándares rigurosos, europeos, modelos diferenciados para formar acá
0: ¡exitosa!
6: Los líderes del futuro.
1: Claro, porque para algo tan simple como el Chorita, la planta esta, ¿no es cierto?
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1: En Chincha, se pusieron todas nuestras debilidades, no teníamos ni soldadores. Ya no hablemos de ingenieros o de tecnólogos, de procedimientos complejos, o gente que sabe el manejo de la inteligencia artificial para
5: la hora,
1: para bien, para acelerar proceso, para... ¿no?
5: 10,
1: es decir, estamos bien lejos de donde deberíamos estar, y está claro que parte de nuestro trato con los grandes inversionistas que tenemos que traer debería incluir la incorporación, o sea, el que nos permitan apropiarse el conocimiento y la tecnología, pero eso no va a poder ocurrir si no hay universidades como la Continental que están ahí, ¿no es cierto?
6: Así es, y la formación es algo que no sucede de la noche a la mañana, ¿no? Toma tiempo para que tú puedas formar un técnico, un ingeniero, un médico. Eso toma tiempo. Toma tiempo en la formación, tiempo en ganar experiencia. Entonces, tenemos que, ya deberíamos haber avanzado mucho más. Nosotros hacemos nuestra parte, estamos evolucionando bien, y una de las cosas fundamentales que hacemos y que esa acreditadora ha reconocido mucho es que nosotros somos una universidad accesible y pertinente, y que buscamos ofrecer educación de calidad a los rincones del país que muchas veces son olvidados. Para que tengas una idea, más del 95% de mi población estudiantil está fuera de Lima. Estamos concentrados en la región centro-sur, tenemos 6 campus físicos más el campus virtual, básicamente concentrado en el área centro-sur del país. Y eso hace la diferencia, porque de verdad estamos conquistando, ¡exitosa! Estamos apoyando a la mejora social, económica.
1: Claro, de toda, porque además no hay una correspondencia como debería haber, ¿no es cierto? Donde está el futuro del Perú es en el desarrollo de la minería, en el desarrollo de refinerías, en el desarrollo de la agroindustria, de exportación, es decir, en el, ¿no?
6: Así
1: y,
6: es.
1: Y eso no está en Lima, ¿no
6: así
1: es cierto?
6: Es. Así es.
1: Y eso es un cambio distinto. Ahora, hay un asunto sobre el que yo quería consultarte, que es la incorporación de todas las nuevas tecnologías que hay en el mundo.
3: Marca, ¿no? Saya.
1: Lo cual supone un cambio completo de la currícula e incluso de las profesiones que se ofrecen. Porque sí, el mundo moderno hoy demanda profesiones distintas a las que normalmente ofrecen las universidades tradicionales, ¿no?
6: Así es. Por muchos años hay esa discusión de que la educación no se actualiza en cuanto a su modelo, en cuanto a su formato, y que seguimos padrones hasta ahora de la revolución industrial, donde el conocimiento era algo que tú adquirías y lo aplicabas a lo largo de tu vida, no evolucionaba. Hoy eso ya no se aplica. Entonces, la revolución que la inteligencia artificial generativa está trayendo, los cambios rápidos, frecuentes en tecnología, en recursos, en protocolos, en modelos de aplicación que los profesionales tienen que usar, es tan brutal y violenta que un profesional que se gradúa hoy tiene que seguir constantemente actualizando, cosa que no era un requerimiento hace algunos años. En nuestro tiempo no era así. Tú te graduabas, qué bien, acabó, ya puedo trabajar. Hoy estás muerto si no sigues actualizándose dentro de lo que nosotros llamamos educación para a lo largo de la vida. Tú tienes que actualizar.
0: ¡Exitosa!
6: Y en ese sentido, la universidad tiene que tener una mirada formal, porque hay formaciones estructurales de una carrera profesional. Un ingeniero tiene que saber hacer un cálculo estructural sí o sí, no hay forma, pero hay otros modelos, herramientas, robots y etcétera, que tú tienes que tener la flexibilidad en la formación para ir actualizando constantemente y preparando ese profesional para cuando egrese.
1: Un gusto conversar contigo. Vamos a seguramente estar en contacto más adelante. Cristina Sacsanián, esta vez lo dije bien, rectora sí. de la Universidad Continental, ha estado con nosotros. Un gusto y felicitaciones por el sello, Sofía. Nos vamos a Chiclayo. Tenemos tiempo de ir a Chiclayo. Vamos a Chiclayo con Antoine Bravo. Adelante, por favor, Antoine.
7: Información en vivo, Nicolás, muchas gracias por el pase. La posible llegada del Papa León XIV a Chiclayo genera gran expectativa, y es que durante una entrevista concedida para nosotros para Exitosa, el presidente Balcaza anunció que el sumo pontífice visitaría el Perú en noviembre de este año y que Chiclayo formaría parte, por supuesto, de su recorrido. Según indicó la autoridad, la visita tendría una duración de entre 8 y 10 días e incluiría diversas regiones del país. Balcázar resaltó además el especial vínculo que mantiene el Papa con Chiclayo, ciudad donde desarrolló una importante labor pastoral. Escuchemos a algunos de los ciudadanos que han expresado su alegría y la expectativa, sobre todo, de la llegada del sumo pontífice.
8: Muy emocionada, muy contenta por la llegada del Papa. Estamos bendecidos.
7: Justamente también, ¿cómo se le recuerda?
5: Laura, en Radio Marcansaya. 10.
8: Muy 57. Muy caritativo, muy sencillo y colaborador en todo aspecto. Muy lindo.
7: Siempre llegando a las zonas más alejadas y necesitadas de nuestra.
8: Por supuesto, llegando a las zonas más pobres. Eso ha sido y es su misión de él.
7: Sobre todo que llegue a la ciudad, a la su provincia de Chiclayo, su querida diócesis, y sobre todo nos llena de orgullo, de amor, y también que sienta obviamente el calor de todos los chiclayanos.
8: Por supuesto, es así.
7: Un mensaje de repente justamente para congregar a todos los chiclayanos cuando llegue la visita del sumo pontífice, para poder recibirlo como se debe.
8: Claro, bienvenido al Papa, y esperemos que invitamos a toda la población a recibirlo, ¿no? Como se merece.
7: Y es que, Nicolás, tras el anuncio, fieles y autoridades locales también han expresado su entusiasmo ante lo que sería un acontecimiento histórico para la región Lambayeque. De concretarse la visita, miles de personas se congregaría para recibir al máximo representante de la Iglesia Católica. Esta es la información que tenemos desde Chiclayo para los 98.9 de la FM. 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
1: Muchas gracias por la información. Me acaban de escribir llamándome la atención sobre la importancia que tiene este sello Sofía. O sea, si tú te gradúas en una universidad como la Continental, que tiene la acreditación, el sello Sofía, el valor que tiene en términos de acceso al mundo laboral se multiplica. Es tal cual hubieras estudiado en una universidad europea. Además, no cualquiera, las universidades acreditadas con el sello Sofía, que no son todas, por si acaso. En fin, terminamos el programa por el día de hoy. Yo los dejo con Katiuska Torres Aybar en Exitosa Te Escucha. Katiuska va a hablar sobre todo el impacto que va a tener en el anuncio formal de la venida del Papa León XIV a por lo menos 5 ciudades del Perú. La visita será, como ustedes saben, la primera quincena de noviembre. La fecha la va a dictar el propio Vaticano. Katiuska va a conversar con el padre David Farfán, que es el párroco de la parroquia de Santo Toribio de Mogrovejo, en Saña, que es una persona cercana al hoy Papa. Además, ha habido una sentencia histórica. El Poder Judicial ordena a la Universidad Mayor de San Marcos incorporar el menú vegano gratis en el comedor universitario. Sobre este tema, Katiuska va a conversar con Isaac Peña Lobato, abogado del grupo de estudiantes que presentó esta demanda. Y en la secuencia, despierta tus emociones, el estrés académico, cómo manejarlo.

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santa tierra, distrito de Liquinaca, Chiquivilcas. Así Guasa Mantolina, Cornelio Bellido, Chino Corinazo, esas guitarras de Benito Torres Pueyes, Santiago Hassani, Dario.

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5: En nuestra santa tierra es el Cusco, patrimonio cultural de la humanidad. ¿Cómo está en Puerto Maldonado? ¿Y cómo están en otras latitudes de nuestros hermanos que están fuera de nuestras fronteras, trabajando, sudando la camiseta aquí? Por supuesto, lo deseamos que sigan trabajando, porque hay que salir de nuestros pueblos, hay que conocer nuevas realidades. Entonces ahí aprendemos mucho y nos apegamos mucho más al trabajo, porque en otros pueblos, al menos desarrollados, ya no podemos estar inertes, tirarnos de espaldas en el suelo, dormir, comer, nada más que eso. No. Allá trabajan duro y parejo, aquí nos hay que respetarlos y saludarlos, para que lógicamente un día cuando junten algunos reales, o que sigan aportando a la manutención de sus seres queridos, que en un país tan rico como el nuestro muchas veces estamos en pobreza. Dicho esto, vamos a ofrecer esta primera entrega musical a más residentes, a todos nuestros oyentes dentro y fuera de nuestras fronteras.

Bien, amado presidente, así de esta manera hemos dado inicio pues, a su programa, el especial de Condemaití y sus invitados, además de Radio Inti Raymi para la capital histórica del Perú, Radio Oriente para la capital de la biodiversidad amazónica y Radio Oriente en la ciudad de Lima para la capital republicana de nuestra patria. También nos acompaña otras emisoras de regiones vecinas. Es el caso de Radio Cocaraime en el distrito de Anatil, en la provincia de Calca. Radio que llega por la decisión de sus propietarios, el señor Amadeo Aval y la señora Roxana Peña. Igual también a mi santa tierra llegamos a través de Radio Acomayo, a cargo del señor Santiago Nina Mayorga y la señora Sauri Canche, Guayparimach. Al distrito de Cusitata, a través de Radio Televisión Viniconca de don Ferán Massa. Y Radio Televisión Cusitata de José Lirpahuanca y Clorinda Pauker. Al distrito de Chiquijana, a orillas del río Huilcamayo, a través de Radio Inti de don Oscar Puma, que a su vez hace posible que lleguemos a Urcos, a Molebamba, a Muñapata, Pampachuila, etcétera, etcétera. Radio Estéreo Huancarane, ya en la provincia de Paucartambo, a través de Radio Estéreo Huancarane, de don Elmer Miranda Texi y la señora Rosalía Choque Solís, que hace posible que lleguemos a esa linda tierra de la Virgen del Carmen, a esa tierra del Balcón del Oriente que se excusa, se donde se admira la salida del sol los días 16, 17 de julio, si es que el cielo está limpiecito. Nunca he ido, no debo ser mentiroso. Sale, dice el sol, en una forma espectacular del Océano Verde. Pero esto también sucede en lo que es Cumbre. Ya cuando uno viaja a Puerto Maldonado, vía la transoceánica, allí también se ve y se ve la salida del sol. Pero eso eran aquellos años cuando todavía no había ni carretera buena y rara vez podríamos haber visto de otro balcón del Oriente tener eso. Con estas pequeñas consideraciones vamos a ofrecerles otra página musical. No se olvide que estamos muy cerquita, 6 días creo que estamos para las... A ver, hoy día es 18, claro, para 24 días central de la fiesta mayor del Incanato. Nos faltan solamente 6 días. Aquí vamos a saludar a nuestro Cusco con esta versión musical. Vamos.

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1: Bien, así de esta manera también hemos hecho elevar a su Cusco.
2: A este Cusco sagrado, Cusco, que es razón de ser de los peruanos, con justicia es considerado como la capital histórica del Perú, Roma de América, tantos títulos que tiene, pero que muchas veces por saber reclamar sus derechos postergados, eso es lo que de él. Es poco atendido, Carlos, son estos ciudadanos que no piensan porque viven a altura, nos consideran así los aquellos señores políticos desubicados. En el Cusco, en Ayacucho, en Puno, en Cerro de Pasco, en Huancavelica, en Arequipa, en todo sitio los cerebros son iguales y tal vez mucho mejores, porque allí sí el oxígeno iría más o menos es nuestra cabeza, nuestro cerebro. Así es que esas cositas pasan. Pero vaya usted, señor limeño, arequipeño, vaya usted, loretano, vaya usted de todo, cualquier sitio, vaya usted a Europa, vaya usted a Norteamérica. Al Cusco le conocen, digo, al Perú le conocen mucho más por el Cusco. Si tú tienes tu cara andino, de hecho, y nos confundimos mucho con los chaparritos, con las chaparritas mexicanas, porque son también de esa textura, las auténticas chaparritas, o los mexicanos. México no, pero al menos como acá, no, Perú. Y lo primero que te pregunto es, ¿cómo es Machu Picchu? Porque los que no han venido, ¿no? ¿Cómo es Machu Picchu? ¿Cómo es Ollantaytambo? Todo eso pregunto. Y te preguntan, ¿cómo es? Está cienciano, de cienciano siempre te preguntan, especialmente en Chile, en Argentina, en Brasil, porque cienciano también es papá de América, pues, ¿no? Que nos ha dado muchas glorias antes que los equipos limeños con los campeonatos en la Copa y su recopa lograda. Así es que en todo tenemos. Y del Cusco viene, pues, gas de canecea. Del Cusco viene los mejores impuestos como fuente de ingreso a nuestros restos arqueológicos. Imagínense, nomás como así, algunos, bueno, dicen, no, mejor formaremos nuestra confederación sudperuana. Entonces ya no vendrían esas cositas así. Y si vienen, ya tendrían que pagarnos al Cusco por nuestros recursos naturales, importaría al Cusco. Todo eso en día casi que nunca debe más suceder, eso me imagino, ¿no? Porque este país no se puede dividir, no se debe dividir, pero sí puede, pero no se debe. Entonces todo esto nos tiene que ser considerado, y no piensen que en el Cusco, en Ayacucho, en Cerro de Pasco, en Loreto no pensamos. Sí pensamos, señor, la naturaleza nos ha creado a todos por igual, nos ha dado esa razón de ser cristianos, seres humanos. Muy bien, que además de eso, ¿a qué otras poblaciones estamos llegando a los que han mencionado? A la parte alta de mi provincia de Acomayo, donde están las cuatro lagunas Alto Andes, esperanza para todavía unas cuantas décadas más en la existencia de la región del Cusco, porque las aguas, con el recalentamiento, los humedales, a los ríos, las lagunas, y se están difundiendo cada vez, entonces con el tiempo. De ahí,
3: Marca,
2: de las lagunas altamines que hay en la parte alta de mi provincia, de cómo va a mantener el Cusco, no sé si décadas, tal vez algunas, y buenas décadas, ojalá que así sea. Claro que nadie desea tampoco eso, pero vamos a ir a tarde o temprano a eso, porque el calentamiento global, la naturaleza no perdona, va a seguir avanzando. Entonces, a esa parte le llamamos a través de radio super estéreo de mi amigo Alipio Kiko y la señora Angélica Farfán, que nos comunica con la olla de la Turima, que es una de las depresiones de la Tierra, tan profundas como el cañón de Colca en Arequipa o el cañón del Colorado en los Estados Unidos, son profundas, tremendas. Bueno, el cañón de Colca es bonito, es lo que vamos a negar, ahí va el turismo hacia Arequipa, pero al cañón de la Apurímac, ahí sí hay una tremenda, es uno, ¿cómo habrá abierto su curso el río Apurímac? Entonces, hay dos comunidades, una comunidad Santa Lucía, que está en Pomacanchi, y al frente está el distrito de Omachi. En forma directa de ese de Santa Lucía a Omachi, serán 3 o 4 kilómetros máximo, que sean 5 kilómetros. Y cuando alguien en Santa Lucía hace una fiesta, escucha a los de Omachi, y al revés también escucha, y se llama. ¡Ay! Se comunica, pero vaya uno a llegar ahí, tienes que bajar tremendo cañón, me imagino que bajas pues en 2 horas así, cruzas el puente o una orolla, subes, demoras 3 o 4 horas para llegar ahí, pero por la presencia de esa tremenda depresión de la tierra que hay allí, lógicamente que es bien admirable, espectacular. Así es que ahí llegamos a través de radio Super Estéreo, y hablando a la provincia de Cotabamba, región Apurímac, llegamos a través de radio Marcansaya de mi amigo Luis Ángel Paco y la

0: Por Abancay, por la Pampa de Anta, llega al Cusco y de ahí continúa, esa es la Transoceánica 1. Entonces ahí está el radio, perdón, ahí está pues radio, digo, al final de la Transoceánica 1. Ahí está el distrito Camanti, límite con la región Madre de Dios y Puno. Triple límite y al fondo está pues entre los tres límites el cañón de la reserva natural de Manu. Ahí está el distrito Camanti, cuya capital es 15.000. Ahí se escucha Radio Camanti y nos escuchan a través de esta emisora. Que está en 15.000. Su propietario don Efraín Yabarcoa y la señora Bonifacio de Valle. Subiendo ya de retorno hacia la sierra, encuentras el distrito de Marcapata, que famosísimo por retechado de paja que nunca han puesto ni teja ni ninguna otra cobertura, eso solamente de paja. Y cada año renovaba antes, pero después creo que ahora renuevan cada 2 años, 11 años, pero ya siguen haciendo eso, la máxima atracción en ese distrito. Marcapata y su máxima atracción también son el primer distrito del Perú, si no me equivoco, si estoy exagerando, ha sido el que ha tenido su primera planta hidroeléctrica. Hasta ahorita está funcionando. Entonces no administra el Exo Sureste, no, el Exo Sureste es con una familia de 3 hijos con todas las comodidades, con 40, 70 soles, pero ahí no pagan ni creo 20 soles por la misma cantidad de eso. ¿Por qué? Porque este es el municipio, es de ellos prácticamente, ahí gozan también de su
1: marca Saya
0: eléctrica, que les parece mucho, también tiene marca Pata. Allá donde llegamos, hemos hecho Ancanosay y a todo ello, y llegamos también al distrito de Rondoca, en mi provincia de Acomay, uno de los distritos importantes, porque todo de allí pasaba y sigue pasando, por supuesto, el Japacneán. Y finalmente a la provincia de Anta, que es nuestra despensa para los habitantes de la capital histórica del Perú, porque de allí nos llevan productos cada sábado, cada domingo, solo que ahora están desfavorecidos porque una equivocación, así consideraremos, el gobernador regional usa quitando a los que elevaban en forma directa con nombre de Arpaja, asociación de productores agrarios, y lo quitaron, el terreno están dispersos, pero lo siguen llevando, y nosotros estamos acostumbrados a eso, buscamos, porque compras directo del productor al consumidor, y como es de ellos, nos pueden rebajar un poquito, y el peso tampoco nos roba, hasta con yapita nos van por eso. Ese mercado ya no funciona, pero seguirá funcionando algún día, no sé, no sabemos. Sino que lo construyan, pues si cuando construirán, no sé, con el nuevo gobierno nos darán importancia al campesino, si es así, entonces construirán, porque ese campo ferial de Huancaro era de Faltaj. El general Juan Velasco Alvarado obsequió, aunque no era de él, pero lo asignó, este va a ser para ustedes, socio. Y como no administraban los primeros dirigentes, también somos los que tienen la culpa, se han restituido al Estado a través del Ministerio de Agricultura, ellos ahora son propietarios y lo han desalojado pues a los antiguos propietarios, que a la mala en cierta forma, y ahora no están pues con su propio mercado, y habían mejorado, necesitaba solamente una buena administración. Entonces eso es lo que le pertenece a la provincia, a nuestra despensa, y una de las provincias más cercanas al Cusco. Ahí estamos en el Cusco estos días. Todo el Cusco baila, todo el mes jubilar, no sé si es demasiada celebración. Es que todas las instituciones educativas, provincias, todos pues participan. participan niños desde la infancia, que es cariñoso, el saludo neto, exacto, auténtico, franco, sincero que hacen los niños.

después en primaria. Primaria estatal y primaria particular. Y también bonito ritmo al menajar, que los de particular tienen billetitos y hacen bonitas ropas, mejor que los que las públicas, pero las públicas no se quedan de mí ahí. Después la secundaria, después la superior, universitarios, que hay varias universidades, hacen una fiesta todo el mes prácticamente, todo el mes baila, canta el Cusco, lleno de colorido, esa es mi tierra. Dios mediante pasó, voy a estar ahí para ir a Paruro, después participar en la feria Expo Champita en San Sebastián. Con estas consideraciones, siendo los 12 del día 30 minutos, vamos a ofrecer otra versión musical.

0: poca manera, Nardo, 100 años llevando adelante su programación del Tireini, el especial de Condemic y sus invitados. Confirmado, en la primera quincena de noviembre nos visita el Papa León XIV al Perú. Entre las ciudades está anunciando que llegará, por supuesto, es a Chiclayo, donde él ha sido este pastor de la iglesia. Y también Pígora, que está considerado, pero lo que nos interesa, está considerado también Cusco. Está considerado Cusco, y escucha también el visto. Entonces, yo me pregunto, creo que es lo mejor que puede hacer un pastor de la Iglesia Católica Mundial. Sabemos todos de que él es nacido en los Estados Unidos, tiene inclusive nombre en inglés, pero él, su labor pastoral lo ha hecho pues en el Perú y en plena pandemia. En plena pandemia ha visto de que cómo cuánta gente que no tenía posición económica, no tenía solvencia económica, ha muerto prácticamente por falta, porque el oxígeno llegó a costar 10 veces, 20 veces de lo que costaba. Entonces, ¿de dónde iban a sacar? Y en forma muy sarcástica, los gobernantes decían, entra a tu casa, entra a tu casa. ¿Cómo va a entrar a su casa? Y otros decían, entra a tu casa. ¿Qué cosa hacían? Entonces tenían que salir, bueno, igual será que yo muera de hambre acá y
1: en
0: la calle por esta pandemia. Entonces tenían que salir a la calle. O sea, esas atrocidades que atravesaba nuestra patria, ha visto en carne propia el actual Papa para este León XIV. Entonces ha hecho lo que debía, lo que seguramente Cristo también hubiera hecho igual. Cristo no se hubiera identificado porque su opción era los pobres. Esa vez Judea, de donde es natural Jesús, era colonia de Roma. Los romanos imponían su atención y los mismos judíos eran sus enemigos de Cristo, como acá también. Algunos judíos también son nuestros propios enemigos, siendo nuestros connaturales. Y entonces Jesús sí fue su opción de liberar de la opresión de los romanos y de los mismos judíos. E igual más o menos el Papa pues pensar, yo soy, mi opción es con los pobres. Así es que yo llegaré al Perú y estar viviendo, me imagino, con bastante voluntad. Y nos vendrá pues a decirnos de que de una vez por todas, ustedes, señores gobernantes, me imagino que ya está ganando la señora acá, cambien de mentalidad, pues, atiendan muchos pueblos, den de comer, den agua, den salud, denle trabajo, porque aquí ustedes tienen bastante riqueza. Lo único que quieren es que no hagan más cárceles, no hagan más, no compren más armas. No compren armas, porque con armas no van a defender al pueblo, porque no estamos en tiempos de eso. Que den valor al capital humano y no solamente al capital pecuniario. Que les diga, que les den, no les jalará la oreja, pero simplemente solicitará como buen sacerdote, les pedirá que sean más humanos. Eso es lo que queremos. El Papa León XIV, ojalá que nos traiga esos nuevos mensajes y que nos haga ver que no es ético ni moral que un pueblo tan rico haga estas necesidades.
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0: y que los peruanos ahí estemos enfrentándonos, ya sabemos culpa de quiénes. Entonces pues ojalá que esto nos traiga un buen mensaje. Estamos ya en el mes de saber, ahorita junio. Julio viene, a los septiembre, octubre, noviembre, aún faltan como 3-5 meses para nos va a visitar el Papa. Son las 12 del día, 36 minutos, vamos a ofrecerles otra página, música a la madre.

0: 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Es que retinan la calle. 15 minutos para las 3 horas en su programa, el especial de Gomenaitos invitados.
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0: Estamos anotando para decir el día de hoy. Si puedes, estamos prácticamente a 2 días para que 6 provincias de nuestro Cusco están de aniversario. El día de este sábado. Vamos a estar en el Teatro Municipal de Cusco para las personas que prefieren un teatro donde pueden apreciar realmente los grupos que participan, están en forma directa y pueden escuchar con mucha atención, bien sentaditos. En cambio, en una fiesta con grandes dimensiones, entienda, esa forma de apreciar, mayormente no están tan cómodos, ¿no? Recuerdo esto cuando decíamos en el Gran Teatro Nacional, ahí no bailan porque no hay un espacio para bailar, pero al ver su música cusqueña, los cusqueños que han asistido en forma masiva, se rompieron ese detalle y salieron a los pasillos, en los pasillos empezaron a bailar. Y cuando llegó la banda típica de Tumacanchi, por primera vez los ponchos, las ojotas habían ingresado ahí, también le aplaudieron a radiar. Entonces, cada día estamos aprendiendo a valorar nuestra identidad cultural. Así es que el día 20 estamos ahí y el día 21 vamos a visitar a la provincia de Perú por sus 201 aniversario. Ahí estaremos con nuestros hermanos perureños. Y al día 24, por supuesto, en esa gran feria Expo Champita del distrito de San Sebastián, Cusco. Son invitaciones que nos hacen nuestros compatriotas a este grupo musical que 56 años, los primeros 40 años no sabíamos qué cosa era ganar dinero con el arte, porque hace años estaban vetados prácticamente nuestro quechua, nuestro huayno. Era muy raro escuchar la música andina. Ahora, por la persistencia de nuestros ancestros,
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0: ellos nunca me cansaré de decir, de los hermanos García Zárate, nunca me cansaré de decir, de Pastorita Baracina, de Picaflor de los Andes, de Flor Pocarina, que son los primeros, y de, por supuesto, Gilguero Ascarán. Entonces, entre los cusqueños tenemos a Quinteto Cusco, Cuarteto Cusco Criollo, tenemos al conjunto de Lili y Chumbivilcas, estudiantinas universitarias, a todos ellos, gracias a ellos, de que nuestro bueno ahora sí está en buen pie, está dando la hora en la música nacional. Falta 13 minutos para las 13 horas, vamos a ofrecerles otra página musical, vamos a ir.

0: Bien, amables oyentes, apenas faltan 9 minutos para las 13, pero tiempo suficiente para saludar, desearle pronta recuperación del profesor Raúl Lucas Herrera, civil natural de Cumbapata, fundador de los Incas del Perú. El profesor Herrera Tiliwa es conocedor amplio de nuestra música andina. Por ejemplo, esa gran canción Campanario Mercedario. Muy pocos sabíamos de dónde era, hay mucha gente que inclusive los pacharacos, después hay una artista, ya escuché una banderina, creo que es, que han cantado. Los pacharacos cantan igual, respetan el canon de la música, pero la otra señora lo ha cambiado de tono, de estilo, de todo, entonces en cierta forma marca esta canción. Y la gente que sigue, sigue libre de lo hay, no muchas veces hacen miles que ni se inmutan saber a quién pertenece, dónde nació una determinada canción, ¿no? Yo siempre averiguo, a ver, esta canción me gusta, pero de quién es, dónde es. Entonces, en ese sentido, el profesor Raúl Lucas me dijo,
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0: esa canción pertenece a la señora Julia, con nombre de Julia del Valle era, pero había sido su nombre, había sido Julia Hacha, natural de Urubamba, del Valle Sagro, porque tampoco exactamente no me puede entender, pero de ahí, ahí nació esta versión, Campanario Mercedario. Entonces, y amén de todas las otras canciones, la historia de la música andina, porque desde su señor padre, el señor Herrera, que era director de la banda San Martín de Sicuani, él es, corre por su sangre, por sus venas la sangre peruana, conoce todo esto, es estudioso del origen de la música, de la danza, etc. Y tiene, se ha casado con mi paisana, la profesora Sulpicia Mujica. Ahora, yo sé que él es atendiendo como su ángel guardián a él, yo sé que son buenas manos y sus hijos que le acompañan a la ciudad de Lima. Yo traigo desde el Cusco su saludo de sus hermanos, que tengo la suerte de conocer a todos, casi a todos. A ver, Teresa, René, después Freire, Edelmira, Nita, Piedad, ¿a quién me estoy olvidando? Todos esos son sus hermanos, todos están relacionados con el canto, entonces, y todos están preocupados de su recuperación, Raúlito, con la Virgen de los Nieves, que es patrona de Cumbapata, Rosario, ¿no? Rosario es el patrona de Cumbapata, pero se recupera pronto, Raúl. Y si no tienes visitantes, porque no queramos, nosotros tenemos cuantos sucesos, pero también tengo comisiones bastante libres. Entonces, en el Ministerio de Cultura, bastante con el Ministerio de Transportes y Comunicaciones, de también otros, otras actividades con el Ministerio de Transportes y Comunicaciones para la marcha de Radio Inti Raymi, y cambio para el Ministerio de Cultura sobre la mistificación de la modernidad del Internet, quienes están haciendo música por Internet, como por inteligencia artificial. Entonces, con la asistencia de UNESCO, están haciendo estudios que no puede ser fácil manipular, maquillar la música andina. Que por cierto tampoco queremos ser los que son los cerrados.
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0: O sea, igualito no, nosotros también aceptamos que haya innovaciones. Pero de a desnaturalizarlo no es lógicamente recomendable, ¿no? Porque lo que hemos heredado, esa herencia cultural de nuestros ancestros, tenemos que mantenerlo, su esencia, su naturalidad, por supuesto, que cualquier pueblo lo hace. Bueno, ahora vamos a invitar a los incas al Perú precisamente con esta versión musical, Mujercita, y con esto nos despedimos y estudiantes esta mañana. Mariano Scorza, dove stiamo sconoscendo, intanto permesso, buona tardes.

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9: La selección de Portugal, considerada una de las favoritas en el Mundial 2026, no tuvo el estreno esperado en la Copa del Mundo y empató 1-1 con la República Democrática del Congo. El día que Cristiano Ronaldo se hizo presente en su sexto Mundial, los lusos se pusieron en ventaja gracias a un rápido gol de João Neves, pero el cuadro africano logró el empate antes del descanso gracias a Visa.
10: se mete ahora de nuevo Wan-Bissaka. Vamos a ver, va a tirar la pelota por la derecha, se acomoda ahora para Masuaku, va a levantar el centro, arriba el cabezazo, gol, gol, Wisa de la República Democrática del Congo. Aparece de cabeza Wisa para colocar esa pelota arriba para marcar el tanto, el empate, el primer gol de la República Democrática del Congo en el Mundial.
11: En choque entre países europeos, la selección inglesa debutó con el pie derecho en el Mundial, tras imponerse por 4-2 sobre Croacia. Harry Kane se hizo presente en el marcador con un doblete. Ghana debutó con un agónico triunfo en el Mundial al vencer por la mínima diferencia a Panamá. Y Colombia superó por 3-1 a Uzbekistán. Néstor Lorenzo, técnico cafetero, indicó que su equipo jugó muy bien.
12: Hay que mejorar un poco, terminar un poquito más la jugada, ¿no? De pronto nos entretuvimos mucho en la posesión y no provocamos el centro o el remate al arco. Pero después creo que se jugó muy bien, corriendo un riesgo grande, porque jugamos con los centrales en la mitad de la cancha. Sabíamos que ellos salen con pelotazos largos al espacio y son rápidos. Y bueno, creo que se ganó merecidamente y es el primer escalón.
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0: tarde con 6 minutos. Jorge Rodríguez y Johanna Castro te acompañamos en la rotativa del aire. Abrimos líneas telefónicas para que ustedes nos cuenten cómo han recibido esta información de la llegada en noviembre, quincena de noviembre, primera quincena de noviembre del Papa León XIV. 212-4100, 212-7165, 212-7166 y también el WhatsApp, el siguiente número, 950-047-428. 950-047-428. Yo lo que sí voy haciendo, Jorge, te cuento actualizando los comentarios aquí en YouTube que también van llegando.
1: Efectivamente, así que llámanos. Queremos conocer cómo recibes esta noticia extraordinaria y realmente la confirmación de la visita del Papa León XIV a nuestro país en la primera quincena de noviembre. Así es. ¿Cómo piensas recibir al Papa y cómo piensas que nuestro país también va a recibir a nuestro Santo Padre, el Papa León XIV, un Papa peruano, un Papa de corazón peruano, que es lo más importante? Llámanos al 212-4100, 212-7165, 212-7166. Walter Bravo está con nosotros desde Lambayeque, allí donde va a llegar precisamente el Papa León XIV. Walter, ¿cómo estás? ¿Qué tal?
2: Jorgito Rodríguez, buenas tardes, señorita. Periodista, buenas tardes.
0: Hola, Walter. Don Walter.
2: El corazón, mis corazones de mi familia está hinchidos por el fervor, por la algarabía de fe, amor, paz, más que todo en Perú. Pero estamos a ver que el Papa va a venir el 15, pero primeramente creo que va a llegar a Lima.
0: Sí, claro.
2: Iba a venir a Chicago, voy a escuchar temprano la noticia.
1: Claro.
2: Estamos alegres y contentos.
1: Eso, muy bien, Walter, qué lindo, gracias. Un fuerte abrazo para Walter Bravo desde Lambayeque, nos llamaba él, feliz por la visita del Papa.
0: Un lambayecano, un chiclayano, claro, recibiendo esta noticia. Hola, buenas tardes, nueva llamada, tu nombre.
3: Hola, buenas tardes.
0: Hola, tu nombre y de dónde nos llamas.
3: Hola, mi nombre es John Vega.
0: John.
3: Sí, ¿cómo estás? Muy buenas tardes.
0: John, acá, ¿desde dónde nos llamas?
3: Desde Jesús María.
0: Desde Jesús María, mi vecino, bienvenido. Cuéntanos, ¿cómo recibes esta noticia?
3: Sí, fabulosa. La esperábamos hace muchos años ya y gracias a Dios que va a venir al Perú para noviembre y estamos muy contentos. Yo fui uno de los que participó haciendo el mural del Papa en la Avenida Salaverry en el año 85 cuando vino el Papa Juan Pablo II para Pro Lima. Y ahora veo, he mandado muchas cartas a varios medios de prensa para que por lo menos se pueda cambiar un poco el mural del Papa, porque ya Papa Juan Pablo ya no está aquí, podrías recibirlo también con un mural nuevo, ¿no? Eso ya sería cuestión de ver con Pro Lima o las autoridades, en ese caso la municipalidad que está a cargo, ¿no?
1: Interesante, ¿no?
0: Sí.
1: Buena iniciativa. John, un fuerte abrazo para ti. Estamos ahora en Piura con Marta. Piura es uno de los puntos, Marta, a los que puede llegar también. A eso se tiene que confirmar nuestro Papa León XIV. ¿Cómo estás, Marta? ¿Cómo recibes esta noticia tan grande, la visita del Papa León XIV en noviembre? ¿Qué tal?
4: Así es. Buenas tardes, queridos periodistas de RPP. En esta señal, la primera hora de la mañana, recibimos esta importantísima noticia para todo el Perú. Y la verdad que muchas gracias. Es la bendición más grande porque la necesitamos en realidad, necesitamos la presencia de la máxima autoridad de nuestra iglesia. Caramba, orgullosos y bendecidos de que haya incluido a Piura, porque solo nombraban Chiclayo. No, señor. El Papa vino muy jovencito a desarrollar su misión pastoral,
1: cierto,
4: en,
1: cierto,
4: Chulucanas y en toda la parte del Alto Piura.
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4: En el recorrido del Papa vino Manolo Rojas en el kilómetro 60, 65 comió carne seca y cabrito. Ahí lo entrevistaron y vinieron los periodistas de Lima. Bienvenido,
0: sí,
4: Padre.
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0: y 12.
4: Esto es lo mejor que deseamos y a todos los sitios que vaya nuestro querido Papa, bendecido sea la selva, sea la tierra que vaya y a todos los puntos acá donde nos ha considerado. Buenas tardes, don Jorge, y a la señorita. Muchas gracias. Bendiciones para todos ustedes.
1: Gracias,
0: Marta.
1: Martita.
0: Claro, Marta, nosotros hemos estado mencionando Piura, eso sí, ¿eh? Porque claro, besitos dentro de la historia del Papa y de su trabajo, también está Piura. Nueva comunicación. Hola, buenas tardes, 1:11, bienvenido.
6: Hola.
0: ¿Tu nombre y de dónde nos llamas?
6: Eduardo López, llamo de San Isidro.
0: Eduardo, buenas tardes, nuestro vecino de acá, de la torre de RPP. Cuéntanos, ¿cómo recibes esta información, la noticia del Papa que llega a nuestro país en noviembre?
6: Muy bien, chévere, que viene el Papa acá al Perú después de tiempo, pero me gustaría también preguntarle a la gente de izquierda qué piensan acerca de eso, porque ellos no creen mucho en Dios.
1: Muy bien, Eduardo, un fuerte abrazo para ti.
0: Eduardo, bueno, ¿de dónde has sacado
1: un poco de sarcasmo electoral, esa teoría, ¿no?, de Eduardo? Pero no hay problema.
0: Al contrario, el Papa León XIV, según lo que nos ha dicho el presidente José María Balcázar, lo que está pidiendo es unión, claro, en general, en todo el país. Y es el mensaje también que he estado llevando en esta gira apostólica que ha iniciado hace muy poco.
1: Un abrazo para Eduardo. Bueno, estamos recibiendo las primeras reacciones de los peruanos tras conocerse hoy aquí en RPP y en la rotativa del aire esta noticia tan extraordinaria que nos llena de emoción realmente, la confirmación de la llegada de nuestro Papa León XIV en la primera quincena de noviembre, según ha dicho el presidente José María Balcázar. Y claro está, la posibilidad de una visita bastante amplia, ¿no?, que podría durar hasta 10 días en varias ciudades del país.
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1: Chiclayo, Lima y también Piura. Por eso estamos en comunicación con Nelly, que nos llama desde Piura. Seguramente va a comer chifles a nuestro Papa León XIV. Nelly, ¿cómo estás? ¿Cómo
7: Hola,
1: tomas?
7: Nelly.
1: Es la confirmación,
7: bien,
1: de la
7: gracias,
1: visita.
7: Está alegre de saber que el Papa nos visita. Siempre es una bendición la venida del representante de Dios en la tierra. Y personalmente me alegra, y a mi familia. Pensábamos, si no venía Piura, nos íbamos a Chiclayo, pero quería saber si está confirmada la venida a Piura del Santo Padre. Gracias.
0: Nelly, sí, gracias a ti por tu comunicación. Lo que ha dicho el presidente José María Balcázar, y lo recordamos porque es él quien tiene esta audiencia directamente con el Papa León XIV, ha dicho Lima, Chiclayo, Piura, Cusco y en este caso también Pucallpa.
1: Como
0: ha dejado como tentativos, es, pero esto ha sido de parte del presidente José María Balcázar, claro, según lo conversado, que podría incluirse Puno e Iquitos.
1: Exactamente, pero...
0: pero Piura sí.
1: Sí, efectivamente, ¿no? Hay que recordar que, como bien lo decía hace un ratito Marta también, que nos llamó de Piura, Robert Prevost, hoy el Papa León XIV, cumplió una labor muy importante, ¿no? Evangelizador, apostólica también allí en Piura, en Chulucanas. Gracias a nuestro público por su participación. Hay mucho entusiasmo, mucha expectativa por la llegada del Papa León XIV y especialmente por el mensaje que seguramente nos va a brindar. Un mensaje de unión, de diálogo dentro de un escenario bastante complejo que vive el país. Volvemos con más. 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

0: Seguimos junto a ti aquí en La Rotativa del Aire y en RPP. Joana Castro y Jorge Rodríguez estamos acompañando. Felices también, ¿no? Por la confirmación de la visita del Papa León XIV. Y atención, desde el Mince Tour se anuncia que se destinará 10 millones de soles para obras vinculadas a esta visita tan esperada, la llegada de nuestro Papa León XIV. Giancarlo Cesarego tiene toda la información. Giancarlo, adelante, por favor.
1: ¿Qué tal, compañeros? Así es, directo en directo. El ministro de Comercio Exterior y Turismo, Martín Gómez, ha brindado declaraciones sobre los detalles de los preparativos que realizará el gobierno con miras a la anunciada visita del Papa León XIV al Perú la próxima quincena de noviembre, como lo anunció a través de RPP el presidente de la República, José María Balcázar. Durante una actividad pública en el distrito limeño de Barranco, el titular del Micentur señaló que ya se ha destinado un presupuesto de 10 millones de soles para ejecutar trabajos de infraestructura, señalización y mejora de los servicios básicos en las ciudades que podrían formar parte del recorrido del sumo pontífice. Escuchemos.
2: Se ha inyectado un presupuesto de 10 millones que se viene trabajando en infraestructura, señalética y la mejora de servicios básicos en el norte del Perú. Mejorar obviamente las pistas, las señaléticas de las ciudades en donde va a estar, donde posiblemente esté el Papa, son los servicios básicos.
3: Sí, ¿van a estar listos para la quincena de noviembre?
2: Sí, van a estar listos, ya se está trabajando en ese tema.
1: De igual manera, compañeros, durante esta mencionada actividad, el ministro destacó que la visita del Papa no solamente tendrá un impacto en el turismo nacional e internacional, sino que también en el fortalecimiento de la fe de millones de peruanos. Asimismo, explicó que actualmente se desarrollan mesas técnicas y grupos de trabajo encargados de coordinar todos los aspectos logísticos vinculados a la llegada del pontífice. Respecto a las actividades que realizará el Papa León XIV en el país, precisó que estas dependerán del protocolo establecido por el Vaticano, por lo cual no existe todavía una agenda oficial definida. Finalmente señaló que los trabajos de
4: acondicionamiento
1: deberán estar culminados antes de noviembre, fecha en la que se proyecta la mencionada visita. 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
5: Muchas gracias, Giancarlo Cesarego, por ese reporte. Efectivamente, ¿no? Ya tenemos fecha oficial confirmada. Esta mañana lo hizo aquí en
4: 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Una
5: y 23. En buenas condiciones, para ser exactos, de recibir al sumo pontífice y lo que significa llegada de mucha cantidad de turistas, por ejemplo, personas, nos imaginamos, ¿no, Jorge? Que vienen, sí, claro, en Ecuador, en Colombia. Hace tan solo unos minutos, una señora que nos decía, si no llegaba a Piura, o por lo menos no se podía confirmar, podíamos ir hasta Chiclayo. Y efectivamente, esto genera un mayor movimiento de personas, pero también significa

0: aeropuerto Jorge Chávez y, según las imágenes difundidas, también fue recibida por algunos simpatizantes, seguidores del aspirante al sillón presidencial. Esta mañana ha salido de su vivienda, vestía un traje formal, un conjunto color celeste, y según lo que nos han informado es que ya como parte de la agenda y la primera actividad es poder brindar una entrevista a un medio internacional, según nos ha dado a conocer su equipo de prensa. Finalmente, hace tan solo unos minutos, esta entrevista ha durado poco más de 2 horas en un hotel que se ubica en el distrito limeño de Miraflores. Ha salido de este lugar y finalmente se ha trasladado hasta la avenida Guardia Civil, cuadra 7, en San Isidro, en donde se ubica el local de campaña de Fuerza Popular, y precisamente la candidata junto al equipo que siempre la acompaña se encuentra en el interior para que en las próximas horas, nos van a confirmar el horario, pueda ofrecer una rueda de prensa.
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0: Compañeros, esta conferencia de prensa que dio el candidato también desde la otra tolva política, Roberto Sánchez, de Juntos por el Perú. Bien, el equipo de prensa de Fuerza Popular, el equipo de campaña que acompaña a la candidata, lo que nos ha señalado es que ella iba a prestar atención, tenía conocimiento de esta rueda de prensa, tal es así que parte también de su pronunciamiento, rueda de prensa que eventualmente ofrezca, va a ser también refiriéndose a lo que ha señalado el candidato a la presidencia de Juntos por el Perú. Estamos a la expectativa, ya los medios de comunicación nos encontramos en una fila, RPP también va a estar próximo a ingresar, para poder conocer cuál va a ser el mensaje, pronunciamiento y la comunicación que brinde Keiko Fujimori, aspirante a la presidencia de Fuerza Popular. Directo, en directo, RPP.
2: Muy bien, gracias Jessica Merino. Todo esto mientras se espera todavía el resultado final del conteo. Recordemos que estamos muy cerca ya del 100%, aunque hay todavía temas que resolver tras recursos presentados por Juntos por el Perú ante el Jurado Nacional de Elecciones. Todo esto antes de la proclamación de la ganadora o el ganador de la contienda electoral. No lo sabemos. Como peruanos responsables, hay que esperar con paciencia y respetar, obviamente, los resultados que van a ser determinados tras el conteo al 100%.
3: Así es. En tanto, tenemos más información para ustedes. Una con 25, la Autoridad Nacional de Infraestructura ha alertado que la reducción, escúchenlo bien, del presupuesto asignado para este año podría afectar la ejecución de obras claves en la prevención eventual del fenómeno del Niño, especialmente en el norte del país.
2: En diálogo con RPP, el vocero de la entidad y asesor en gestión del riesgo de desastres, Miguel Yamazaki, explicó que han solicitado un crédito suplementario de 830 millones de soles para financiar 9 proyectos prioritarios. Sin embargo, solo recibieron 211 millones, recursos que alcanzaron únicamente para 5 iniciativas.
4: Nosotros habíamos solicitado para este año, en este proyecto de crédito suplementario, priorizando así a lo mínimo 830 millones para poder darle continuidad a las obras que venimos ejecutando.
5: ¿Ese es el monto que se requiere?
4: Ese es el monto que para este año habíamos previsto en crédito suplementario.
5: ¿Para cuántos proyectos?
4: Eran para 9 proyectos y finalmente nos han dado solamente para 5 y nos han reducido la cantidad de 830 a 210 millones.
5: ¿Los otros 4 proyectos?
4: Se van a quedar.
5: Se van a tener que quedar. ¿Están vinculados a?
4: Todos están vinculados a defensas ribereñas y a sistemas de drenaje en Tumbes y en Chiclayo. Queríamos justamente empezar las obras de drenaje en Chiclayo.
3: Bueno, Yamazaki ha informado que entre las obras más importantes aún pendientes figuran las intervenciones
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3: San Ildefonso y San Carlos en La Libertad, destinadas a reducir el riesgo de inundaciones en Trujillo y cuya culminación está prevista para el primer semestre del 2027.
2: Y algo importante, el funcionario recordó que la ANIN heredó de la extinta autoridad para
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2: De 194 proyectos,
1: una
2: y 58 contratos bajo la modalidad de gobierno a gobierno con el Reino Unido. Compromisos que, por cierto, el Estado debe cumplir, así es, de manera obligatoria. ¿Para qué? Para evitar arbitrajes y posibles sanciones económicas. Recordemos que en muchos casos el incumplimiento, incluso en cuanto al plazo para la realización de estas obras, especialmente cuando se trata de gobierno a gobierno, puede traer consecuencias económicas bastante fuertes para nuestro país.
3: Así es, 1:28 p.m, 1:28. Vamos a actualizar en breve titulares. Al volver les

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0: Bertín Gómez, ministro de Comercio Exterior y Turismo, informó que ya se ha destinado un presupuesto de 10 millones de soles para ejecutar trabajos de infraestructura, señalización y mejora de servicios básicos en las ciudades que podrían formar parte del recorrido del Papa León XIV.
1: La noticia de la llegada del Papa León XIV al país en noviembre genera especial expectativa en el distrito de Incahuasi, el Lambayeque, una zona donde el pontífice mantiene un profundo arraigo histórico y espiritual tras años de labor misionera, explicó el gestor cultural Armando Sánchez.
0: El presidente de la Cámara Peruana del Libro, Ricardo Muguerza, anunció que la 30ª edición de la Feria Internacional del Libro de Lima se llevará a cabo desde el 22 de julio hasta el 6 de agosto en el Centro de Exposiciones Yokei en Santiago de Surco.
1: Raúl Durán, alcalde del distrito de Cusipata en la región Cusco, señaló en RPP que está en Lima junto a otros alcaldes cusqueños para exigir al gobierno la asignación de mayores recursos que permitan financiar proyectos de infraestructura, sobre todo en el sector salud.
0: El líder supremo de Irán, Mojtaba Yamenei, afirmó que el presidente estadounidense Donald Trump buscó la firma del memorando de entendimiento con desesperación y que él estaba en contra del acuerdo, pero lo aceptó por la insistencia del presidente iraní.
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5: Huaraz reporta 20 grados y en la noche disminuirá a 14. Arequipa registra 21 grados y por la noche disminuirá a 14.
6: En además, Radio Marcasaya, esa es la hora.
5: Con una radiación de 9, considerada una muy alta.
6: Y 34.
5: Con precipitaciones o lloviznas.
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4: Una y 35.

0: Seguimos todos felices y entusiasmados con la confirmación de la visita de nuestro Papa León XIV al Perú en la primera quincena de noviembre. Vamos a conocer un testimonio de primera mano de alguien que trabajó muy cerca del entonces obispo Robert Prevost en Chiclayo, aquí en la rotativa del aire. Joana Castro y Jorge Rodríguez estamos acompañando. Y está con nosotros el sacerdote Jason Sempertegui, exsecretario de Robert Prevost, precisamente en Chiclayo, la capital de la amistad en la región Lambayeque. Padre Sempertegui, ¿cómo está? Gracias por su deferencia, por estar con nosotros aquí en RPP.
1: Muy buenas tardes.
2: Buenas tardes también, gracias por la invitación. Encantado de estar un ratito con ustedes.
0: Muchísimas gracias. Padre Sempertegui, claro, todos estamos felices por la confirmación de la llegada del Papa León XIV, pero ¿cómo lo recuerda usted? ¿Cómo era el obispo Robert Prevost en su trato con los fieles en Chiclayo?
2: Pues bueno, todos los recuerdos ahora están llenos de mucha carga afectiva y yo le recuerdo como un amigo, como alguien que está siempre disponible para ayudarte, aún siendo la autoridad, siempre disponible para escucharte y también para acompañar tu propio crecimiento. A mí me tocó ser su secretario con 25 años, le acompañé 4 años y yo siempre lo digo ahora, han sido años de aprendizaje, de crecimiento, de madurez. Y ahora mismo, mirando hacia atrás, pues le doy gracias a Dios por todos esos momentos en donde he sentido que la providencia de Dios me ha puesto al lado de una persona muy grande, una persona que ha enriquecido mi ministerio sacerdotal, mi vida personal. Y bueno, para dar gracias a Dios de todo eso.
1: Y de una persona muy calmada, ¿verdad? Porque, a ver, lo que conocemos de él en estos momentos ahora como el Papa ya León XIV, lo que hemos recordado con distintos testimonios de su labor en el norte de nuestro país, nos da siempre la sensación de mucha tranquilidad, de mucha ecuanimidad también.
2: 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Una de sus cualidades, quizá una cualidad, algo característico suyo y que nos hace mucha falta, la paciencia, la prudencia, la tranquilidad con que lleva las cosas. Nunca le vi apresurado. La única vez
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2: Pues han sido cuando cogí el volante y
1: 39.
2: Pero luego en el trabajo, en la vida, en cómo llevaba las cosas, siempre con mucha paz, con mucha serenidad. Y por contar solamente algo, ¿no? Yo estuve en España muchos años y he vuelto recién hace un mes, un poco más, y la gente allí se sorprendía porque el Papa no publicaba su primera encíclica, que la ha publicado hasta hace poquito, hasta hace un mes.
0: Sí, claro, claro.
2: Y yo siempre les decía, no intenten que el Papa León vaya con la velocidad con que quizá han ido esos otros sumos pontífices, porque él suele ir siempre con mucha paz, con mucha calma. Cuando está seguro, muy seguro, pues suele dar ese paso que cree que tiene que dar. Si no, pues espera, ¿no? Es una de sus cualidades, sí.
0: Claro. Padre Sempertegui, yo le quiero hacer una pregunta de repente muy personal. Usted ha tenido oportunidad de reunirse, obviamente, con el Papa León XIV, ya, cuando asume esta responsabilidad tan importante. ¿Qué sintió en ese momento? Porque, claro, imagino que personalmente debe ser distinto, ¿no? Tener al obispo de Chiclayo al frente que tener al Papa León XIV ya meses después.
2: Sí, le he visto este último año, pues, en 6 veces. Y la semana pasada pude viajar a España para participar en la visita que tuvo el Papa en España. Personalmente ya no le pude ver, pero sí le vi en 2 ocasiones muy cerca mientras pasaba por el Papamóvil. Me reconoció, luego estuve hablando con él por celular en un par de ocasiones. Pero sí se lo comento a mucha gente de aquí de Chiclayo que le ha conocido y que todavía no le ha visto como papa. Y yo les digo, el primer momento en que le vean, van a sentir una especie de shock, un golpe de no saber cómo reaccionar. Eso es lo que me pasó a mí la primera vez que le vi.
0: Ajá.
2: Que fue una semana después de su elección. Viajé a
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2: Roma, en Madrid. Viajé a Roma y verle, porque pude estar con él en su casa. Tuve unos minutos de no saber qué decir, qué hacer. Lo único que recuerdo es que pues le di un abrazo y bueno, me recosté ahí en su pecho como 5 segundos y solté alguna lágrima, porque sí que es algo que en ningún momento lo piensas, pero es una sensación de dar gracias a Dios y de sentirte totalmente bendecido. Yo creo que le pasará a mucha gente aquí en Chiclayo.
1: Claro, me imagino, sobre todo por esa cercanía que ha tenido Robert Prevost, y nosotros lo contábamos más temprano, ¿no? Parecía muy sacado de hasta de una película cuando se hace el anuncio y luego las personas empiezan a publicar redes sociales, nos mandaban aquí también al rotafono de RPP fotografías de quien ahora es el Papa León XIV en bautizos, en celebraciones, en cumpleaños, es decir, con una cercanía también que las familias lo acogieron como parte de sus hogares. Pero yo te quería preguntar además en estas últimas conversaciones, ¿cuál es el mensaje o que te deja el Papa León XIV a ti o cuál es el mensaje en general con el que tú te quedas?
2: Bueno, muchas cosas se me ha dicho, pero el día de su aniversario, yo estuve aquí en Chiclayo, le escribí un mensaje y él me respondió, y al final de ese mensaje me ponía: vale la pena dejar todo por Cristo. Y es que en su vida él, pues, ha ido descubriendo cómo Dios le ha sorprendido con muchas cosas. Él, digamos que su sueño como sacerdote era ser misionero, pero Dios le ha descubierto que su misión, pues, digamos, tenía otras facetas. Y,
4: claro.
2: Y de alguna manera él comparte eso también, esa experiencia, para que nos dejemos sorprender por Dios en nuestra vida, para que sigamos poniendo todo en sus manos. Y es algo que yo intento hacer desde la experiencia que he tenido y desde la amistad que todavía, pues, por la gracia de Dios conservo, de dejar que Dios nos sorprenda y no querer planificarlo todo, ¿no? Él, en su vida, pues, ha visto cómo Dios ha ido por delante, ¿no? Aunque él ha querido quizá planificar cosas, Dios siempre le ha marcado el camino. Y también para todos los sacerdotes religiosos, para todos los fieles, para todos los cristianos, pues también dar esa prioridad a Dios, a que nos marque el camino.
0: Por supuesto. Gracias, Padre Sempertegui. Una pregunta final. ¿Es cierto que usted tiene un registro de las homilías de Robert Prevost, no en ese tiempo el obispo Robert Prevost, hoy el Papa León XIV, de cuando era obispo precisamente en Chiclayo?
2: Sí. Tengo toda esa documentación que no se ha publicado. Está inédita. Bueno, hay alguna cosa que se ha publicado, pero bueno, se la he compartido al obispo de la diócesis, y yo creo que nadie más la tiene. Bueno, no sé si
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2: Que no es mía, esas cosas no, le pertenece al Papa. Entonces no sé si el Papa en algún momento querrá publicar todo este documento, esa documentación.
1: Dependerá de él.
2: Él mismo la tiene, obviamente, claro, él mismo la tiene también, porque es suya. Eso ya son sus
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2: Sus escritos.
3: Una
1: y 45.
2: Bueno, yo siempre lo comento en broma, pero la primera vez que fui a Roma, pues le llevé toda esa documentación. Y siempre digo, le entregué todo, pero hice tres copias para mí, por si acaso.
1: Pueden pasar, bueno, muchas cosas.
2: Como es un material, suyo, exacto, él decidirá si hace público, sí.
0: Padre Sempertegui, un fuerte abrazo para usted. ¿Eh? Muchísimas gracias. ¿Eh?
2: Sí, bendiciones, gracias.
0: Eso, gracias. Eso es lo que necesita nuestro país, bendiciones, sí, bendiciones, unidad, y unión. Paz.
1: Bueno, nos sonreímos, nos alegramos, por supuesto, por este tema y por este diálogo. 1:44 PM, dejamos este tema de lado, nos vamos de inmediato en directo, sí, con Mariano Calvera. Mariano, adelante.
0: Hola, Mariano.
5: ¿Qué tal, Joana? ¿Cómo estás, Jorge? Directo, en directo. El día de hoy se cumple un año del inicio de operaciones del megapuerto de Chancay, una de las obras portuarias más importantes de las últimas décadas, no solamente de aquí de nuestro país, sino de América Latina, y que ha permitido, por ejemplo, poder reducir el tiempo de transporte de mercaderías desde Asia hasta América, de 45 días a 25 aproximadamente en este primer año de operaciones. Solamente para recordarles que en noviembre de 2024 se dio la autorización para que opere el megapuerto de Chancay, pero es recién un año después, en junio de 2025, que inició estas operaciones. Actualmente, más del 50% de los trabajadores de este megapuerto son residentes de Chancay. ¿Y de qué manera ha impactado esta gran obra en el estilo de vida de los residentes de esta ciudad del Norte Chico? Vamos a escuchar al alcalde, Juan Álvarez. Escuchemos. Este año de operaciones del megapuerto de Chancay, ¿de qué manera ha cambiado, ha impactado en los residentes de su localidad?
6: Bueno, para comenzar, tenemos el 55% de trabajadores aquí en este espacio que son del distrito de Chancay. La incorporación de presupuesto para el gobierno local, Antes solamente contábamos con Focomún, regalías y Canon. Ahora tenemos participación de renta de aduanas que prácticamente ha superado los ingresos anteriores. Y no solamente para el Distrito Nacional, sino para toda la provincia.
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6: Se está incorporando cada vez más la economía, pero a su vez también tenemos que ver los pasivos que también ha dejado, ¿no? Pero que lo vamos a solucionar poco a poco. Tenemos el tema de las playas, tenemos el tema de las aguas residuales, y yo creo que esto se va a ir solucionando conforme vaya avanzando.
5: ¿Ha habido una coordinación entre el gobierno local y la empresa china para solucionar, digamos?
6: Sí, estamos pendientes constantemente, pero la permisología nacional hace que las cosas se dilaten cada vez más, ¿no? Pero así, el diálogo es permanente, y yo creo que vamos a solucionar estos pasivos que tenemos.
5: ¿Cómo ha sido la recepción de los residentes de Chancay con la operación del puerto? ¿Cómo han recibido ellos? ¿Cómo han percibido, digamos?
6: Bueno, inicialmente con la idea había una reacción difícil, pero conforme ha ido pasando el tiempo, en el proceso de construcción hemos tenido 1.500 trabajadores que han incorporado presupuesto a los domicilios. Ya con el funcionamiento ya viene otra tónica, porque no solamente es el puerto, ya están viniendo consigo instituciones de gran envergadura que quieren instalarse acá. Ya tenemos, por ejemplo, la Clínica San Pablo, que ya está prácticamente con el permiso para que sea una clínica. Puedo nombrar una de ellas y de las muchas más que están viniendo.
5: Escuchábamos justamente al gerente adjunto mencionar que incluso pequeños negocios, ¿no?, que antes eran dos o tres y que ahora se han multiplicado.
6: Claro, porque los servicios han mejorado. Por ejemplo, de los 500 y tantos trabajadores, por lo menos la mitad se queda viviendo aquí en Chancay, y son servicios, por ejemplo, de arrendamiento de casas, habitaciones y el consumo que tienen, ¿no? Entonces, se ha visto que hay un progreso. Felizmente no es desmesurado, es un progreso que va lento, pero se está sintiendo el progreso.
5: Correcto, hemos escuchado parte de las declaraciones de Juan Álvarez, alcalde de Chancay. Solamente para finalizar, compañeros, estamos detrás de nosotros, tenemos la zona de embarque y desembarque del megapuerto de Chancay. Y si podemos verlo a través de nuestra plataforma de televisión, no vemos a ninguna persona operando. ¿Por qué? Porque más del 90% de las operaciones de embarque y desembarque de este megapuerto se realiza de manera automatizada, es decir, que personas en el centro de operaciones donde nos encontramos se encargan de manejar estas maquinarias de manera remota. Directo en directo, RPP.
0: Muy bien, Mariano Calvera, muchísimas gracias. Importantísima información que tiene que ver con el desarrollo económico de nuestro país. Retornamos con más. 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
3: Y 50.
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1: Un día como hoy, 18 de junio, 1815. Se libra la batalla de Waterloo, en la que Napoleón Bonaparte es finalmente derrotado por fuerzas de Gran Bretaña y Prusia, y llega a su fin el Imperio Napoleónico de principios del siglo XIX. 1936. Muere el novelista y dramaturgo ruso Máximo Gorki, uno de los escritores más importantes de la literatura realista de la era revolucionaria de ese país, autor de la famosa novela La Madre. 1967. Jimi Hendrix prende fuego a su guitarra Fender Stratocaster como acto central en su concierto en el Monterrey Pop Festival. Símbolo del hipismo y la psicodelia, Hendrix es considerado uno de los mejores guitarristas de rock de todos los tiempos.
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1: 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Un día como hoy.
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0: 11:53 de vuelta en RPP y en la rotativa del aire. Los invitamos a sumarse a nuestra web a rpp.p, desde ahí la rotativa en directo. Pero además, si ustedes revisan nuestra página, al final van a encontrar la siguiente pregunta y les pedimos que ingresen y voten. ¿Crees que la visita del Papa León XIV en noviembre va a contribuir a la unidad del país? Sí o no son las opciones. Han ingresado ya 198 personas a votar, el 68%, 66.8% para ser exactos, han respondido que sí y un 33.2% han señalado que no.
1: Sé que ya lo sabes, ingresa a la página web de RPP para que también puedas votar. 1:54 de información no se detiene aquí en la rotativa del aire. Te cuento que el Poder Judicial ha incorporado a la Procuraduría
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1: agraviada en el proceso contra dos ex asesores de la congresista María Agüero, nada más ni nada menos. Julio Cisneros tiene toda la información. Julio, ¿cómo estás?
3: Gracias, Joana. Jorge, buenas tardes. Directo, en directo, así es. La Procuraduría Pública
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3: Podrá solicitar y acceder al pago de una eventual reparación
2: y 56
3: del Estado peruano que se le puede imponer a César de la Cruz y Edson Flores, ex asesores de la congresista de Perú Libre María Agüero, de ser hallados culpables de los cargos que les atribuye la Fiscalía por una presunta recolección ilícita de un porcentaje de los sueldos de un grupo de trabajadores del despacho de dicha legisladora entre junio del 2022 y mayo del 2023. Esto debido a que el juez Abel Centeno declaró fundado el pedido que hizo la defensa legal del Estado peruano para constituirse como actor civil o parte agraviada dentro de la investigación preparatoria que afrontan estos ex asesores por dicho caso. Mediante una resolución emitida el último 10 de junio a la que tuvo acceso a RPP, el magistrado determinó que la solicitud de constitución en actor civil de la Procuraduría Anticorrupción ha cumplido con los requisitos formales establecidos en el artículo 100 del Código Procesal Penal para ser admitida y porque además ninguna de las partes procesales presentó oposición a dicho pedido tras vencer el plazo que establece la ley para poder hacerlo. La defensa legal del Estado peruano presentó una propuesta inicial dentro de su solicitud de constitución en actor civil para que estos ex asesores paguen una suma no menor a 662 mil soles por concepto de reparación civil a favor de nuestro país en este proceso penal. En la actualidad, César de la Cruz se encuentra en España sometido a un procedimiento de extradición activa en nuestro país por este caso, mientras que Edson Flores afronta bajo mandato de comparecencia esta investigación preparatoria. Adelante, compañeros, con ustedes en estudios.
0: Gracias, Julio Cisneros. Información judicial, 1:56. Ya está con nosotros Javier Prialé, editor de la sección de Economía de RPP. El Ministerio de Economía y Finanzas prepara un reglamento, así que atención, señores, para completar los aportes para pensiones de trabajadores. Los Javier. Detalles, Javier, ¿cómo estás?
4: ¿Cómo estás? ¿Qué tal?
5: Hola, Jorge, Joana, amigos de RPP. Efectivamente, hoy en la mañana se ha desarrollado un evento que se llama Perú Markets and Investment Summit 2026, donde RPP es media partner, y ha habido una mesa donde se ha debatido sobre el futuro y las perspectivas del modelo de pensiones.
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5: Uno de los que ha participado en esta mesa ha sido Óscar Orcón, quien es director de la Dirección General de Mercados Financieros y Previsional Privado del Ministerio de Economía y Finanzas. Uh-huh. Y bueno, luego de hacer un análisis de justamente la reforma, recordemos que el año pasado hubo una reforma y una ley que reformó el sistema de pensiones en general. Uh-huh. Y uno de los temas que se incluyó fue justamente un nuevo pilar, le llaman, pilar semicontributivo. El que tenemos, el que hemos tenido usualmente es el pilar contributivo, es decir, cada uno aporta para su pensión.
4: Claro.
5: Sea en la ANP, sea en la AFP, hay un descuento del sueldo y de ahí vas juntando para hacer un fondo para la pensión, que se ha ido destruyendo, entre comillas, con los retiros, sobre todo del tema de las AFP.
4: Hay gente que tiene cero en su cuenta.
5: Hay gente que tiene cero. Sí, claro. Mariano Álvarez, CEO de AFP Habitat, decía que prácticamente se ha reducido a la mitad los fondos que se administraban en los últimos 5 años. Entonces, hay un debilitamiento de los fondos de pensiones en el Perú. Es necesario entrar en este debate. ¿Por qué hablo de esto? Porque además de este pilar contributivo donde cada uno pone, ¿no?, los recursos, se creó otro que es el pilar semicontributivo. ¿Para qué? Para mejorar justamente las pensiones. El Estado pondría una parte de algunas personas, justamente de eso va a tratar el reglamento, para ver cuánto es que puede poner el Estado de alguna manera para lograr una pensión mínima, ¿no? Mm-hmm. Que también se ha incluido en la reforma. Existe una pensión mínima. Bueno, este reglamento se está trabajando. según Óscar Orcón, debería salir ya en las próximas semanas, lo cual es importante porque estamos en pleno proceso de implementación de una reforma de pensiones, de un sistema donde todavía existe la percepción de que tiene que cambiar.
4: Sí, claro,
5: ¿no? De que claro, no es suficiente, digamos, el aporte que tenemos. Y ha habido opiniones muy, muy importantes, como por ejemplo una de las especialistas que estuvo fue Noelia Bernal, ¿no? Ella es especialista de la Universidad del Pacífico en temas previsionales, y ha mencionado, por ejemplo, que uno de los grandes problemas que tenemos es la informalidad y la debilidad del sistema laboral. Entonces, no solamente se tiene que hablar del sistema de pensiones, sino de dónde sale el dinero y cuánto realmente laboralmente podemos tener para poder aportar y la capacidad de ahorro, ¿no?
1: Claro, porque solo un 20%, Javier, de la población se encuentra en el ámbito formal, ¿no? Estamos hablando de un 80% de informalidad, sí, que no tiene acceso ni a aportes ni a pensiones.
5: De acuerdo, exactamente. Entonces, tiene que haber una reforma del mercado laboral, ¿no? Claro. Que es una discusión bastante más grande. Mientras tanto, por lo menos las AFPs, porque además de Mariano Álvarez de Habitat, también ha estado Aldo Ferrini, mencionaban un par de cosas que creo que son importantes destacar. La primera, que se está pensando mucho en el corto plazo. Entonces, claro, cuando uno piensa en el corto plazo, no piensa en que vamos a llegar algún día a tener 65 años y de algún lado tiene que salir la pensión. Claro, si yo pienso efectivamente en el día a día porque los ingresos no son los mejores.
0: O en el año, a lo mucho.
5: O en el año, ¿no? Y no estoy pensando en que, oye, tengo que juntar o tengo que ver la forma de poder acumular algún tipo de ahorro para que cuando yo llegue a los 65 años, pues no depender del estado de mi familia, ¿no? Porque estamos muy acostumbrados a veces a que la familia misma se haga cargo de los adultos mayores, cuando en realidad lo que debería suceder es que cada uno debe tener una pensión. Entonces, somos muy cortoplacistas en ese sentido y no estamos pensando en el largo plazo, y quizás por ahí haya uno de los temas por los cuales hay que educar también a la población, porque va por ahí gran parte del tema. Y lo segundo es, ¿dónde se puede ganar mayor rentabilidad? ¿Dónde puede crecer más el aporte que hacemos?
1: Ah, ¿no? Ese es un buen punto, ¿no? También, ¿eh? Claro.
5: Claro, porque hubo una encuesta hace un par de años que decía que la gente prefería ahorrar en un banco antes que en una AFP, porque existe la sensación de que la AFP gana menos, puede ganar menos que en un banco, cuando en realidad no es así. Las AFPs pagan una rentabilidad en promedio.
1: Se ha corrido esa narrativa.
5: Más alta que en el mercado. Claro, porque volvemos a lo que decía hace un rato. Es el largo plazo. Si tú piensas solamente en los últimos 6 años, con una pandemia de por medio.
0: Claro, es un panorama distinto.
5: Exactamente. Uh-huh. Probablemente sí digas hoy una menor rentabilidad. Pero si piensas en 20, 30 años, sí hay una rentabilidad mayor.
1: Nuevamente una visión a largo plazo.
5: Exactamente. Entonces, ha sido una mesa interesante. Por lo pronto, lo que sí es cierto es que se ha anunciado que viene ya un reglamento para este pilar semicontributivo, donde el Estado va a poner algo de plata y para ver las condiciones también.
0: Bueno, excelente. Bien. Muchas gracias, Javier Priale, editor de la sección de Economía de RPP. Son ya las 2 de la tarde con 2 minutos. Gran resumen. Volvemos luego de titulares.

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4: Está entusiasmado en que podría ir en helicóptero de Chiclayo a Incahuasi, Cañaris. De Cusco se le puede habilitar un helicóptero para que entre a Puno. También posiblemente llega a Iquitos, me dice.
5: Lo dijo en RTP. 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

0: un comunicado ha puesto en entredicho y en una situación preocupante la situación administrativa de Alianza Lima, tomando en cuenta las acreencias y lo que puede ocurrir administrativamente con el cuadro íntimo. Vamos a conocer de primera mano la situación de Alianza Lima con Fernando Cavada, gerente general del Club de la Victoria. Señor Cavada, ¿cómo está? Bienvenido a RPP.
1: Muy buenas tardes.
2: Muy buenas tardes. Muy buenas tardes, Giovanna. Jorge, Javier, creo que está también por ahí.
1: Sí, está Javier Priale, editor de Economía aquí.
0: Gracias,
2: señor. Les agradezco la oportunidad de poder comunicarme con ustedes, con el público y con mi querida comunidad aliancista.
0: Perfecto.
2: Entonces, lo primero es que les voy a leer un comunicado que es el que va a salir en los próximos minutos.
0: Ok.
1: Un nuevo comunicado.
2: Pasarlo inicialmente a través de este medio que gentilmente me están... en el que me están permitiendo aparecer.
0: Okay. Sí, por favor.
2: Pues, lo que dice lo siguiente: he tomado conocimiento de la reciente recomposición de la Junta de Acreedores y en atención a este hecho y con el propósito de facilitar una transición transparente y ordenada, estaré poniendo mi cargo a disposición. Asumo esta decisión con la satisfacción de haber contribuido junto a un equipo comprometido al fortalecimiento de la institución durante un periodo de importantes desafíos y transformaciones. Expreso mi total disposición para contribuir a la continuidad de la gestión y el cumplimiento de los objetivos institucionales que venimos alcanzando, siempre priorizando los intereses del club. Durante mi gestión, impulsamos un proceso de ordenamiento administrativo y financiero orientado a buscar la sostenibilidad de la institución. Se implementaron procedimientos y mecanismos de control interno, se optimizaron procesos y se promovió una gestión basada en la eficiencia, la transparencia y la rendición de cuentas. En términos institucionales, se sentaron bases sólidas para consolidar un modelo de gestión moderno y orientado a resultados. Estos avances estuvieron acompañados por importantes logros deportivos. El primer equipo de fútbol masculino este año se consagró campeón del torneo de apertura 2026 y el año pasado logramos la mejor performance de la historia de Alianza Lima en torneos internacionales. Este año logramos 40 de 51 puntos posibles y nos hemos mantenido invictos en el estadio Alejandro Villanueva. En vóley femenino alcanzamos el tricampeonato de la Liga Peruana de Vóley y la clasificación al Campeonato Sudamericano de Clubes 2026. Asimismo, nuestras divisiones formativas consolidaron su liderazgo nacional al ocupar el primer lugar de la tabla acumulada de la Copa Federación Oro 2026 con una ventaja de 18 puntos sobre el segundo lugar. También iniciamos nuestra participación en la Liga 3 y nuestra categoría sub-17 representó al club en el torneo internacional Canteras de América realizado en Argentina. De igual manera, nuestro equipo de Futsal Down, que es nuestro orgullo también, obtuvo el título del torneo de apertura del Liga T21, reafirmando el compromiso institucional con la inclusión y el desarrollo integral a través del deporte. Quedan encaminados proyectos importantes como el
3: Marca
2: la construcción del primer museo de Alianza Lima, que está casi terminado, la ampliación del estadio Alejandro Villanueva, que es un proyecto grande donde hemos estado, tenemos ya una maqueta y algunos financiamientos revisados.
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2: Rendimiento para el cual, estamos dejando los fondos necesarios para que se construya sin recurrir a deuda. Agradezco la confianza que depositó en mí la Junta de Acreedores, representada en su primer momento por Jorge Zúñiga y actualmente por Luis Felipe Bravo. Me retiro con el orgullo de haber contribuido a dejar una institución más ordenada, más sólida y mejor preparada para afrontar los retos y oportunidades que vienen. Seguiré siendo un aliado de esta institución histórica que representa la pasión de millones de personas y, por supuesto, de la mía.
0: Señor Cavada, hemos estado atentos al comunicado. Sí, señor Cavada, ¿cómo está? Le saluda Jorge Rodríguez. Hemos estado atentos al comunicado, pero no nos queda claro un punto. Usted está poniendo su cargo a su disposición, está renunciando. ¿Cuál es su situación en este momento, por favor?
2: A ver, en este momento lo que estoy haciendo es poner mi cargo a disposición porque hay un cambio en la composición de la Junta de Acreedores. Cuando esto se da, yo creo que lo mejor que uno puede hacer es dejar paso a que esta nueva Junta de Acreedores Junta de Acreedores recompuesta pueda recomponer su equipo de la mejor manera que ellos consideren y reenfoquen los objetivos según lo que ellos crean pertinente.
1: Claro,
2: ¿no?
1: ¿Y esto tiene que ver con la compra de acreencias?
2: Sí, tiene que ver con la compra de acreencias.
1: Cuando hablo, ¿pero lo sabe? ¿Lo sabe que van a comprar?
2: He tomado conocimiento de que ese proceso se está dando y yo creo que lo que quiero es facilitar ese proceso, básicamente.
4: Señor Cavada, tiene que ver con la información que salió el día de ayer.
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4: Comprando las acreencias de Aliancistas del Perú, exactamente. Usted está confirmando que Aliancistas del Perú va a dejar de ser el acreedor principal de Alianza Lima actualmente.
2: Los fondos pueden mantener el nombre, pueden cambiar el nombre. Lo que hacen los fondos usualmente es recomponerse o generar vehículos nuevos, ¿no?
3: Okay.
2: En este caso no me queda claro. No está relacionado con lo anunciado por Paolo Guerrero, porque nada más tengo un gran respeto y estima.
0: Y en ese sentido, ¿cuánto puede cambiar el rumbo deportivo de Alianza Lima a raíz de esta situación? Sería importante también aclararlo, comprenderá que Alianza Lima es uno de los clubes más importantes del país y nos interesa también el impacto que este tema administrativo pueda tener en el lado deportivo.
2: Sin duda alguna, no es uno de los más importantes. Disculpa que te diga, somos el más importante. No es soberbia, son 125 años de historia.
1: Claro, pero ¿hay cambios, por ejemplo, en contratos?
2: No te escuché bien.
1: Si esto implica cambios en el club, por ejemplo, contratos o la avances que usted Guedes, había realizado, claro.
0: Claro, la permanencia del entrenador, Pablo Guedes.
2: Es un tema que yo no puedo decir, es un tema sobre el que no me puedo pronunciar porque no he entrado en contacto todavía con quienes serían los nuevos acreedores. Entonces, he recibido la información, sí tengo una idea de quiénes son las personas que estarían perteneciendo a esta nueva junta de acreedores y ellos serán los que le den el rumbo, ellos serán los que den la prioridad y ellos serán los que decidirán si le dan continuidad o no. Yo estoy dejando un plan de acción multianual con varios hitos y varios objetivos, pero ellos decidirán si es que le dan continuidad o no.
4: ¿Y tiene información de por qué es que se decide vender las acreencias de Alianza Lima? ¿Y por qué, de alguna manera, si había interés de Paolo Guerrero, por qué no ha logrado concretarse este interés?
2: Eso es algo que desconozco, en verdad. No tengo yo esa información. Entiendo, o sea, entiendo, a ver, conozco sobre eso lo mismo que ustedes. Que de pronto ha habido un poco más de apetito por lo que significa Alianza, de pronto han habido más personas buscando comprar el fondo. Entiendo que Paolo es una de las personas que desea y tiene las ganas de comprar el fondo y la oportunidad de los medios, pero lo que tengo informado hasta el momento no me dice que es él el que estaría ya logrando.
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4: Lo cierto es que sí va a haber cambio de acreedores en este momento. Eso sí usted lo puede confirmar, que digamos quien está administrando o está presidiendo actualmente la Junta de Acreedores va a dejar de serlo para dar paso a un nuevo grupo. Eso sí va a suceder.
2: Exactamente, eso es lo que está sucediendo.
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0: Señor Cavada, la participación de Paolo Guerrero.
1: Y 18.
0: Hay un interés por parte de Paolo Guerrero, de su grupo empresarial, pero que este interés todavía no se habría concretado, ¿es así?
2: Mira, no tengo información sobre eso. O sea, yo estoy en una esfera que está, por más que a Paolo lo conozco y le tengo, como les dije, mucho cariño, mucho respeto. yo creo que es un ícono del fútbol peruano y por supuesto de Alianza, pero no tengo información sobre en qué situación está su intención de compra. No sé si ha hecho ya una oferta, no sé si no ha hecho una oferta, no sé si ha hecho una oferta pero han preferido otra, no lo sé. Uh-huh. Eso es algo que me encantaría poder contárselo si lo supiera, pero no es información que tenga. Me basta con saber que va a haber una recomposición de la Junta de Acreedores. Uh-huh. Y además que entiendo que quien estaría siendo beneficiado con esto es otro grupo de potenciales acreedores.
1: Entonces, solo para cerrar un poco la idea, entonces poner su cargo a disposición es que ¿lo podrían cambiar o usted sabe que ya lo van a cambiar?
2: Yo creo que es que si se termina de dar este cambio, no sería yo compatible con la nueva visión.
1: ¿Por qué?
2: O sea, ni yo con la visión, ni la visión conmigo. Yo creo que hay formas de ver diferente el mundo. Yo creo que Alianza Lima es inmenso, Alianza Lima es el Perú, y cada uno tiene una forma diferente de ver y de querer a su institución. Y eso nos hace tener visiones diferentes.
0: Pero para que nos quede claro, por favor, señor Cavada, hay un interés entonces del grupo empresarial encabezado por
3: Paolo Marca Saya.
0: ¿Otro grupo también estaría interesado en el tema de las acreencias de Alianza Lima? ¿Tienes información, por favor?
2: No tengo la información completa, pero seguramente esto es algo que se va a hacer público en breve.
1: Pero usted tiene conocimiento que ahorita lo está escuchando todo el país, lo están escuchando los hinchas de Alianza Lima, y es información valiosa.
2: Sí, sí. Yo entiendo que las personas que entrarán son personas que ya estuvieron antes.
4: ¿Son ex socios de Alianza Lima que estuvieron en el Fondo Blanquiazul?
2: Son ex dirigentes y son ex fondistas.
4: ¿Estuvieron en el Fondo Blanquiazul entonces?
2: En el Fondo Blanquiazul, efectivamente.
0: ¿El señor González Posada está relacionado con el tema? ¿El señor González Posada?
2: Entiendo que no.
1: Okay.
4: ¿Los señores Armejo y Fara, puede ser?
2: Es información que no tengo completa, pero estoy seguro que esa información les va a llegar a todos en breve.
0: Sí, ¿no? Para cerrar, señor Cavada, en términos, por favor, precisos, ¿qué viene para Alianza Lima? Exacto. ¿Qué mensaje para los hinchas, por favor?
2: Mi mensaje para los hinchas es que se mantengan juntos. Yo siempre he dicho que somos una gran familia blanquiazul. Vendrán nuevas personas, seguramente. Les pido todo el apoyo, o sea, les pido que sigamos unidos como una gran familia, que es lo que somos. Les pido su apoyo para la nueva gestión que venga, porque de hecho tendrá que venir una nueva gestión. No importando qué rumbo es el que quieran darle, yo creo que todos debemos apoyar para que Alianza Lima siga saliendo adelante, para que Alianza Lima logre sus objetivos, para que tengamos nuestro anhelado campeonato nacional este año, para el cual ya avanzamos, diría, más de la mitad, al haber ganado la apertura y tener un equipo sólido con un entrenador que es un buen estratega y que nos está sabiendo llevar, digamos, a donde tenemos que ir como equipo.
4: Señor Cavada, financieramente, Alianza Lima, ¿cuándo debería terminar de pagar las acreencias? Porque estamos viendo, en teoría, el plan de reestructuración decía que se terminaba de pagar el 2028, hubo un cambio. ¿Hasta cuándo va a seguir pagando Alianza Lima las acreencias según el cronograma que tiene?
2: El nuevo plan de reestructuración dice que se tiene que terminar de pagar en el año 2031.
4: Ok.
1: Bueno, perfecto. Muchas gracias. Gracias por su tiempo, por su disposición también. Fernando Cavada, gerente general de Alianza Lima. Muy buenas tardes. Bienvenido.
2: Gracias.
1: Gracias a usted. Gracias. Lo ha dicho en exclusiva aquí en entrevista en RPP, 2:21 p.m. Rápidamente nos vamos ahora con el reporte de Jessica Merino. Hay declaraciones. Jessica, de Luis Galarreta. Adelante.
0: Hola, Jessica.
5: Van a cuidar que no se infiltre nadie.
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5: El señor Luis Galarreta de Fuerza Popular dando declaraciones a la prensa, precisamente en los...
6: Señor Galarreta,
5: por favor, estamos en vivo para RPP, para que nos reitere. Bien, ha concluido esta pequeña rueda de prensa, un pronunciamiento, compañeros, a propósito de lo que ha sido, pues...
3: Radio Marcanzaya, te informa la hora. 2:23.
5: Del candidato, estamos hablando del candidato Roberto Sánchez. Ha lamentado esta convocatoria que ha realizado el señor Sánchez Palomino, justamente con el tema de estas movilizaciones previstas para mañana por la tarde, y también, bueno, ha rechazado esta la serie de cuestionamientos que ha realizado el aspirante al sillón presidencial a propósito de cómo se han manejado las actas, precisamente en los votos emitidos en el extranjero, y los recursos que vienen interponiendo tanto el equipo legal ante instancias como en el caso del doctor Walter Ayala, pero también como los recursos impugnatorios ante el Jurado Nacional de Elecciones. Han sido breves declaraciones que ha dado el señor Luis Galarreta, aspirante a la primera vicepresidencia de por Fuerza Popular, pero también lo que se nos ha adelantado desde el equipo de prensa de la organización política es que daría eventualmente en las próximas horas Keiko Fujimori, candidata a la presidencia de Fuerza Popular, una rueda de prensa en el interior del local partidario ubicado en el distrito de San

0: Fecha 2 y 24. 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
14: 2:28.
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16: ¡Gol! 2:28.

0: 2:28 de regreso a la rotativa del aire. ¿Cuál es el principal reto para la llegada del Papa León XIV en Lambayeque? Que nos lo cuenta Henry Urpeque. Hola Henry, bienvenido.
1: ¿Qué tal Henry?
2: Muchas gracias, directo en el directo. Seguimos recogiendo reacciones tras confirmarse la llegada del Papa León XIV para la primera quincena de noviembre. Y un reto principal para Chiclayo es

0: la capacidad hotelera. Vamos a conversar con la señora María Isabel Espinal, y es representante del Comité Consultivo Regional de Turismo de Lambayeque, porque enterados de esta confirmación, también empieza a plantearse el reto del alojamiento y la capacidad hotelera para esta importante actividad. Bienvenida a RPP, ¿cómo han tomado ustedes este reto también importantísimo?
1: Claro que sí, muchísimas gracias a RPP y Henry por estar con nosotros. Estamos con nuestros empresarios, que tenemos 560 alojamientos entre hoteles, hospedajes de 2 estrellas, 3 estrellas y de 4 solamente tenemos de 4 estrellas, 4 hoteles. Están haciendo ampliaciones en todo lo que es alojamiento. Exactamente el número de camas debemos tener ya para el 20 o la quincena de julio para poder exactamente decir cuántas camas
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1: tenemos
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1: En nuestra región. Aparte de ello, se está trabajando también con el reconocimiento de los Airbnb para poder ver con cuántas familias contamos, con todas las condiciones y capacidades, como en Europa que se estila o en otra parte del mundo los Airbnb. Y aparte de ello, campamentos y también colegios, que el día de ayer se ha estado haciendo las coordinaciones correspondientes para ver cuántos colegios podemos albergar y cuáles los que nos ofrecen.
0: Debido a la gran cantidad de personas, turistas y visitantes que mueve el Papa, se está considerando también el uso de colegios, ¿verdad?
1: Por supuesto, claro que sí. Se está considerando. La idea es poder recibir al visitante que tenga todas las condiciones necesarias y que pueda ver al Papa como debe de ser. Y sobre todo, el gran reconocimiento a nuestro sumo pontífice por él hacernos la diócesis de Chiclayo, darle el saludo en especial y estar ante los ojos del mundo. Estamos preparándonos, claro que sí.
0: Muy bien, las declaraciones entonces de María Isabel Espinal, representante del Comité Consultivo Regional de Turismo. Un importante tema para preparar la llegada del Papa León XIV es tener la suficiente cantidad de alojamientos, hoteles que puedan recibir a todos los visitantes en este gran acontecimiento. Es lo que queremos nosotros contarles a esta hora para ustedes. Adelante.
3: Gracias, Henry Urpec. Información importante desde Chiclayo, región Lambayeque, y efectivamente van a llegar miles de visitantes, tanto nacionales como extranjeros, con motivo de la llegada del Papa León XIV. Y sí, Chiclayo tiene que prepararse a nivel de alojamientos, de hospedajes,
4: de pistas,
3: con el fin, por supuesto, de brindarle la mejor atención a quienes van a llegar precisamente para escuchar el mensaje tan potente, tan cálido seguramente de nuestro Papa León XIV. Y a comer rico también a Chiclayo, por supuesto.
4: Cómo no, cómo no. Una tortita de choclo, si no la han probado, no saben lo que se están perdiendo. Y ceviche con zarandaja, por supuesto, como se come en el norte de nuestro país. 2:31, no hay tiempo para más, amigos. Como siempre, un gusto poder estar con ustedes, ingresar a sus hogares, al transporte público, al taxi. Sí, acompañarlos en el almuerzo. Ya nos toca a nosotros ir a llenar esta barriguita, no con una comida chiclayana, todavía no, con una peruana, pero ya luego mañana nos encontramos y tenemos como todos los días más información.
3: Por supuesto, linda tarde. Chau, chau. 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
8: Y 34.
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13: Mañana 19 de junio vence el plazo para la presentación de solicitudes de inscripción de fórmulas y listas de candidatos ante los jurados electorales especiales en el marco de las elecciones regionales y municipales 2026. Tras la noticia de la llegada del Papa León XIV en noviembre, el ministro de Comercio Exterior y Turismo Bertín Gómez informó que ya se ha destinado un presupuesto de 10 millones de soles para ejecutar trabajos de infraestructura, señalización y mejora de servicios básicos en las ciudades que podrían formar parte del recorrido del Sumo Pontífice. El presidente de la Cámara Peruana del Libro, Ricardo Muguerza, anunció que la Feria Internacional del Libro de Lima se llevará a cabo desde el 26 de agosto en el Centro de Exposiciones Yokei en Santiago de Surco. La Autoridad de Transporte Urbano para Lima y Callao, ATU, informó que el transporte público de Lima y Callao se renueva con 700 vehículos nuevos. A través de la rotativa del aire de RPP, Fernando Cavada, gerente general de Alianza Lima, anunció que pone su cargo a disposición ante el ingreso de una nueva junta de acreedores. 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
14: Tacna tiene 19 grados y para la noche la temperatura mínima será de 15. Moyobamba tiene 27 grados y para la noche disminuirá a 22. Mientras que en Ica se reporta 26 grados, se prevé un cielo soleado.
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0: Lionel Messi, delantero de Argentina.
1: Siempre en los primeros partidos de una competición oficial, y más cuando el Mundial, son difíciles. Teníamos la experiencia del último también. Y se está viendo en este Mundial que nadie regala nada, que es un Mundial muy competitivo, que todas las selecciones son fuertes, tienen su idea de trabajo, todas están bien trabajadas. Y todos los partidos van a ser muy, muy igualados, muy intensos. Físicamente hay muchas selecciones fuertes, y además después juegan bien, no se estudian. La verdad que es muy parejo todo.

0: mete ahora de nuevo Wan-Bissaka. Vamos a ver.
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0: Ahora para Masuaku. Va a levantar el centro arriba, el cabezazo. ¡Gol! ¡Gol! ¡Wissa! De la República Democrática del Congo. Aparece de cabeza Wissa para colocar esa pelota arriba. Para marcar el tanto, el empate. El primer gol de la República Democrática del Congo en el Mundial.

0: Luis Díaz, atacante de Colombia.
1: Hemos hecho un partido correcto, hemos ido de menos a más. Luego el segundo tiempo creo que caímos un poco, pero es normal el primer partido. Creo que de aquí en adelante seguiremos mejorando, haremos lo que no estuvo tan bien, corregirlo y bueno, importante descansar también.

0: más de RPP, confianza y credibilidad por todos los medios. ¿Qué tal? ¿Cómo les va? Bienvenidos a Fútbol como Cancha en esta jornada que son, la verdad, por estos días es todo mundial. Y de hecho, en la jornada de hoy arranca recién la segunda fecha de la fase de grupos. Es increíble. Hoy después de una semana exactamente, volverá a jugar México ahora con Corea del Sur. El partido, digamos, que más llama la atención de este jueves de Mundial. No, de este jueves de Mundial. México, que había jugado la inauguración con Sudáfrica la semana pasada y la había ganado. Corea del Sur, otro de los equipos que ganó en su primera presentación ante República Checa, que hoy empató ante Sudáfrica 1-1. Y en este momento, de hecho, están empatando Suiza y Bosnia y Herzegovina 0-0. Así que vamos a estar con la información del Mundial, con lo que dejó un poco lo de ayer y con lo que trae hoy el Mundial de Fútbol. Voy a saludar a mis compañeros en esta jornada de jueves de Fútbol como Cancha. Alan Díaz, ¿cómo estás?
1: Hola, Tanque, ¿cómo estás, Pedro? Un abrazo fuerte. Sí, hoy el partido más atractivo es el de la noche. México-Corea del Sur está buenísimo. El que gana ya casi está en octavos, ¿no? Teniendo en cuenta que en el primer turno, en ese mismo grupo empataron 1-1, Chequia con el conjunto...
0: Chequia con...
1: Sí, con... Se me fue el nombre.
0: Con Sudáfrica.
1: Con Sudáfrica.
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1: Con este empate, el que gana en el partido de la noche, ya está casi.
0: Ya
1: casi
0: está. No, ya está.
1: Ya está.
0: El que gana ya está.
1: Ya está.
0: El que gana ya está del otro lado. Así de simple. Pedro, ¿cómo estás?
3: Sí, ¿cómo están, muchachos? Vi el partido de Sudáfrica. Esperé menos, obtuve más.
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3: hoy día,
2: la hora.
3: Tras el 0-1 de Chequia, se dejó el buen ataque, comenzó
4: y 45.
3: A avanzar ladrillo a ladrillo, y te digo más, mereció ganar.
0: ¿Fue miedo escénico lo de México? México, o sea, el partido inaugural, digo, de Sudáfrica. Claro.
3: Sí. Y también algo que tiene que ver con los cambios, ¿no? O sea, metió 3 cambios el técnico en su equipo titular. Chequia, en su derrota con Corea, también dejó mucha mala sensación y el técnico metió 5 cambios hoy día. O sea, medio equipo, ustedes no, ahora entran ustedes. 5 cambios, en serio. Y también Sudáfrica metió 3 cambios. Arranca tímido, le meten el gol y se comienza a reconstruir. Y te juro que empataron con justicia. Y si me apuras un poquito, debieron ganar.
0: Ajá. Se envalentonaron.
3: En
1: algunas jugadas
3: en la última, en el último minuto, tuvieron 2 de gol. Buenísima combinación dentro del área. La verdad que mereció ganar.
0: Pedro, ¿sabes qué me conmueve esta tarde de Fútbol como Cancha de jueves? Que no tienes ese audífono Bluetooth puesto en la edición de hoy.
3: No lo invoques, acá está.
0: Me encanta. No, déjalo ahí. Déjalo en la cajita. Vamos a hacer la pausa y estamos de vuelta de Fútbol como Cancha en RPP.

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14: 49.
15: Tenemos a esta hora información para nuestra multiplataforma con Andrea Jara.
16: Buenas tardes, directo en directo. La policía capturó a 6 personas que presuntamente integrarían una banda criminal.
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16: Responsables del asesinato de Norma Cansado,
17: dos y 50
16: años. Crimen perpetrado ayer en la provincia constitucional del Callao. Según informó el coronel Edwin Méndez Quilca, jefe de la División de Investigación Criminal del Callao, la principal hipótesis policial es que estas 6 personas serían contratadas por otra familia de la zona del primer puerto para asesinar a Chazarro como represalia por una rencilla personal. Escuchemos.
18: Entonces, estas derejas que se han producido en la zona en enero ocasionaron las lesiones graves a esta señora. Parece que ha sido el tema de venganza. Se recibió información de fuente humana que los presuntos autores de los hechos conllevan que los sicarios abordaron un vehículo color negro y se dieron a la fuga. Se logró la intervención de estos sujetos, estos jóvenes, adolescentes, en un inmueble en un tercer piso, haciendo mención que ese inmueble ya había sido intervenido por la policía de Vigo Callao hace 3 años.
16: En enero de este año se registró un enfrentamiento entre 2 familias del Callao. En aquella ocasión, Alison Taire Chávez hirió con un cuchillo a Maybe Celeste Cruz Chazarro, hija de la víctima. La agresora actualmente cumple prisión preventiva, por lo que la familia de esta habría actuado en venganza, de acuerdo con las investigaciones preliminares de la policía. Entre los 6 detenidos presuntamente vinculados a esta organización criminal, 4 son menores de edad. 2 de ellos tienen apenas 14 años. Al respecto, el coronel Méndez señaló a RPP que solo en lo que va del 2026, la policía ha detenido a 165 menores de edad en el Callao, siendo el sicariato uno de los principales delitos en los que estarían involucrados. Escuchemos.
18: Tenemos un registro de las intervenciones realizadas por las unidades de emergencia y las comisarías de la Región Policial Callao y la Ibingui Callao de algo de 165 menores, entre los 13
0: y 17 años. Y la mayoría son por tenencia ilegal de arma de fuego y o sicariato.
16: La DIRINCRI continuará con las investigaciones para determinar si estos 6 detenidos estarían involucrados también en delitos de extorsión a comerciantes del
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0: la tarde con 51 minutos. Continuamos en Fútbol como Cancha. 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Y en este día de Mundial, todavía queda el resumen de la primera jornada, ¿no? Más allá de que hoy arranca, o arrancó, mejor dicho, la segunda fecha de la fase de grupos. ¿Y cuál sería, digamos, el titular de la primera fecha? Messi, CR7 no.
1: De toda la jornada.
0: De la primera fecha,
1: de
0: ¿no?
1: toda claro. la primera rueda, claro. digamos, ¿no? Porque hoy día arrancan los segundos partidos del equipo.
0: Claro,
1: claro. Pucha, ¿qué te puedo decir?
0: Messi sí.
1: Yo creo, para mí, una mirada particular. Messi ha sido la figura del Mundial.
0: Sí, claro.
1: Yo creo.
2: Por ahora.
1: Por ahora.
0: De esta semana, claro.
1: Pero lo interesante es que, mira, ha habido varios que han hecho eso de rescatar a su selección y no son pocos. Messi, de todas maneras. Mbappé, en un partido complicado, claro. también, de todas maneras.
0: Harry Kane.
1: Haaland también. Ayer Harry Kane rescató a... salvó al equipo de Inglaterra. Claro. Después, Vinicius le salvó el empate contra Marruecos Totalmente. A Brasil en un partido errático de Brasil. Vinicius dijo, por lo menos empatemos, golazo. Mira cuánto estamos nombrando. Y como si fuera poco, anoche, Luis Díaz rescató a Colombia. Luis Díaz mete... la pinchada de pelota para el gol de Muñoz. Luego el partido se pone bien peludo porque empató Uzbekistán. Hace el segundo gol.
0: Sí.
1: Ayer Luis Díaz en modo Bayern Múnich.
0: Y luego Cucho.
1: Y luego
0: esa Cucho, pelota que pelea en la raya.
1: Impresionante.
2: Cucho, para el gol de Campas.
0: De Campas, sí. claro.
2: Jugó de Rosario.
1: ¿Quién fue la estrella colombiana? Luis Díaz. Sí. James jugó fulbito ayer. Pasecito, toquecito, intrascendente.
2: Sí.
1: Pero Luis Díaz, Colombia. Vinicius, Brasil.
2: Claro.
1: Harry Kane,
2: lo que Inglaterra. Pasa, lo que pasa es que los que tú has mencionado los vemos cada fin de semana con sus equipos rompiéndola. Entonces, están poniendo el sello como diciendo, nosotros en nuestros clubes somos jugadores importantes y en la selección también.
1: Pero no mencionas, es el caso de todos, pues.
2: Mencionas Harry Kane, Mbappé. Harry Kane todos los fines de semana hace gol. Mbappé, ni qué decirlo con el Madrid. Haaland en el City se cansa de hacer goles. Vinicius con Real Madrid siempre hace gol. Luis Díaz con el Bayern mete 7, le hace 2. O sea, están, o sea, los jugadores que tú has mencionado están haciendo un muy buen mundial. Han arrancado haciendo un buen mundial.
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2: Están ratificando lo que hacen con sus equipos. Y lo de Messi no lo menciono porque Messi está en la MLS. ¿No? Yo estoy hablando de jugadores de Europa. Ahora, Messi. Yo no lo he visto tan lúcido a Messi como el día enfrentando a Argelia que en la MLS. Yo no.
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2: Yo no veo la MLS. Pero no sé si.
4: Y 56.
1: Rodeado. También,
0: claro.
2: Que alguien me venga a decir claro. si Messi ha hecho un partido así como la MLS frente a Argelia.
0: Pero, ¿cómo cambia, no? Porque, digo, la situación. Porque hace unos años se hablaba de que Messi. Como si en el Barcelona y en Argentina no puede, ¿no? Tiene mucho que ver qué futbolistas lo rodean. Y te diría hasta el técnico.
1: Totalmente.
0: Hasta el entrenador. Porque hoy Argentina juega para que Messi aparezca cuando tenga que aparecer.
1: Todos son buenos, ¿no? Y todos tocan en primera y todos tocan rápido.
0: Claro.
1: No depende de... Es que parece mentira, pero aunque Argentina resolvió por Messi el partido pasado... El funcionamiento no es tan Messi dependiente, porque los otros del medio son muy rápidos y muy buenos. Muy rápidos y muy buenos. Y llegan muy bien al Mundial, Enzo Fernández, McAllister y compañía. Son muy rápidos y muy buenos ante este equipo de Argelia. Hay que ver con claro. Inglaterra a ver quién se destaca, ¿no? Que en esos partidos son que. Claro. Son que uno dice estos son de fuera.
0: Cuando el nivel de dificultad mundial, ¿no? aumente, hay que ver si. O sea, si le alcanza con eso. Creería que sí, porque el ritmo que le meten ante cualquier rival va, y cuando un rival te exige más, te desarrollas más, ¿no? Pero claro, tal vez y no con, no voy a decir facilidad, porque ningún partido en el Mundial es fácil, pero tal vez y no con la rapidez que destrabó el partido de Argentina contra Argelia, ¿no?
1: Claro, ¿no? Claro. Por supuesto, en deuda, Valverde, si quieres ya hablar de mega cracks en el mundo, Valverde en deuda.
2: Darwin Núñez.
1: No por actualidad, sí por nombre, pero no por actualidad. Pero claro, Valverde fue
2: que se venía golpeado y todo, venía con una lesión.
0: Luka Modric, ¿no?
1: Luka Modric. Tú pero, esperarías claro, que sí. a un viejito de algo más, claro.
0: Te saque algo.
1: En deuda, inclusive,
0: Cristiano Ronaldo.
1: Si quieres, CR7. Aunque no fuese su culpa, porque ayer no se la pusieron en la cabeza, aunque no sea su culpa, quede en deuda. Los CR7 lovers decían...
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1: No, mañana Cristiano. El bicho tiene que mojar sí o sí. Y no la tocó mucho.
0: Pero el que puso el parche fue Henry. O sea, más que el parche, se la puso clarita. Dijo, el gol lo tenía que hacer Portugal, no tú. Simple y claro, claro. Fuerte. Ahí, ¿no? La puso adentro. El gol lo tenía que hacer Portugal, no tú.
2: Sí, se notó por momentos que buscaba, pero insisto, no le puede llegar una pelota.
0: ¿Qué tal, Henry? Pero no le puede llegar una pelota
2: sí, a los minutos 90. Al minuto 90 no le puede llegar una pelota recién.
1: Sí, no,
2: a...
1: y aparte, sí, después en deuda España también.
0: Sí,
1: pero
0: totalmente.
1: Más que las deudas, hay deudas.
2: Ahora, deuda en conjunto España, deuda en conjunto Uruguay, deuda en conjunto Brasil. Hay varios en conjunto que tienen deudas. ¿Eh?
1: Deuda, yo te digo, deuda, España, sí, vale. Por el rival que tuvo. Deuda, Portugal, por el rival que tuvo. Sí. Brasil, medio en deuda. Este es un, pagué 50, falta 50% de deuda.
0: Una deuda colectiva.
1: Una
0: más
1: deuda,
0: más,
1: claro, porque era Marruecos.
2: No, pero sí, pero es deuda colectiva lo que tiene Brasil. Porque individualmente Vinicius te empata el partido.
1: Claro.
2: Pero el colectivo se tiene que ver mañana.
1: El equipo jugó mal.
2: Frente a Haití, me dicen que Neymar ya está, creo, ¿no?
0: No, Neymar no, todavía.
1: Recién ha comenzado a entrenar en campo ayer. O sea, no creo que cierre.
0: Se espera para mucho optimismo. No, con optimismo que juegue contra Escocia. Con optimismo. Es difícil. Falta una semana, prox. Pero para el partido con Haití no, de ninguna manera, ¿no? Entonces vamos a ver, la expectativa es alta con Neymar, pero cuando se referían al tema de las deudas, claro, hay una deuda con Brasil, pero con su historia, ¿no? Pero que no es reciente además, ¿no? Es una deuda que ya tiene varios años, la deuda de Brasil en el Mundial.
1: Tal cual. Oye, para no se van a burlar, pero leo noticia, hice clic en una noticia llamativa, pintoresca, y que me hace remitirme al momento en que mi amigo Alanis se burló de mi noticia de las culebras.
0: ¿Qué pasó?
2: De los cascabeles.
1: ¿Qué
0: pasó ahora?
1: En la concentración de Alemania, al hotel de Alemania que se aloja en Carolina del Norte, claro, en North Carolina, sí. Se metió una serpiente, una culebra, no sé si de cascabel, pero se metió, te lo juro. Y ha habido un susto grande, ¿eh? No sé cómo será susto en alemán, pero la cosa estuvo peluda.
0: Sí, no,
1: que pasa.
0: No,
1: es divertido, sí. Es pintoresco. No te burles.
2: No, no es divertido. No es un buen dato.
0: No, para mí no es divertido.
2: Para mí no es divertido. Yo me levanto y veo una culebra, una víbora, está loco.
1: No son de picadura mortal, se supo, sí. Pero son de picadura que te lleva al hospital.
2: ¿Tú sabes? Claro, no, olvídate.
1: No juegas.
0: Tú sabes que cuando suben la Copa América, estaba hospedado en un hotel en Fort Lauderdale. Uh-huh.
1: Yo nunca lo puedo decir bien. Tengo un problema.
0: Y un día caminando por una de esas calles ahí buscando algo que comer, había una especie, parecía, me da la impresión, que era como un terreno medio pantanoso, pero yo estaba caminando por la vereda, obviamente, ¿no? Pero ahí nomás cerquita estaba la vía. Estaba caminando. En eso caminé como 2 minutos. No sé cómo levanto la vista a un costado y había un letrero que tenía dibujado así como el símbolo de esa marca que tiene acá un cocodrilito tenía.
1: Sí, claro.
0: Ahí. Y un mensaje que yo alcancé a traducir como que cuidado,
1: guarda con el lagarto.
0: Y cocodrilo cerca.
1: Sí.
0: ¿Cómo que hay cocodrilo cerca? O sea, estoy caminando por una avenida, ¿cómo va a ser un cocodrilo?
2: Una locura.
1: Sí. Es que lo que pasa es que Florida es un pantano. Uh-huh. Y, por ejemplo,
2: ¿tú has vivido ahí, pues, no?
1: He estado un tiempito. Una vía principal es la I-95, es como la Panamericana. La I-95 arranca en Florida y si no paras nunca llegas a Nueva York. Es una bestialidad.
0: Frente, claro.
1: Entonces, atraviesa el estado. Y yo tengo amigos que viven allá y me han contado que manejando han visto...
0: ¿Cruzar
1: alligator, o sea,
0: cocodrilos.
1: Uh-huh. Lagartos que se han salido de los Everglades, que son los pantanos, y se han metido a cruzar la pista. Puede pasar.
0: Oye, horrible.
1: No,
0: tú no sabes cómo me asusté. Yo caminaba así, levántale. Dije,
1: tú ves en cualquier casita, ahí en Florida, en cualquier casa en el jardín, en cualquier casa, pero es natural, ves unas iguanitas así chiquitas. Claro. En el jardín, varias.
2: Sí, claro.
1: Todo el tiempo. Y te miras así. ¿no? Iguanitas, iguanas.
0: En el paradero, en el paradero. Vi,
1: la ves en la
0: paradero,
1: calle.
0: En el paradero, sí, sí, sí,
1: como
0: sí.
1: Acá ves este...
0: Y se subía.
1: Sí, todo el tiempo la ves ahí yendo, viniendo.
0: Uno, yo, no, sí. Este notaba que era extranjero, ¿no? Porque le tomé foto, comenzó a grabar un video.
1: Bonito.
0: Bueno, vamos a la pausa. Hacemos la pausa, estamos de vuelta. Este Fútbol como Cancha.
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5: Son las 3 y 2. 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
7: El candidato a la segunda vicepresidencia por Fuerza Popular, Luis Galarreta, lamentó la convocatoria a movilizaciones que ha realizado el aspirante presidencial Roberto Sánchez. Además, manifestó que en las próximas horas la candidata a la presidencia por Fuerza Popular, Keiko Fujimori, podría ofrecer una rueda de prensa en el interior del local partidario en el distrito de San Isidro. A través de la rotativa del aire de RPP, Fernando Cavada, gerente general de Alianza Lima, anunció que pone su cargo a disposición ante el ingreso de una nueva junta de acreedores.
8: Lo que estoy haciendo es poner mi cargo a disposición porque hay un cambio en la composición de la junta de acreedores. Cuando esto se da, yo creo que lo mejor que uno puede hacer es dejar paso a que esta nueva junta de acreedores pueda recomponer su equipo.
7: El Jurado Nacional de Elecciones informó que las mesas de partes de las oficinas desconcentradas del organismo electoral atenderán las solicitudes de inscripción de fórmulas y listas de candidatos a las elecciones regionales y municipales 2026 hasta las 23 horas con 59 minutos de mañana viernes 19 de junio. El alcalde provincial del Cusco, Luis Pantoja, anunció que se entregarán las llaves de la ciudad al Papa León XIV, luego de que se confirmara su llegada a la región Cusco como parte de su visita confirmada para la primera quincena de noviembre.
9: Vamos a prepararnos desde el día de hoy para entregarle la llave de la ciudad, para recibirlo como corresponde al Papa, con los brazos abiertos al Papa peruano, decirle que lo queremos mucho. Esta es una ciudad sagrada, milenaria, sobre todo segura, ordenada, limpia, inclusiva, sostenible.
7: En su visita a la ciudad de Chiclayo, el ministro de Trabajo, Freddy Solano, dijo que la visita del Papa León XIV traerá un momento de paz al Perú, porque actualmente está dividido por el panorama político electoral. El ministro de la Producción, César Quispe Luján, afirmó que la llegada del Papa León XIV al Perú en noviembre dinamizará la economía del país.
10: Estamos trabajando fuertemente y en eso va a ser el primer, digamos, despliegue que se hará. No, la visita del Papa va a dinamizar la economía local, regional. Definitivamente las MIPES van a ser las principales beneficiarias. Tenemos MIPES en el sector gastronómico, en MIPES textil, de seguro los souvenirs. Entonces, de todas maneras, la visita del Papa también es una gran oportunidad.
7: El gobierno de Estados Unidos anunció que levantó el bloqueo sobre los puertos iraníes tras la entrada en vigor del pacto con Teherán. 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
11: 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Lo dijo en RPP, en exclusiva, José María Balcázar, presidente de la República, sobre la primera visita al Perú del Papa León XIV.
12: La primera quincena de noviembre estará en Perú. Llega a Lima, de Lima se pasa a Chiclayo, también va a estar en Piura. Luego también piensa ir al Cusco y también piensa ir a Pucallpa. Están hablando de 8 o 10 días. Vamos a ver si se le puede solicitar más días, pero estando ya en Perú. Está entusiasmado en que podría ir en helicóptero de Chiclayo a Incahuasi, Cañaris, de Cusco se le puede habilitar un helicóptero para que entre a Puno. También posiblemente llega a Iquito, me dice.
5: Lo dijo en RPP. 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
7: Tenemos más información a esta hora desde Ancash para la multiplataforma con Vicely Zarzosa.
14: Hola, ¿qué tal? Directo e indirecto, fue hallado el cuerpo del segundo fallecido tras la avalancha ocurrida ayer en el elevado Topyarajo, en la provincia de Huaraz, en la región Ancash, informó a la Asociación de Guías de Montaña del Perú. La víctima fue identificada como Daniel Navarro Arenas, ciudadano mexicano. El equipo de rescate de la asociación y los efectivos de alta montaña aún continúan realizando las labores de retiro del cuerpo. Un día antes, ayer, los equipos de búsqueda recuperaron el cuerpo de Sandra Covenes, ciudadana canadiense y esposa de Daniel Navarro, quien también perdió la vida tras el desprendimiento de nieve ocurrido en la montaña. En tanto, el único sobreviviente, Floriano Catúa, de 35 años, peruano, permanece internado en el Hospital Víctor Ramos Guardia de Huaraz. De acuerdo con el diagnóstico, presenta condición de policontuso y una lesión en la rodilla. No obstante, se encuentra estable, pero continúa bajo observación médica. Con el hallazgo del segundo cuerpo, terminan las labores de búsqueda y recuperación de las víctimas. Los trabajos se llevaron a cabo en medio de condiciones climáticas adversas y bajo el riesgo de nuevas avalanchas, contando además con el apoyo de un helicóptero de la policía. Desde Ancash, directo e indirecto, RPP.
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0: 3 de la tarde con 9 minutos, continuamos en Fútbol como Cancha, estamos en RPP, confianza y credibilidad por todos los medios. Fernando Cavada, administrador del club Alianza Lima, habló en exclusiva en RPP y anunció que pone su cargo a disposición como administrador de Alianza Lima. Esto dijo Fernando Cavada.
1: A ver, en este momento lo que estoy haciendo es poner mi cargo a disposición porque hay un cambio en la composición de la Junta Acreedores. Cuando esto se da, yo creo que lo mejor que uno puede hacer es dejar paso a que esta nueva Junta de Acreedores Junta de Acreedores recompuesta pueda recomponer su equipo de la mejor manera que ellos consideren y reenfoquen los objetivos según lo que ellos crean pertinente.
2: Claro,
1: ¿no?
2: ¿Y esto tiene que ver con la compra de acreencias?
1: Sí, tiene que ver con la compra de acreencias.
2: Cuando hablo, ¿pero lo sabe? ¿Lo sabe que van a comprar?
1: He tomado conocimiento de que ese proceso se está dando y yo creo que lo que quiero es facilitar ese proceso, básicamente.
3: Señor Cavada, tiene que ver con la información que salió el día de ayer que Paolo Guerrero estaría comprando las acreencias de Aliancistas del Perú.
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3: Confirmando que Aliancistas del Perú va a dejar de ser el acreedor principal de Alianza Lima actualmente.
1: Los fondos pueden mantener el nombre, pueden cambiar el nombre. Lo que hacen los fondos usualmente es recomponerse o generar vehículos nuevos, ¿no? Okay. En este caso no
4: el
1: me queda claro.
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1: Tres y doce. Por Paolo Guerrero, porque nada más tengo un gran respeto y estima.
0: Ok, ahí estaba la palabra de Fernando Cavada, ¿no? Poniendo su cargo a disposición como administrador de Alianza Lima, tras conocer, ¿no?, que se dará una nueva junta de acreedores. Tengo entendido, según la información, que será en julio la nueva junta de acreedores, ¿no? Hay un tema que tiene que ver con esto, cuando esto ocurre, ¿no?, cuando se compran las acreencias de un club como Alianza Lima, ¿no?, y se comienza a mover todo. Entonces entiendo que Fernando Cavada corresponde a quienes lo nombraron, ¿no?, y ahora pone su cargo a disposición a ver qué es lo que resuelven más o menos quienes van a ser los dueños de, en este caso, Alianza Lima.
5: O sea, hay un grupo que quiere comprar las acreencias.
0: Sí, claro.
5: Comprárselas a los actuales administradores.
0: Sí.
5: Es así. En ese grupo...
0: Comprársela al fondo. Hay un fondo se llama Aliancista por el Perú.
5: Coril.
0: Que sí, es, ¿no?, el grupo que tiene el...
5: Claro. Tienen en las acreencias. Uh-huh. Y ahora... La idea es que unos nuevos actores quieren comprar justamente esa deuda a los acreedores.
0: Sí.
5: La pregunta que se hace a alguna gente es, ¿Paolo Guerrero está en ese grupo?
0: No.
5: No.
0: Según, a mí me lo descartaron.
5: Listo.
0: A mí me lo descartaron.
5: Es ahora, lo que trascendió, lo que sí, se había sabido.
0: Lo otro es, y de esto tienen conocimiento muchos socios de Alianza Lima, ¿no?, es que hay un grupo de socios que en su momento han tenido... injerencia y decisión en Alianza, que son quienes están en el tema de la compra de las acreencias, que es un proceso que ya está y que se ha negociado, según tengo la información, directamente con el fideicomiso del fondo, ¿no?
5: ¿El fondo quiere vender?
0: Sí, claro.
5: ¿Y los compradores quieren comprar?
0: Sí, ya está.
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5: Sin Guerrero, pero va a pasar.
6: Ahora, ¿qué pasaba si Alianza quedaba tercero en la apertura? ¿Compraban o no?
0: Es difícil de saber, porque ahora quedó primero, o sea...
6: Campeón han comprado, ¿no? Ahora, ¿quiénes son los que van a comprar las personas que van a comprar estas acreencias?
5: ¿Quiénes son? ¿Qué intenciones tienen? Porque pueden ser muy buenas intenciones.
6: Hay que ver quiénes son.
5: También.
6: Y hay que saber qué intenciones tienen con el club.
5: ¿Qué plan? ¿Cuál es el plan, no?
6: Sí, porque claro. Alianza iba bien. Uh-huh. O sea, Alianza sale campeón de la apertura. En el tema de derecho de televisión, cobran bien. En el derecho de taquilla, están bien. Sponsors tienen hasta para regalar.
5: Deportivamente están bien.
6: Deportivamente, bien. Entonces, ¿quiénes van a llegar a Alianza y cuál es el plan para sostener el nivel que tiene hoy Alianza? Porque no vayan a ser, no vaya a ser que entren algunos loquitos que quieran desestabilizar o que quieran o no saben manejar, porque eso de que esta cartita, ¿no? Nosotros por el amor Alianza. No. Amor Alianza tienen todos. Amor Alianza tienen todos. La pregunta es: ¿eres capaz de sostener el plan ganador de Alianza? Si eres capaz, puertas abiertas. Si no eres capaz, no vaya a ser que entres y vayas de tumbo en tumbo y el equipo no esté en el nivel. Porque, ojo, la cara de Alianza no es el vóley, ¿ya? La cara de Alianza no es el fútbol femenino. La cara de Alianza es el plantel profesional de la Liga 1.
5: Pero el,
6: que
5: el,
6: de la mano campeona vóley, que de la mano luchas el título en femenino, es otra cosa. Pero el hincha quiere el título de la Liga 1, el título nacional. O sea, bien el vóley, la familia, bonito el vóley, hermoso. Pero la gente quiere el título nacional en el 2026.
5: Solo una pregunta. El día, ¿con quién tuvo el lío Pablo Aguede?
6: ¿Con quién?
5: Sí, el día del título. Hubo fotos, una...
6: Él habló de algunas personas.
5: Habló de algunas personas.
6: No, él dijo...
5: que con las que no compartía criterios y que de hecho lo quisieron sacar, ¿no?
0: Claro.
5: ¿A quién se refería?
0: Luego dijo, luego aclaró que no era con Fernando Cavada, el mismo técnico de Alianza, lo aclaró.
5: Sí, lo aclaró.
0: Aclaró porque se había especulado que no salió a la celebración porque Cavada iba a recibir también la medalla, pero bueno, eso el propio técnico de Alianza lo desmintió. O en todo caso, dijo que no era esa la razón. Ahora, lo otro es lo de si económicamente y todo lo demás, eso se sabe en cuanto asume la nueva junta.
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0: Económicamente Alianza, o sea, tú puedes ver que Alianza anda bien, pero hay que ver cuánto dinero se está invirtiendo, ¿no? Gastando, bien o le sale, también a veces salen mal, o sea, a veces salen mal las contrataciones, a veces...
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0: Tres. Hay varias cuestiones que tienen que ver, no solamente con lo deportivo, sino también tú tienes que darte cuenta que no todo es, ya, ganaste y compraste a este y sigues teniendo la misma plata, ojo.
6: Sí, pero escúchame, se nota en Alianza hoy por hoy, y nosotros que estamos no pendientes porque no somos la Contraloría ni la SUNAT, pero sabemos hoy que Alianza tiene un orden administrativo. Hoy sabemos que Alianza tiene un orden administrativo. Entonces, tocar eso, ojalá que lo toquen para mejorarlo. No lo vayan a tocar para empeorarlo. A eso voy.
5: Yo pregunto desde la ignorancia en cuanto al asunto financiero, en este caso, ¿no? Pero, por ejemplo, yo entiendo que los que quieren comprar.
0: Sí.
5: Porque...
0: No, ya compraron.
5: ¿Ya compraron? ¿Está comprado ya?
0: Acaban de asegurar que ya compraron.
5: Ah, sí. Ya, eso es novedad, por ejemplo. Una cosa es que esté en venta, otra cosa es que ya la compraron. Es diferente. Ya,
6: entonces,
5: yo puedo poner mi cartel, se vende. Entonces, pero si nadie la compra...
6: Habría que ver quiénes han comprado. Quiénes han agarrado la billetera y han dicho, ¿cuánto cuesta? Un sol. Toma el sol. Queremos saber quiénes son.
5: A mí me gustaría saber por qué han vendido lo que han vendido. O sea, los que han vendido, ¿por qué han vendido?
0: Esa también es una buena pregunta.
5: ¿No? O sea, ¿ustedes por qué vendieron si la cosa va muy bien? Mm. Y están ganando después de mucho tiempo. Mm-hmm. Hay éxito. La marca Alianza Lima se ha...
0: Es una marca que mantiene.
5: Es una marca que mantiene, está muy bien. La marca Alianza Lima, hoy la marca Alianza...
6: Tremenda marca.
5: Lleno total. Superación de crisis. Esto no se dice. Cuando Alianza gana el campeonato con mucha holgura y con muy buen fútbol, no solamente gana futbolísticamente hablando, también tácitamente se proyecta un mensaje de mira cómo superamos la crisis que evidentemente había en el mes de enero. Hemos superado una crisis. La gestión en ese lugar es muy buena. Entonces, ¿por qué vendieron?
0: Vamos a la pausa y estamos de vuelta. Este es Fútbol como Cancha.

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1: Tres y 22.
20: Tenemos a esta hora información para nuestra multiplataforma con Alejandra López.
21: Así es, gracias. Directo, en directo, las candidatas a la vicepresidencia de Juntos por el Perú, Analí Márquez y Brígida Kuro, se retiraron del local partidario de esta agrupación política ubicado en Girón Tarma, en el cercado de Lima, tras una reunión sostenida con el candidato presidencial Roberto Sánchez. A su salida, Analí Márquez señaló los dos recursos de apelación que buscan anular más de 2,000 mesas de sufragio y que serán evaluados el día de mañana por el Pleno del Jurado Nacional de Elecciones, son un mecanismo para dar a conocer presuntas irregularidades y no una medida de insistencia sobre los resultados electorales. Escuchemos.
22: No es un tema tanto de insistencia, eso queremos nosotros poner en claro. Son irregularidades graves las que hemos detectado a través del equipo jurídico que tenemos. Y es un derecho también que nos asiste, ¿no? Como cualquier otro partido político, si observa estas irregularidades, cambio de

0: Vamos a exigir transparencia y respeto a este proceso electoral.
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1: ¿Cómo les encanta, no? 3:25. ¿Cómo les encanta este momento? Que es el momento que la gente que me ve en la calle me dice, Tanque, yo espero mucho esto del jugador Cenati de la fecha. Porque el jugador Cenati de la fecha es el que está por encima de todo. 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Bueno, Alan Díez, deja de ver el celular y presta atención.
2: Dime.
1: ¿A quién es el jugador que se puso por encima de todo en la primera fecha del Mundial? Primera fecha, o sea, hasta ayer en la noche.
2: Ah, pero ya eso ustedes, Messi.
1: Pero tienes que responder, es una secuencia, o sea, puedes colaborar también.
2: Bueno, Lionel Messi, pero yo pensaba que ibas a decir, ¿tú qué crees que del partido de hoy, de la noche? Te ibas a decir que Julián Quiñones.
1: No, pero eso va a ser mañana.
2: Bueno, Messi.
1: Le puedes prestar atención al programa Messi, también todos los días.
2: ¿Messi o Luis Díaz? Messi.
1: No, uno es un Messi, jugador. Messi. Pedro García, tú también te vas a poner así.
3: No, pero para darte un candidato.
1: ¿Diferente?
3: Diferente, okay. No porque sea mejor que Messi, quiero aclarar. No porque sea mejor que Messi, lo de Messi es inalcanzable. No,
2: pero eso suena aburrido que
3: pero,
2: todo el mundo...
3: pero, a ver, te voy a decir uno que sin cuya participación su equipo perdía de todas maneras.
1: Ajá.
3: ¿No? Ayer de repente, sin Luis Díaz, que jugó bien, de repente lo ganaba por uno. El día que Francia le ganó a su rival de turno,
2: Senegal.
3: A Senegal, sin Mbappé, por ahí que lo ganaba con gol de Dembélé. ¿Me entiendes? Y el día que, por ejemplo, Haaland, con su equipo, goleó 4-1 a su rival de turno.
1: ¿A dónde vas?
3: A lo siguiente. De repente juega Haaland y
2: hoy día te veo lúcido sin el audífono.
3: Escúchame.
2: Estás mejor.
3: De repente no jugaba Haaland y otro noruego hacía el gol ante un rival largamente inferior.
2: ¿Pero quién?
3: ¿Y a quién?
2: Dios
3: para
2: mío.
3: Mí, sin Bocinha era imposible.
2: Ay, ¿cómo sin Bocinha, ¿no?
3: Sin Bocinha, el arquero de
2: se enamoró
3: Cabo Verde,
2: Bocinha,
3: era
2: Bocinha.
3: Imposible que su equipo le saque el empate. Imposible.
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1: 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Leo Messi. 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
1: 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Gracias. 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
1: Tres de la tarde con 28 minutos. Hace su aparición en los controles, en la sala de los controles, hace una hora. Estoy intentando dar una mención que no sale. Y recién baja. Que estaba durmiendo la siesta después del almuerzo. Bueno, a la gente de Cenati le agradeceremos.
2: Terrible.
1: ¿No? A la gente de Cenati tenemos que agradecerle, ¿no?
2: Cenati tiene que mandarnos ya dos técnicos urgente.
1: ¿Dos? ¿Dos nomás?
2: Dos hasta tres.
1: Bueno. Que estén listos, que estén por encima de todo.
2: Sí, claro.
1: ¿No? Como Cenati. 3:28. Bueno, terminó el primer tiempo, ¿no? De Suiza con...
3: Sí,
1: Bosnia y Herzegovina.
2: El domingo
3: estamos
2: en la tarde.
3: Estamos en tiempo de hidratación.
1: Estamos en el cooling, pero es tan larga la
3: confunde.
1: Pausa.
3: Me ha pasado en mi casa, sí, que estoy en el partido. Me ha pasado en mi casa, lo admito, y más de una vez que estoy en el tiempo de hidratación y me rayo y entonces voy al baño, vengo y hay partido de nuevo. ¿Qué?

0: no era medio tiempo. ¡Ah, no!
1: Cooling break.
2: Tú vas a estar el domingo en Uruguay, Cabo Verde.
3: Sí, señor.
2: A mí, yo también me toca el domingo, Día del Padre.
0: Uruguay, Cabo Verde. Horario.
2: Sí, 5 de la tarde.
0: Claro, ese sí. Lo agarro ya almorzado y con un bajativo en la mano para ver a la garra charrúa intentando por fin.
2: El volumen que me escuchas, pues yo voy a estar acá.
0: Por supuesto. No, yo tengo, parece,
3: voy a escuchar.
0: Escúchame.
2: Llevas el Quantum, sí,
0: yo,
2: claro.
0: Uso televisor y uso audífonos, acuérdate.
2: Sí, sí.
0: Yo siempre estoy con dos cosas a la vez. Tranquilo.
3: Bueno, ya eso es decisión de cada quien.
0: ¿En serio?
2: Y el padre trabajando, hermoso.
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0: Escuchándote en fútbol, hermoso.
2: Hermoso.
0: Viendo mi mundial.
2: Además, Uruguay, Cabo Verde, Uruguay tiene que ganar.
0: Ah, no.
3: Tiene,
0: claro,
3: que.
0: Tiene que llegar con los 4 puntos al partido de España.
2: Uruguay, España tiene que ganar. Brasil tiene que ganar mañana. Mañana me toca Brasil Haití en la noche. Tiene que ganar Brasil también, ¿ah?
0: No, Brasil Haití le puede meter 4 goles.
3: Tendría que.
0: Claro.
3: O sea, Brasil tendría que ganarle,
2: bueno,
3: a Haití.
2: Bueno, así decíamos contra, de España.
3: Contra Escocia.
2: Así decíamos de España.
3: Contra Escocia que salga Neymar.
0: No, pero Haití ha demostrado tener menos.
2: Así decíamos de España.
0: ¿Te
2: España,
0: parece?
2: España con quién, Cabo Verde. 5 le mete. ¿Cómo quedó?
0: Sí,
2: y
0: pero
2: ahora,
0: Haití.
2: Uy, Brasil. Ah, tranquilo con Haití. Brasil tranquilo con Haití. Veremos.
3: Portugal-Congo.
2: Portugal-Congo.
0: Bien. Está bien. Está bien. Ok, ya, te la doy que hay sorpresas, pero Haití no te parece que es bien flojito.
3: No, Brasil tiene que meterle 42 a Haití. O sea,
0: Haití no tiene la constitución de los jugadores.
2: ¿Quién gana, Haití o Curazao?
0: Están armados y. Perdóname.
2: ¿Haití o Curazao?
3: Haití.
0: Haití.
3: 3-0.
0: Sí, claro.
2: No, hay que. Los partidos hay que jugarlos, no se adelanten.
3: Escúchame, a Curazao le gana, hermano, este.
2: No sé, está bien. Pero
3: el domingo de Anderas, el equipo de Jorge Luna le gana.
2: La selección más floja del mundial es Curazao. La selección más floja del mundial es Curazao.
0: Sí.
2: Pero te digo.
3: Los 11 machos le ganan a Curazao, no seas malo.
2: Pero te digo, hay que jugar los partidos. Hay que jugar los partidos.
0: Yo, en todo caso, el partido con Haití me lo planteo de la siguiente manera.
2: Yo no me imagino que le da un gol a Colombia.
0: Sí. Está bien. Te la doy.
2: ¿Eh?
0: Y por cierto, Colombia jugó.
3: Ahí nomás.
2: Y no te menciono Marruecos porque Marruecos ya es un equipo respetable, tío.
0: Y finalista
2: de
0: Mundial.
2: Por eso no lo menciono.
0: A mí la curiosidad de Brasil, lo que me da curiosidad en realidad es quién se destapa, ¿no? Por ejemplo, Brasil usó a Igor. Este Igor que la verdad no es un delantero típico brasileño. Y ver si es capaz de meter un doblete, un triplete contra Haití.
3: Yo creo que ya le toca a Hendrick. Ojalá.
0: De repente le toca a Hendrick, que no lo metió el otro día, ¿no?
3: Vamos a la pausa. Hacemos la pausa y estamos de vuelta.
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1: El Jurado Nacional de Elecciones informó que las mesas de partes de las oficinas desconcentradas del organismo electoral en el país atenderán las solicitudes de inscripción de fórmulas y listas de candidatos a las elecciones regionales y municipales 2026 hasta las 11:59 de mañana viernes 19 de junio. Tras la noticia de la llegada del Papa León 14 en noviembre, el ministro de Comercio Exterior y Turismo, Bertín Gómez, informó que ya se ha destinado un presupuesto de 10 millones de soles para ejecutar trabajos de infraestructura, señalización y mejora de servicios básicos en las ciudades que podrían formar parte del recorrido del Sumo Pontífice. El presidente de la Cámara Peruana del Libro, Ricardo Muguerza, anunció que la Feria Internacional del Libro de Lima se llevará a cabo desde el 22 de julio hasta el 6 de agosto en el Centro de Exposiciones Yokei en Santiago de Surco. El ministro de Justicia, Luis Jiménez, afirmó que la institución que dirige trabaja para que quien egrese de un penal tenga las herramientas para salir adelante. RPP transmitirá desde las 8 de la noche el partido entre las selecciones de México y Corea del Sur por la segunda fecha del grupo
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19: Iquitos presenta 29 grados y en la noche llegará a 25. Moquegua registra 22 grados y en la noche disminuirá a 16. Mientras que en Huancavelica se reporta 15 grados, se espera un cielo parcialmente nublado.
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